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0: tu hora. Las 9:32. 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

0: hora. Las 10 y un minuto.
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0: hora, las 11:30. 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

0: Es tu hora. Las 12 y un minuto. 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

0: 12:31.
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0: hora. La una y cuatro minutos.
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0: es tu hora. La 1:33.
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0: hora. Las 2:04.
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1: San Valentín fue un sacerdote romano que vivió a comienzos de la era cristiana, concretamente en el siglo III, cuando el emperador Marco Aurelio, conocido también como Claudio II el Gótico, había prohibido los matrimonios, pues creía que los solteros sin hijos eran mejores soldados, pues no echarían de menos a nadie y no tendrían miedo de morir. San Valentín era muy querido, convertía a mucha gente al cristianismo y arriesgaba su vida cazando a los enamorados. Fue detenido, castigado y por último decapitado el 14 de febrero del año 269. La Iglesia Católica convirtió su recuerdo en una fecha simbólica, quizás como respuesta a las fiestas paganas que la gente acostumbraba a celebrar. Recordemos, por ejemplo, que en esa fecha se anuncia la primavera, asociada a la fertilidad. Aunque ya no es parte del calendario religioso, el Día de San Valentín es hoy uno de los más celebrados del mundo, ya sea en nombre de la amistad o del amor. En Japón, las mujeres le regalan chocolate negro a los hombres y un mes después reciben chocolate blanco en respuesta. En Corea, regalar golosinas es pedir una cita. La respuesta, un mes después, en el Día Blanco, en forma de dulces. Quienes no recibieron respuesta, se juntan y celebran el Día Negro dos meses después. En Finlandia, el 14 de febrero es el Día de la Amistad, aunque también es buena fecha para pedir matrimonio o casarse. Mientras que en Noruega, los hombres redactan divertidos poemas que envían como anónimos con pista. Su nombre está en el remitente, pero en forma de puntos. Por ejemplo, 8 puntos, 8 letras tiene su nombre. En Gran Bretaña dicen que es la fecha en que las aves buscan a sus parejas. Pero más de alguien deja también 5 hojas de laurel bajo la almohada, con la esperanza de casarse pronto. En Francia hay un pueblo en la provincia de Berry llamado San Valentín, que adorna sus casas y celebra en todo su esplendor el 14 de febrero con matrimonios, fiestas, mercadillos en las calles. Para varios países de Latinoamérica, la fecha se viste de corazones rojos. Se regalan chocolates, peluches, flores o también se crean buzones para las cartas de amor. Sea la amistad, el amor o la vida misma, el 14 de febrero es una buena ocasión para celebrar.
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Es tu hora. Las 2:30. 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

0: tu hora. Las 3 y un minuto.
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0: tu hora. Las 3 y 30 minutos. 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

0: tu hora. Las 4.
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0: es tu hora. Las 4:34. 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

0: tu hora. Las 5:31. 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

0: tu hora. Las 6.
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1: ¿Cómo están? Bienvenidos a otra semana de éxitos en el Despertador de Supersónica. Soy Daniel Rosales y comenzamos la mañana, como siempre, como todos los lunes, con mucha energía para toda esta semana que se viene. Bienvenidos al Despertador.
0: Las 6:01.

0: 6 y 12 minutos.
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0: Las 6 y 12 minutos.

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3: Las 6:17.

0: las 6:23.
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0: Las 6:23.

0: hora, las 6:31.
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0: Las 6:30.

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3: Las 6:49.

0: 6:52.
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Es tu hora. Las 7 en punto. 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
3: Las 7:15.

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1: Es tu hora, las 7 y 30 minutos.
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0: las 7:34. 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
1: Las 7:42.

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3: Las 7 y 46 minutos.
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3: Las 7 y 46 minutos.

0: Es tu hora. Las 8:02.
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0: Silver Sonic, las 8:05.

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2: Las 8 y 17 minutos.
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2: Las 8 y 18 minutos.

0: las 8:25.
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0: Las 8:25.

0: es tu hora. Las 8:31. 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
0: 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Las 8:33.
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0: Las 8:33.

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4: Las 8.

0: Las 8 y 55 minutos. 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

0: las 8:58.
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0: Las 8:58.

0: amigos, sería todo por hoy. Mañana regresamos con más éxitos a través de Supersónica. Que esté muy bien, soy Daniel Rosales. Chau.
1: Es tu hora. Las 9:04.
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0: tu hora. Las 9:31.
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1: María Salomea Sklodowska, más conocida como Marie Curie, nació en Varsovia el 7 de noviembre de 1867. Su padre era profesor de física y matemáticas. Su madre, directora de una escuela de niñas. Tenía 4 años cuando María ya sabía leer y escribir. A los 15, quiso ir a la universidad, pero como no admitían mujeres en la de Varsovia, que estaba ocupada por los rusos, tuvo que ingresar a una universidad volante, una institución clandestina que ofrecía educación superior en el idioma polaco a sus estudiantes, incluyendo mujeres. Trabajó como institutriz para costear sus gastos y los de su hermana Bronia, quien pudo así estudiar medicina en París. Las dos habían sellado un acuerdo, el Pacto de Damas, según el cual se ayudarían mutuamente para estudiar. Esto le permitió a María llegar a París tiempo después para estudiar física, química y matemáticas gracias a un estipendio que recibió por excelente rendimiento. Allí conoció a quien sería su marido, el físico Pierre Curie, con quien tendría 2 hijas. Se dedicaron a estudiar elementos químicos que emitían una cierta actividad, un fenómeno que el profesor Henri Becquerel había descubierto un poco antes por casualidad al estudiar el uranio. Sin saber lo nocivo que era trabajar con esas sustancias, las estudiaban sin ninguna protección en una sala mal ventilada de la universidad. En 1898, los Curie, que ya comenzaban a sufrir síntomas extraños, pronunciaron por primera vez la palabra radioactividad, refiriéndose a los elementos polonio, que llamaron así por el país de Marie, y radio, que en latín significa rayo. Ellos y Becquerel fueron reconocidos en 1903 con el Premio Nobel de Física. Marie se convertía en la primera mujer en recibir este premio. Además del reconocimiento de la comunidad científica, recibieron otros premios y fondos para continuar sus investigaciones. Pero en 1906, Pierre fue alcanzado por una carreta de caballos, recibiendo una herida mortal en la cabeza. Esta fue una pena que asoló el corazón de Marie. Pensó que nunca podría recuperarse. Sin embargo, decidió continuar con las investigaciones de Pierre. Incluso aceptó ocupar el puesto de su marido en la universidad, convirtiéndose en la primera mujer profesora y tiempo después en la primera directora del laboratorio de la Universidad de París. En 1910, anunció que había aislado un gramo de radio puro y al año siguiente recibía su segundo premio Nobel, esta vez de química, en reconocimiento a los avances logrados. Marie no estaba interesada en premios ni patentes y dejó sus descubrimientos abiertos al servicio de la ciencia. Y a pesar de sentirse cada vez más cansada, continuó trabajando. Estaba convencida de que la radioactividad podía ser un método efectivo para combatir el cáncer. Durante la Primera Guerra Mundial hizo acondicionar carros móviles de rayos X y fue con ellos al frente para atender a los soldados. Después de la guerra viajó a varios países para dar charlas y compartir sus conocimientos. Estaba llena de energía, pero la radioactividad continuaba mermando su cuerpo y cuando llegó a los ojos y a los oídos, Marie no pudo seguir trabajando. El 4 de julio de 1934, una anemia aplástica producto del contacto con elementos radioactivos terminó con su vida. Su cuerpo yace junto al de su marido en el Panteón de París, ambos cubiertos bajo una gruesa capa de plomo. Y quien quiera leer sus escritos hoy, debe protegerse con ropa especial.
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2: Es tu hora. Las 10 y 4 minutos.
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2: ¿Qué tal? Ya llegamos para acompañarles. Día 21 de septiembre comienza una nueva temporada. Hacemos una vuelta. Comenzamos a vivir la última parte del año y a recibir la primavera. 21 de septiembre también, un día muy especial para nosotros. Se celebra el Día del Trabajador Radial a través de las ondas de la 95.5. Saludamos a todos nuestros colegas y sus familias, a todo el personal que labora en las radios de la zona y por supuesto también a nuestros amigos que nos ayudan y forman parte del equipo de Radio Supersónica y Estación 95. Así que para todos, un gran abrazo en este 21 de septiembre. Ya les voy a contar algo más de por qué se celebra hoy, 21 de septiembre, el Día Nacional del Trabajador de la Radiodifusión Sonora en nuestro país. Le damos la bienvenida a todos y por supuesto los invitamos a acompañarnos en una programación que va a ser solo de una hora hasta las 11 cuando nos conectemos hoy día a un programa especial que va a realizar Chile Voces, las voces que unen a Chile. Vamos a estar en un rato más conectados directamente con esta programación especial que vamos a tener luego a partir de las 11 de la mañana. Sean todos y todas bienvenidos a compartir este rato acá en esta Conexión Sónica que ya luego conectamos con Chile Voces. Bienvenidos todos y

un día con mucha lluvia, pero finalmente igual se cumplió el objetivo de poder estar ahí apoyando de una u otra manera a la gente que puso muchas ganas para entregar las típicas fondas, los eventos especiales que se realizaron y sobre todo también acá en la zona. Les mando un especial saludo. Ayer estuve con ellos ahí conversando un rato, conociendo más de su historia, a la familia que está detrás de Entretenilandia, que esperamos puedan concretar lo que se quiere. Hay muchas ganas de que se queden este fin de semana, un fin de semana más acá en la zona, así que para Andrés y toda su familia, esta familia de años de esfuerzo que viene una vez por temporada en el mes de septiembre a entregar la entretención a toda la familia de Coronel y Lota, y también de otros lugares que viajan especialmente a las fondas más grandes del sur del Biobío. Vamos a seguir haciendo junto a ustedes la compañía en esta mañana de lunes 21 de septiembre, también cuando recibimos la primavera.

Oye, agradecemos los saludos que están llegando al WhatsApp a esta hora. La gente que habitualmente nos escribe para pedir canciones también nos mandan saludos. Así que para Rodrigo y Cristian que están en la sintonía, gracias. Seguimos haciendo la mañana y tocamos algunas de las canciones que también nos han pedido al más 56 92 71 79 507.

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0: Vamos a hacer la primera pausa, no te muevas del dial. 21 de septiembre, bienvenida primavera, bienvenida la nueva temporada que va a traer lluvia, a pesar de que llega la primavera va a traer lluvia, y ya les voy a contar sobre eso en este lunes.
1: 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Es tu hora, las 10 y 31 minutos. 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
1: Ya, venimos de vuelta con otro bloque más, el segundo, antes de que nos conectemos directamente a la señal de Chile Voces, generada directamente en Santiago para todo el territorio nacional. En este 21 de septiembre, que no solamente recibe a la primavera, también se celebra el Día Nacional del Trabajador Radial. Se conmemora cada 21 de septiembre. La tradición comenzó en 1942 durante el gobierno de Juan Antonio Ríos y posteriormente fue oficializada mediante decreto supremo número 259 el año 1991. La fecha reconoce no solamente a locutores, sino también a operadores, técnicos, periodistas, productores, programadores, administrativos y a todas las personas que hacen posible la radio. Antiguamente muchas emisoras incluso silenciaban las transmisiones en este día como una forma de descanso y celebración para sus trabajadores. Y justamente hoy, 21 de septiembre de este 2026, corresponde celebrarlo. Y es por eso que nosotros nos vamos a sumar a lo que es la transmisión oficial de Chile Voces, generada por las Voces de Chile. Van a poder escuchar a reconocidas voces que nos van a traer una programación especial, que parte luego, en un momento más. Nosotros seguimos escuchando música acá en esta mañana de 21 de septiembre.

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1: Oye, quiero saludar de manera muy especial a Humberto Alancón, a Gerardo González, a las voces que también han estado, a Vivian Sangüesa, periodista, bueno, y a todos, Pepo Sepúlveda, Richard Enríquez, amigos que han estado por años de una u otra manera ayudando a la radio, siendo parte colaboradores de la 95.5, por supuesto también a mi hijo, a Lucas, a Benjamín, a Susana, que han sido parte también de esta historia, a todos quienes de una u otra manera han aportado con un granito a lo que es el día a día de la radio. Seguramente se me quedan muchos en el camino, a Pati Verdugo, hoy día está en el norte, y bueno, son muchas las personas que hacen el día a día, también a gente importante el día de hoy en lo que es la 95.5, Angélica Hernández, Scarlett Godoy, Jaime Salinas, y así un sinnúmero de amigos que siempre están con nosotros por el 95.5 o detrás, gente que no se ve, que también ha estado y también ha participado directamente con la radio. A Claudio Flores le mandamos un saludo, especialmente de Radio Piedras Blancas, a Juan José Vera de Radio Florida, en el Florida. Y por supuesto también a muchos amigos más, a Jorge Vega y toda su familia radial en Angol. Y ha sido un sinnúmero de personas que también se nos olvidan dentro de todo esto. Y por supuesto a la gente que se acerca a nuestra frecuencia cuando necesita algo, y nosotros encantados abrimos las puertas. Vamos a seguir haciendo la mañana acá en la radio.

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1: Si bien la primavera llega oficialmente este año, mañana 22 de septiembre, en este 2026, el equinoccio de primavera llega a las 21 horas con 5 minutos en horario de Santiago. Así que hoy, 21 de septiembre, todavía estamos en invierno. Mañana por la noche comienza astronómicamente la primavera, pero siempre está dicho que el 21 de septiembre es el momento en que nosotros, por lo menos mentalmente, recibimos la primavera. Así que un saludo para todos quienes de una u otra forma han estado esperando por muchos motivos. Algunos porque son alérgicos y llega la primavera, y otros porque sencillamente cambian el switch. Ya vienen días mejores, a pesar que ya les voy a contar cómo viene el pronóstico de esta semana.

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1: Bueno, les cuento que tenemos 11 grados de temperatura, parcialmente nuboso, nubes y claros. Así va a estar durante la jornada. La máxima para hoy llega a las 14 horas con 13 grados, parcialmente nuboso. Para mañana, atención que vamos a tener lluvia. Este martes, miércoles, jueves, viernes, hacemos una pausa el sábado y el domingo vuelve a llover. Mañana, 22 de septiembre, 0.2 milímetros, prácticamente va a caer algo de lluvia en la noche, cerca de las 23 horas. Por lo tanto, vamos a tener una jornada de cielos cubiertos con, en algún momento, parcialmente nuboso y una máxima de 14 grados. Pero atención, que el miércoles esperan 7.9 milímetros. El jueves vamos a tener lluvia, pero mucha lluvia, 74 milímetros, se va a caer el cielo. 14 grados la máxima, 13 la mínima, para que se preparen. El viernes 6 milímetros, el sábado va a estar cielos parcialmente nubosos y el domingo literalmente hay un milímetro de lluvia y caería entre el mediodía, entre las 12 y 15 horas, una llovizna acá en la zona. Así que así viene el pronóstico. Así que a prepararse, porque el jueves van a haber 74 milímetros de lluvia acá en la zona. Seguimos haciendo la conexión sónica, pero ya prácticamente después de esta canción nos despedimos.

Bueno, estamos llegando al final de esta hora que hemos tenido corta de esta conexión sónica, porque ya nos vamos a conectar en directo a la señal matriz en Santiago junto a Chile Voces y esta programación especial. Se me quedaba en el tintero, por supuesto, saludar, mandar un abrazo también a Sergio Cárdenas, a Dani Rosales, que en este momento está en Santiago y que también es la voz de los 90 acá en la radio. Vamos a estar con esta programación hasta las 17:30 horas, acompañándoles con este programa especial de voces que ustedes van a reconocer que han sido parte de la radiofonía en nuestro país durante los últimos años. Va a estar el señor Mangueras, conocido por ustedes en 31 minutos, un hombre que lleva años haciendo radio. Ahí estamos hablando de Fernando Solís, también van a estar Evelyn Bravo, Julio Stark, entre otros, Alfredo Levín y un sinnúmero de personas más que dan vida a lo que es las voces de Chile y que van a estar en Chile Voces haciendo esta programación especial hasta las 17:30 horas por la radio. Un abrazo para todos, cariños para ustedes. Nosotros disfrutamos también el Día del Trabajador Radial y los dejamos ya con esta programación especial. Ya conectamos con Santiago. Que estén muy bien. Un abrazo.

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5: Trabajador radial. Hoy 21 de septiembre celebramos a todos los trabajadores y trabajadoras que son parte fundamental de acompañarnos día a día a través de este lindo medio que es la radio. Hoy a través de Chile Voces, de Croma y de muchas radios que nos van a acompañar a lo largo de esta jornada, vamos a tener grandes invitados e invitadas también, así que los invito a todos a acompañarnos a través de chilevoces.com y también a través del YouTube, que busquen a través de Chile Voces. También tenemos el WhatsApp más 569-3023-9623 para que también puedan mandar sus saludos y sus consultas. Hoy tenemos una invitada muy particular y cómo no podemos empezar con ella. Ella es nuestra querida Polly Bill. Ella es locutora, ella es además también actriz, mamá y nuestra, por supuesto, presidenta del Consejo Ejecutivo de Chile Voces. Amiga, gran persona y un fuerte aplauso, por supuesto, a Polly Bill, que nos acompaña y partimos esta jornada con nuestra querida Polly. Polly, ¿cómo estás?
6: Muy bien, muy emocionada por este día. Muchas felicidades a todas las personas que trabajan en la radio. Muy emocionada de poder celebrarlos, porque de verdad hacen una labor impresionante, increíble, y Chile Voces está con ustedes siempre.
5: Y nosotros contigo.
6: Muchas gracias.
5: Oye, Polly, de verdad, un orgullo estar contigo, entrevistarte hoy día y partir esta jornada contigo también da el, y como dice, el puntapié para esta gran jornada que vamos a tener hoy día. Y yo quiero que todos que nos escuchan a través de su casa, también a través del canal de YouTube, nos puedas indicar qué es Chile Voces, porque mucha gente se pregunta, ¿qué es Chile Voces? ¿Cómo puedo ingresar? Pero que nos des una reseña más o menos de qué se trata esta linda asociación.
6: Bueno, Chile Voces es una asociación gremial. Es importante poner eso, que es una asociación gremial de artistas de la voz. Yeah. ¿Quiénes pueden pertenecer a Chile Voces? Pueden pertenecer actores de doblaje, locutores comerciales y locutores de radio.
5: Perfecto.
6: Ya, bueno, obviamente también gente que hace audiolibros, ¿cierto? Radioteatro, pero para encasillarlos como en tres grandes puntos, es en locutores radiales, locutores comerciales y actores de doblaje.
5: Perfecto, o sea, todos los que nos dedicamos a la voz.
6: Exacto.
5: Pueden ser parte de Chile Voces.
6: Así es.
5: Perfecto. Hablando de radios, no puedo dejar pasar las radios que nos acompañan el día de hoy, por supuesto. Vamos a darles la bienvenida a, bueno, por supuesto, a chilevoces.com/radio para que nos puedan seguir a través de este canal. Y por supuesto queremos darle la bienvenida a Radio Pilmaiquén de Valdivia, 1250M, Radio Lanco FM, 104.3 FM, Radio Bahía de Diego de Almagro, 98.3, Radio Patagual de Coronel, 106.1 FM y 1530 AM, CB Hit Radio de Villarrica, Radio Central de Cauquenes. También nos acompaña Radio Interactiva de Chillán y Provincia de Diguillín. Radio Vacaciones del Quisco, 97.5 FM, Radio Ultravisión de Los Vilos, 103.7 FM, Radio Mágica TV de Santiago, Radio Punto FM de Santiago, Radio F Music de Viña del Mar, Ritoque FM, 107.9 FM y Asunción FM de Canela, 92.3 FM y por supuesto Radio La W, con presencia en Quirigüe, Copquecura y Colemu. Todos ellos nos acompañan hoy en esta linda jornada jornada del Día del Trabajador Radial, hoy 21 de septiembre.
6: Muchas gracias por acompañarnos.
5: Uy, una consulta. ¿Por qué es importante hoy en día ser parte de Chile Voces?
6: Bueno, Chile Voces, como les estaba contando, es una asociación gremial y nosotros lo que hacemos es capacitar y defender.
5: Ya, o sea, si yo tengo un problema, yo como locutora, ¿podría pedir asesoría a Chile Voces?
6: Por supuesto. De hecho, nosotros lo que hacemos es defender los derechos de los locutores. O sea, si te clonan la voz, nosotros vamos a reclamar por eso. Evidentemente vamos a ayudarte a defender para que eso no vuelva a ocurrir. Si tienes algún problema con los pagos también de alguna productora.
5: Dato no
6: súper importante. Ajá, si no te pagan, también vamos a... Obviamente uno no quiere que la productora les vaya mal, pero sí vamos a para que ustedes tengan un respaldo, de que alguien los ayuda, de que no están solos, porque por eso las asociaciones gremiales son tan importantes, porque nosotros estamos aquí para, o sea, somos un grupo evidentemente de locutores y mientras más seamos es mejor, porque podemos entonces ayudarnos entre todos. Si tú tienes un problema, es un problema de todos nosotros. Por eso es que la unión siempre va a ser la fuerza.
5: Maravilloso. De hecho, también he visto a través de la página, chilevoces.com, paso el dato, bueno, el tema también del tarifario, también que hay una linda comunidad, sí, que he visto, y puedo ser parte también, porque yo soy parte de Chile Voces, de que también hay mucha comunicación entre locutores, entre artistas de la voz. ¿Tengo alguna duda? ¿Puedo preguntarle a un compañero o una compañera? ¿Puedo asesorarme también? Porque hay veces que hay personas que llevan mucho más tiempo que claro, uno, y ellos basado en la experiencia también uno aprende
6: por
5: y
6: supuesto.
5: Visto también que tienen capacitaciones, a veces han tenido charlas también por Chile Voces, ¿o no?
6: Sí, por supuesto, por eso nosotros capacitamos y defendemos. Eso es lo que Chile Voces hace, esa es la diferencia entre una asociación, por ejemplo, y un banco de voces. A nosotros muchas personas nos escriben diciendo que son, que quieren ser parte de nuestro banco de voces, y Chile Voces no es un banco de voces, nosotros somos una asociación gremial. Por eso es súper importante que sepan que nosotros hacemos, lo que hacemos nosotros es defender y capacitar. O sea, nosotros capacitamos perfeccionamiento para los locutores, también todo esto que viene con la IA o la defensa de tu voz, por ejemplo, de cómo el otro día tuvimos un... ¿Tú estuviste o no cuando estuvimos con el Caco Aliaga hablando sobre la protección de la voz? Cómo proteger tu voz, ¿cierto? También, o sea, tenemos distintas capacitaciones que después están en la página web de Chile Voces. Cuando tú eres socio, puedes acceder a todas estas charlas que hemos dado. Y bueno, si algún socio tiene alguna charla en particular que quisiera tener, nosotros... vinculación se encarga de también encontrar para que los socios tengan todo lo que necesitan.
5: Perfecto, no, sí, de hecho he sido parte de algunas capacitaciones bastante buenas, así que a los que son artistas de la voz, los invito a ser parte de Chile Voces, porque se vienen varias sorpresas, y bueno, por supuesto, capacitarse y estar frente a una asociación que te respalda, creo que es muy importante, y que no solamente es acá en Chile, hay varias asociaciones a nivel latinoamericana.
6: Exacto.
5: Que te ayudan también como locutor o locutora, o como artista de la voz también, a poder sacar tu mayor potencial, que eso es lo importante. No sé si tenemos algo al WhatsApp, igual lo vamos a recordar. Tenemos acá una voz amiga, si quiere lo puede mencionar. Una voz.
7: Es el más 569-3023-9623.
5: Ay, de nuevo. Me gustó la voz, me encantó. De nuevo.
7: Más 569-3023-9623. Ese es el WhatsApp.
5: ¿Y la página? ¿Si se puede repetir?
7: La página. www.chilevoces.com/radio.
5: Ay, es que tiene una voz tan linda este cabrón.
6: Sí.
5: Tenía que aprovechar.
6: Escucharlos a todos.
5: Sí, hay grandes voces atrás de Chile Voces, así que sí, los invito a seguir. Oye, también quiero agradecer a donde estamos acá. Yo creo que hay que agradecer
6: este espacio maravilloso,
5: este espacio increíble que nos ha brindado y nos ha acompañado, y por supuesto no puedo dejar de no mencionarlo a Croma. 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
6: Avenida Campos de Deportes, perdón.
5: Nos hablan por interno.
6: 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Y bueno, aquí la microfonía. Chile Voces además tiene descuento aquí,
5: sí,
6: nosotros.
5: Así que qué mejor, así que todos los que estén partiendo o ya lleven trayectoria en todo lo que es el mundo de la voz, los invito a visitar a Croma, porque de verdad tiene los mejores micrófonos, accesorios, y no, de verdad aquí estoy como en Fantasylandia.
6: Cierto, nos estamos todos aquí,
5: estoy así, sí, alucinada con todo lo que tiene Croma, así que agradecidos por acompañarnos el día de hoy y estar acá también presente en este Día del Trabajador Radial. Así que, bueno, en todo caso, Poli, yo quiero más que nada personas que están partiendo y quizás tienen un poco de trayectoria, quizás, ¿tú qué les podrías recomendar para ser parte de Chile Voces? Quizás puede mucha gente escuchando en este minuto decir, mira, yo la verdad hago, por ejemplo, radio, la gente de regiones hoy en día, y quiero ser parte de Chile Voces. ¿Qué necesito? ¿Tener quizás algún hop estudio? ¿Necesito tener algún estudio previo? ¿Solamente las ganas? Más o menos, explícanos un poquito los, digamos, las condiciones mínimas que uno necesita para poder ser parte de Chile Voces.
6: Claro, bueno, Chile Voces, como vuelvo a decir, es una asociación gremial, por lo tanto, importante que ya estés trabajando con tu voz.
5: Ya, perfecto.
6: Ya, o sea, si eres un estudiante que recién está, lamentablemente no, en este momento no podemos ayudarte hasta que ya empieces a trabajar un poco con tu voz, ¿cierto? Ya que tengas trabajo ya sea en radio, en audiolibros, en radioteatro.
5: Tienes que demostrar que eres un artista de la voz.
6: Exacto, perfecto. Ya sea a través de un demo o enviar tu trabajo, ¿cierto? Para que se demuestre que tú estás, porque finalmente, como nosotros capacitamos y defendemos, la idea es que tú ya estés trabajando. Ya nosotros no somos una escuela de locución.
5: Ya, eso
6: porque,
5: es importante.
6: Sí, porque, o sea, para eso nosotros capacitamos cuando hacemos perfeccionamiento, ¿sí? Por ejemplo, uno como locutor necesita de repente, no sé, tener mejor dicción, o quizá yo estoy siendo locutora comercial y me gustaría irme al audiolibro. Entonces hemos tenido capacitaciones de audiolibro, ¿cierto? Pero son capacitaciones súper específicas. Yo no, o sea, Chile Voces no es una escuela. No es que tú te hagas locución 1, locución 2, locución 3, porque aquí claro, somos todos locutores, ¿cierto? Pero sí hacemos perfeccionamiento.
5: Perfecto, o sea, te ayudan a mejorar cada día más.
6: Exacto.
5: Lo que ya uno ya sabe.
6: Y mantenerte en el mercado también, porque por ejemplo hemos hecho, yo le he preguntado a varios socios que por qué no tienen trabajo, porque evidentemente el trabajo está difícil para todos.
5: Bueno, la IA, ahí hay un tema
6: fuerte, ¿cierto? Bueno, la IA es una cosa, pero también el hecho de hacer casting o no tener demo, porque lo primero que a ti te piden como un locutor es mándame un demo.
5: Claro.
6: Entonces el demo también es importante. Entonces con Chile Voces también hemos pensado en ayudar a los socios que no tengan demo a que se hagan un demo y ayudarlos a eso, porque también hay que mantenerlos vivos, ¿cierto? O con las fotos, ayudar a la gente, orientarlos más que nada, porque siempre, hoy en día es distinto como antes. Antiguamente la gente te podía llamar hasta por referido. Hoy claro, también pasa, pero para la gente nueva, si no tienen ese referido, ¿cómo poder entrar a estos lugares? Evidentemente, porque mucha gente también me pregunta, pero pucha, ¿cómo voy a tener experiencia si no conozco a la gente? Y yo quiero estar en la comunidad de Chile Voces. Bueno, nosotros igual cada vez que a mí me envían un mail y nosotros lo contestamos con Mariel, sí, con Tere y bueno, y con todo el consejo, tratamos de guiarlos un poquito. Lamentablemente uno no puede recomendar productoras porque finalmente uno queda mal, ¿me entendís? Como que, o sea, no porque queden mal por las productoras, pero como que la gente tiende a culparlo a uno, no, si uno sí lo manda a una parte y tiene una mala experiencia, como culpa de uno. Entonces uno no puede hacer eso, pero sí decirles que hoy para todo está difícil y uno igual puede hacer cosas propias. Hoy en día es mucho más fácil en todo caso, por ejemplo, hacer streaming o hacer locuciones propias para el local de la esquina, ¿cierto? Todo eso igual cuenta como trabajos. Entonces, como no temer, yo creo que la voz es una cosa maravillosa, y sobre todo la voz humana, ¿cierto? Porque hoy en día uno ve también en Instagram como la gente está prefiriendo a veces la IA o cierto, como estas cosas clonadas que están, pero uno ya nota, yo no sé si a ti te pasa, que yo noto cuando es una locutora real. Mis hijos, por ejemplo, sí, que son adolescentes, ellos saben perfectamente cómo diferenciar una voz de IA que una voz natural.
5: Es que siento que la voz natural tiene alma. Es un tema de que hay locuciones que realmente llegan al corazón, llegan al alma, y uno conecta con esa locución. Lamentablemente a veces hay, bueno, producciones y todo que se las hacen a través de la IA. Y siento que se pierde un poco esa conexión que es muy, por lo menos para mí, es muy, muy valorada. Pero por eso, si tú me comentas que gente que quizás está partiendo, a lo mejor, no sé, tiene un canal de YouTube, a lo mejor tiene hace locuciones quizás como con pymes, ellos también podrían partir quizás a través de Chile Voces, si tienen, digamos, ya una trayectoria
6: de
5: años. No necesariamente a lo mejor locutor publicitario, sino que a lo mejor puede ser un locutor que lleve, no sé, en regiones haciendo radio, puede ser también un locutor que haga, como decías tú, videos, haga quizás otro tipo de locución, audiolibro.
6: Exacto.
5: Ellos audiolibro también pueden ser parte de
6: Chile Voces. Sí, por supuesto. Todos los que trabajemos con la voz. El otro día sí nos llegó una solicitud, por ejemplo, de una profesora.
5: Ya.
6: Claro, yo entiendo que también es un artista de la voz. Todos trabajamos con nuestra voz, ¿cierto?
5: Todos comunicamos.
6: Claro, pero ahí estamos en la duda, porque finalmente lo que nosotros necesitamos no es un cartón de que tú me digas yo estudié en tal parte, sino que tú demuestres que estás trabajando con tu voz.
5: Perfecto.
6: Para nosotros poder entonces, porque nosotros ¿qué hacemos? Capacitamos y defendemos.
5: Eso de la defensa, bueno, me quiero... poner un poquito hincapié en esto, pero antes me hablan por interno. ¿Cuál es el WhatsApp?
0: +569 3023 9623
5: y nuestra página web
7: www.chilevoces.com.
5: Estamos en vivo y en directo.
7: Yo también digo www.chilevoces.com/radio.
5: Gracias, es que no puedo perder esta voz maravillosa. Hoy un saludo también aquí a Jorge. Un aplauso a Jorge Lillo. Que el día de hoy nos acompaña. Lo tengo aquí a mi lado. Está presente aquí nuestra voz en off. ¿Cómo Chile Voces puede defender a los locutores hoy en día?
6: Bueno, tuvimos un caso, por ejemplo, que esto si bien, gracias a Dios, no le pasó a un chileno, pero si le hubiera pasado a un chileno hubiera sido más o menos lo mismo, que nosotros fiscalizamos. Siempre hay, como Chile Voces somos una comunidad, entre todos nos vamos comentando cosas, ¿cierto? Como tú dijiste en un momento. Entonces a mí me llegó el comentario desde Comunicaciones, desde la Dirección de Comunicaciones, que se había clonado a un locutor mexicano. En ese caso, y se usó para un video gubernamental,
5: lo
6: cual no es menor. Entonces nosotros lo que hicimos, y yo inmediatamente, porque es súper fácil también juzgar sin saber bien. Por lo tanto, el primer paso fue preguntarle a este locutor si efectivamente su voz así es, esa era su voz, si estaba siendo clonada y si él estaba al tanto de esto que estaba ocurriendo.
5: Y si estaba en otro país, era difícil que él se enterara.
6: Exacto. Entonces, lo que nosotros hicimos fue comunicarnos con AMELOC, que es la Asociación de Locutores Mexicana, ¿cierto? Ya, que somos, sí, claro. Nosotros las asociaciones también estamos todas conectadas. Entonces, cualquier cosa que pase en Chile con algún locutor extranjero, que sea parte de otra asociación, nosotros también lo defendemos a ellos. Es parte de lo que se hace en
5: como convenio,
6: asociación.
5: Digamos,
6: exacto.
5: Internacional, digamos.
6: Claro, porque eso, o sea, por eso estamos, para defender y para capacitar, ¿cierto? Entonces, lo que hicimos nosotros fue enviar una carta a la entidad gubernamental que utilizó esta voz. Y ellos inmediatamente bajaron el video, se hicieron cargo, ¿sí? Nosotros igual les pedimos a ellos que llamaran a la productora encargada de esto, porque nosotros queríamos que se remunerara evidentemente al locutor, que se respetara y que le pidieran disculpas al locutor por haberlo clonado.
5: Que era lo justo, lo mínimo.
6: Exacto. Y lo que pasó aquí fue algo muy interesante, fue que la productora se comunicó con nosotros, es una productora grande, y pidieron obviamente las disculpas al, correspondientes y... desvincular a una persona que clonó la voz. Nosotros como Chile Voces lo que nosotros dimos énfasis es que es un tema ético. Hoy en día el problema de la clonación no tiene que ver con que tú clones la voz, es que no lo hacen sin tu autorización.
5: Pero eso es lo complicado.
6: Eso es lo complicado. Entonces el problema también tiene que ver con la gente que estudia audiovisual, que ellos no tienen la ética suficiente, porque ese es un problema ético, y llegan y clonan tu voz como si fuera cualquier cosa. Entonces a mí me encanta que tengan esta capacidad maravillosa de hacer miles de cosas, pero hay un tema ético. Tú no puedes hacerlo sin autorización de la persona, y menos si no vas a pagar, porque las productoras no es que no tengan el dinero para hacerlo, de hecho. Exacto. El presupuesto está. Ahora, la productora pidió disculpas, se trató de comunicar se comunicaron con el locutor, ¿cierto? Se comunicaron con AMELOC, están todos al tanto. El pago, ellos quieren pagar, así que esto está súper bien, como que lo resolvieron de la forma que nosotros esperábamos. Y este ente gubernamental igual multó a la productora por esto. Entonces eso igual es un precedente importante. Porque para que la gente sepa, cuando quiera clonar una voz,
5: no es
6: que Chile Voces
5: dos veces.
6: Exacto, que Chile Voces está, aunque sea extranjero y aunque no sea muy famosillo, nosotros estamos fiscalizando eso. Y así es como nosotros defendemos los derechos de todos los locutores. Porque así como pasó con él, puede pasar con cualquiera de ustedes, con cualquiera de la asociación.
5: No, y eso es importante porque si, por ejemplo, clonan, no sé, una voz chilena en México, AMELOC también podría avisarte. Y,
6: exacto.
5: Y en ese caso trabajamos en conjunto. Y que gracias a Chile Voces, ese locutor pudo también tener lo justo y haber sido también avisado que se estaba clonando su voz en algo que él ni siquiera tenía, digamos... noción de ello.
6: Exacto.
5: Yo quiero mencionar a alguien muy importante hoy en día también.
6: ¿Ya?
5: Que nos acompaña en los controles. No le hemos dado la bienvenida ni el saludo a nuestro George Clooney de las comunicaciones, Daniel Rosales. Se me había olvidado, lo tengo aquí presente y sin él esto no sería posible. Así que quiero aquí al Dani, para los que también quieran mandar un saludo a Daniel, el fan club, al más 569-3023-9623. Pueden también ahí mandar sus saludos y sus cariños. Yo voy a... vamos a aprovecharnos también de las voces masculinas el día de hoy. Y aquí, Jorgito, ¿me podrías ayudar a mencionar nuevamente las radios? Pero con tu voz, por favor.
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5: Un aplauso. Muchas gracias. Así que todas estas radios nos acompañan el día de hoy a través también de chilevoces.com. Nos pueden seguir a través de la sintonía del día de hoy. Recuerden, hoy 21 de septiembre, Día del Trabajador y la Trabajadora Radial. Todos los que hacen parte de este lindo medio que no tan solo ayuda con la música. La música es todo para mí. Me acompaña. Me la dedican también. Mucha gente puede dedicar canciones hoy en día, sí, a través de la radio. Y también la radio hoy en día, bueno, por lo menos lo que yo tengo entendido, es uno de los medios más confiables que la gente todavía escucha a través de señales online o a través de FM o AM. Es un medio, yo encuentro un medio tan lindo. Un informativo. Medio que, informativo, que en lo personal, debo decir que hoy día es un reencuentro con la radio. Yo partí a los 15 años en radio. Me arrancaba del colegio. Ya, eso no, eso córtenlo, por favor.
6: Estamos en vivo.
5: Estamos en vivo, niños no me escuchen. Niñas, no me escuchen esto. Me arrancaba para ir a radios comerciales y bueno, después estuve en Radio Peñalolén, en Radio Encuentro de Peñalolén, wow, que no sé si existe todavía, Radio del Colegio, después la 40 Principales. Y todo ese medio de poder compartir con la gente, de poder tener esa cercanía, yo creo que ningún medio hoy en día lo tiene. Así que hoy estar acá en esta radio de Chile Voces para mí es un orgullo, es un reencuentro. Está un poco nerviosa, debo admitirlo, pero con estos dos invitados que se me quitaban todos los nervios. Así que agradecida por la invitación, sobre todo, Poli. Así que agradecido de este día que para mí también es muy importante.
6: Bueno, y también decir, en este día vamos a anunciar que la Radio Chile Voces va a mantenerse ahora. Desde ahora en adelante vamos a hacer algo. Daniel Rosales va a ser el director.
5: ¡Un aplauso,
6: Daniel! Es el director de esta radio de Chile Voces. Además que él ya es director de otra radio.
5: Sí, Daniel, que tiene una trayectoria.
6: Tiene una trayectoria maravillosa. Entonces él va a ser el director de esta radio de Chile Voces. Así que atentos ahí a la programación que vamos a tener, porque si tú vas a tener tu propio programa también, por favor.
5: Materia dispuesta aquí, ¿eh?
6: ¿Cierto? Para que conozcan.
5: Paso el currículum al tiro.
6: Claro, no, de todas maneras. Bueno, y ahí si tienen los auditores tienen alguna idea de que quisieran como programas, también pueden escribirlo.
5: Sí, muy buena idea.
6: ¿Cierto? Para hacerlos a todos partes. Yo creo que a mí es una de las cosas que me gusta es hacer sueños realidad. Si la gente...
10: Son dos medios más. Salona Supersónica y Telecauquenes también están...
6: Telecauquenes y Supersónica.
5: Telecauquenes y...
10: Supersónica.
5: Supersónica. Un aplauso para estas radios también.
6: Muy bien.

0: Brad Pitt de las comunicaciones.
1: De Chile Voces.
0: De Chile Voces. Es rubio natural, por lo que dicen. Uh-huh. Nuestro locutor pro. No puedo dejar de no saludarte en este bloque. ¿Quieres
2: que vaya para allá?
0: Obvio.
1: Venga,
0: venga
1: para acá.
0: Apotínguese. ¿Cómo estáis, Néstor?
2: Bien, bien, muy bien, muy bien, muy bien. ¿Cómo están todos? Poli, ¿cómo estáis? Dani, Jorge Lillo.
1: No, no quedaba agüita, tranquilo.
2: Oye, allá estamos. Saludos a toda la gente que está conectada en el YouTube. Por supuesto, a Daniel Rosales acá en la parte técnica y a todo el equipo de Croma Online, por supuesto, que nos ha dado la oportunidad de estar acá el día de hoy celebrando y trayendo esta fiesta de regreso que es el Día del Trabajador Radial. Así que a todos, desde la secretaria hacia arriba, todo el mundo, por supuesto, productores, programadores, radio controladores, ahora toda la gente que hace posible la radio, hoy le brindamos pero un abrazo tremendo, así que sobre todo la gente de Radio Provincia, que sabemos que cuán difícil dar muchas veces
0: es.
2: También hoy día el tema de sacar la radio hoy día es engorroso, a veces es difícil y ciertamente es complejo. Así que le mandamos un abrazo grande y gracias a todas las frecuencias. Más de 30 nos decía.
0: 31 nos hablan por interno, sí, no es menor.
2: Y bueno, si quieren unirse a la transmisión a través de.
0: ¿Dónde
2: Jorge Lillo nos cuenta?
3: 569-3023-9623.
2: Jorge Lillo, oye, una voz institucional reconocida. No, no, el que llevaba me molesta.
1: Si
2: no,
1: pero
2: yo no me sigo. Oye,
0: todavía sigue trazado todo el fin de semana.
2: Quiero decir que Jorge Lillo, quizás usted lo escucha tantas veces por ahí, por ejemplo, Ali, la escuchan tus hijas, tu gente, más de 10 años, fue voz institucional de Radio Disney. Así que hoy día nos acompaña y también, por supuesto, es socio de
0: Chile Voces.
4: Bueno,
0: Chile Voces.
4: 4 años.
2: Oye, así que nada, feliz de estar acá con ustedes. Dani, yo.
0: Oye, una consulta, es que voy a aprovechar que estás acá.
2: Ya, por supuesto.
0: ¿Alguna anécdota de radio que tú puedas contar?
2: La clásica, bueno, yo partí haciendo radio cuando tenía aproximadamente 16 años en Radio Provincia, por supuesto, radios pequeñas, Radio Fantasía de Win. Y era lo que siempre me pasaba en realidad, que era como. Yo tenía, bueno, tenía un programa en la tarde y a veces me tocaba reemplazar porque esto suele suceder en las radios regionales, en las radios de provincia. Me tocaba reemplazar, por ejemplo, el locutor de la mañana y yo, oye, ¿puedo reemplazar el lunes? Perfecto, voy yo. Y a la antigua, cuando los radioescuchas se acercaban a la radio a llevar sus cartitas, hoy me gustaría conocer al locutor que está hoy día, así salía yo. ¿Ah? Oye,
0: Hoy nunca te dijeron, a mí me dijeron, oye, pensé que eras más alta.
2: Sí, no, por supuesto.
0: Y una vez me dijeron que pensaron que yo era morena, ojos verdes. ¿Sí? No quise desilusionar.
2: Sí. Yo me acuerdo que una vez fue una auditora y me dijo, ¿sabe qué? ¿Usted es el locutor? Que yo me lo imaginaba así como Willy Sabor, así como grande, gordito, pero ¿en serio es usted?
5: Son la voz.
2: Claro, eso es algo típico también, que uno, pero puede hablar así como habla en la radio, ¿no?
5: Que dice, hoy le sale igual.
2: Son cosas que pasan, pero son como esas cosas. Y en Radio Provincia es muy lindo porque pasa algo distinto que lo que puede pasar en la gran capital, que la gente es muy cariñosa, entonces generalmente te llevan muchos regalos. O sea, yo me acuerdo que los últimos años que estuve haciendo radio en vivo, también en Buin, tenía una persona que se dedicaba al cultivo de zapallos, pero tenía unos zapallos impresionantes y una vez me fueron a dejar un zapallo que yo creo era el porte de esta mesa. Yo te juro que lo traté de tomar y era imposible. Yo pienso que pesaba unos 30 kilos así. Era gigante, era así una cuestión así, de verdad. Y es muy, muy cariñosa, o sea, por ejemplo, que si yo en invierno te digan sopaipilla, en verano te digan fruta, hoy día estamos haciendo tal cosa y te van a dejar. La gente es muy, muy cariñosa, muy generosa, y le toma mucho cariño. Por eso también es muy difícil, por ejemplo, cuando a los locutores le toca reemplazar a otro locutor, porque lo sienten que son parte de la familia, de la casa, ¿cachai? Entonces es como, chuta, pero ¿por qué lo cambiaron? ¿Por qué no está? Exactamente.
1: Bueno, además es divertido cuando uno va a caminando en la calle y la gente te reconoce porque creen que te conocen. O sea, como que tú estás en ellos todo el día, como ellos conversan contigo, ellos creen que de verdad te conocen.
0: Parte de la casa.
1: Entonces tú llegas te ven en la calle, me ha tocado ver a locutores que caminan en la calle y de repente la gente como que, hola, ¿cómo estás? Y yo como que, ya, sí. ¿Cómo que? Pero sí, es verdad lo que dicen estos, son súper amorosos la gente. O sea, yo nunca he hecho radio, ¿eh? Pero yo he visto a todos ustedes que hacen radio, como la gente, bueno, yo también.

0: también admiro y que estén todo el día transmitiendo y hablando y la dedicación que le dan, porque ustedes acompañan. La gente puede estar súper deprimida, de repente hacen un programa y la gente se anima, ¿cierto? O llama, si quieren llamar ahora, por favor, manden lo que quieran, podemos conversar y acompañarlos, ¿cierto? Creo que eso es muy bonito de la radio, el acompañamiento.
1: Quieren mandar saludos también, eso es importante.
0: Sí, cosa que la IA no hace, ¿cierto? Nosotros
1: Exacto.
0: acompañamos
1: nosotros
0: la radio.
1: De carne y hueso.
2: Oye, acá tengo, mira, hay algunos mensajes que están dejando en el YouTube de Chile Voces. Recuerda que si quieres ver la transmisión, véanla a través del canal oficial. Ingresan a YouTube, pongan Chile Voces y ahí le va a aparecer. Mira, acá F. Pérez Villarreal dice, ¿cuál es el WhatsApp? Jorge, por favor, me indica cuál es el WhatsApp de...
3: 569-3023-9623.
2: Eso es, y también dice saludos a la Poli.
1: Supersónica
2: TV dice saludos de la 95.5 Radio Supersónica. Espera, que se me cambió acá. Radio Supersónica está conectado con nosotros a través del canal de YouTube. Ahí se me conectó también a mí. Saludos desde el Bio Bio. Felicidades a quienes vibramos con la radio, nos dicen por acá.
1: Qué lindo.
2: En las radios ya comenzó la transmisión, dice por acá Andrés Romero. Así es, estamos a través de chilevoces.com/radio y en YouTube. Como les digo, conéctense directamente en YouTube, busquen Chile Voces, todo junto, y ahí nos van a poder encontrar.
1: Ahí nos vemos, ¿cierto?
2: Ahí estamos.
1: Sí, ahí vamos a mandar saludos a toda la gente de YouTube.
0: Sí, hola.
1: Pero, hola a todos.
2: Recordemos el WhatsApp, Jorge.
3: www.chilevoces.com/radio.
0: ¿Y el WhatsApp de nuevo?
2: ¿O no?
3: El WhatsApp más 569-3023-9623.
1: Muy bien. Oye, hablando de las radios, como decías tú, Néstor, sí, la cercanía a la gente es muy importante. A mí me iban a dejar almuerzo, de repente cuando yo trabajaba en la radio comunitaria me fueron a dejar varias veces 11 citas, yo les daba, sí, me engordé como 6 kilos, pero fuera de eso, el cariño a la gente, animar también a veces eventos solidarios, también me tocó muchas veces, y porque la gente se siente parte de la radio, se siente que tú eres parte también como de su familia, porque como te escuchan día a día, esa cercanía es maravillosa. Y aprovechando de las anécdotas de radio, querido Jorge, ¿alguna anécdota que nos quieras comentar? ¿Quieras compartir hoy día que se pueda contar, por supuesto?
3: Anécdota, no, la verdad, no, me pillas de sorpresa, no pensé en nada. anécdotas propiamente tal, pocas, porque en realidad yo grababa en mi casa, entonces tenía una libertad como para evitar tipo de...
1: O algún tipo de cuidado, porque ¿no? Eso también es importante. ¿Cómo una voz tan reconocida como tú, tan buena, tan bonita, cómo son tus cuidados en la voz?
3: Bueno, no fumar, no tomar, corten. No, la verdad es que es loco porque esta voz yo la tengo de que la cambié por los 15 años para adelante.
1: Natural.
3: Ya, sí, o sea, era normal que yo fuera como el más bajo de la clase en tamaño y en voz al principio, después ya me emparejé y pasé a ser el más bajo de todo, de voz. Y claro, y además que uno en el habla natural del chileno tiende a poner la voz como por acá arriba, entonces yo cuando hablo con mi amigo hablo de aquí para arriba. Pero si me pongo frente a un micrófono, naturalmente como que tiendo a ponerme con otro tono de...
1: Un diafragma más.
3: Otro
1: también
3: registro.
1: Es un mito, que mucha gente piensa que, bueno, tener la voz privilegiada acá de Jorge te hace ser locutor. Hay gente que también tiene voz media, más aguda. Yo creo que todo tipo de voz sirve, sobre todo si te gusta comunicar. Claro. Y eso habla también, porque a veces dicen, no, es que mi voz, la verdad, quizás no es tan AM o FM, pero si te gusta la comunicación y tu pasión es comunicar, yo creo que todas las voces son bellas, como una vez escuché a una profesora ahí, Marta Escobar.
3: Son parte de cada persona,
1: ¿no? La identidad, muy bien, eso dicho. Hoy hablando de las anécdotas, yo tengo que contar una.
0: Ya,
1: pero es que igual es media freak.
2: ¿Media freak?
1: Sí.
2: ¿Por qué?
1: Y aquí me van a retar. Que mi marido no escuche, ¿eh? No, por favor.
2: Se cae la señal.
1: Yo hace un tiempo atrás, cuando me retiraba del colegio con permiso del director, bueno, no se enteraba, pero pasé a la cimarra, fui a una radio comercial. Iba mucho de público y así mucha gente también partió. Yo creo que íbamos de público porque esa pasión que uno tiene en la radio, bueno, yo siempre fui palo blanco en varias radios y en varios programas. Y en esa espera de fuera de una radio comercial muy importante, llegó una van. Y justo me tocó la van frente, paró la van, abrió la ventana y era Elmer Figueroa. Chayanne. Y toda la gente se tiró arriba mío y yo abracé a Chayanne en la entrada de la radio. Olía muy bien, eso sí, tengo que admitir.
2: Olía, okay.
1: Olía muy bien. Yo abracé a Chayanne.
0: Importante eso.
1: Importante.
0: Que te acuerdes, porque
1: obviamente. Y toda la gente que era el fan club de Chayanne, obviamente, estaba detrás mío. Entonces yo tuve abrazado a Chayanne por lo menos unos 2 o 3 minutos.
2: Pero, hay algo que no hay dicho. ¿Olía a qué olía Chayanne?
1: Tenía buen champú.
2: Yo me imagino.
0: Tenía buen champú. Ah, sí. Y al pelo. Estaba que tenía el pelo.
1: Yo lo abracé, él estaba sentado.
2: Pero olía
1: bajo
2: a qué,
1: el vidrio.
2: A manzanilla, o sea, olía a coco.
1: No, yo creo que olía más como a.
2: ¿A qué olía?
3: A tío Nacho.
1: A tío Nacho, sí, yo soy tío Nacho.
2: Pilotonic, ¿ah?
1: A tío Nacho, sí. Igual era verano, debo admitirlo, pero sí olía bien. Y claro, él bajó la ventana para saludar al fan club, y como yo estaba justo caído al frente, las señoras se tiran arriba de Chayanne y yo quedé entre Chayanne y las señoras que gritaban por su nombre.
3: Me hicieron sanguchito.
1: Me hicieron sanguchito. Literalmente puedo decir que hice sanguchito con Chayanne. Cuando volví a mi casa, mi mamá obviamente ya sabía que había hecho la cimarra, pero le dije, mamá, abraza a Chayanne. Y ahí todo perdonado.
0: Ah, le contaste del honor de Chayanne y todo, para que supiera
1: el olor de Chayanne era tío Nacho, sí. Claro. Yo puedo decir que obviamente no me lavé la ropa como durante 2 semanas por el olor de Chayanne, pero puedo comentar que abracé a Chayanne gracias a la radio.
2: La radio y la red tienen muchas anécdotas. Por supuesto, ustedes no quieren contar la suya, lo pueden hacer llegar tanto a través de nuestro canal de YouTube como a nuestro WhatsApp que está activo, que Jorge de Lillo nos cuenta cuál es el WhatsApp que está ahí
1: en es pantalla
2: por lo demás, pero este es el WhatsApp.
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2: Y todavía. Oye, saludamos a nuestra querida colega y amiga Mila Monreal, que también se conecta a nuestra transmisión allá en Radio Vacaciones.
1: Del Quisco.
2: Del Quisco. Mira, están en.
1: ¿Sabes cuál es el dial? 97.5.
2: ¿97.5? Sí. ¿Tú eres auditora también?
1: Yo soy auditora de Radio Vacaciones.
2: ¿Y quién no le gustaría estar todos los días de vacaciones? En la radio ahí lo cumplen todos los días, ¿sabes?
1: Sí.
2: Una programación exquisita y, por supuesto, grandes locutores como nuestra amiga y colega Mila Monreal.
1: ¿Qué hay que decir, ah? Cumplieron
0: 28 años, ¿verdad?
2: Aprovechamos de enviarle un gran abrazo, por supuesto, también a toda la gente, y un abrazo a
1: Radio Vacaciones. La mejor radio del litoral central.
2: ¿Trabajaba en Radio Vacaciones?
1: ¿Ah?
2: ¿Me equivoco?
1: ¿Quién?
2: El gran Super 8 Calderón. Mira, Monreal, si está por ahí, corríjame, pero tengo ahí un recuerdo que quizá el gran Super 8 Calderón fue parte de Radio Vacaciones.
0: Dani, tú el año pasado, nosotros cuando celebramos el día del... este mismo día, ¿cierto? El año pasado, ¿cierto? El día del trabajador radial. Yo hice un programa el año pasado.
1: Sí, hice un programa que de hecho por ahí escucho su risa contagiosa.
0: Sí, con la Berito.
1: Con la Berito Ferrada. Éramos las guapachosas.
0: Ah, las guapachosas.
1: Sí, era un programa muy cultural. Uh-huh. Un programa que era pura risa, la verdad. Pero lo pasamos muy bien. Pues sí, un programa cultural, la verdad, que lo que menos tenía, pero lo pasaba muy bien.
0: Yo pensé que había hecho de la radio, ¿no lo habías hecho tú? El de los hitos de la radio.
1: Ah, también, de los hitos de la radio. Sí. No, perdón, es que me confundí. Es que veo la Berito Ferrada en los pasillos, con su risa reconocible. Entonces, pasó viola y me reconozco.
0: Uy, y buena María Teresa Pinochet también.
2: Ah, estamos saludando a la gente que se conecta con nosotros en regiones. Recordemos las redes que están conectadas con nosotros, Jorge.
3: Voy. Sí, lo tengo.
2: Oye, recordamos entonces a quienes se conectan, quienes hacen parte también de esta red colaborativa de radios de Arica a Punta Arenas.
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2: Tremendo. Gracias a todos quienes son parte de esta transmisión.
5: Una Medios Unidos.
1: Medios Unidos.
3: Medios Unidos.
1: También. Gracias por acompañarnos el día de hoy, 21 de septiembre.
2: Oye, la productora de El el Día del Trabajador Radial de Radio Chile Voces. Jimena Bastidas nos estaba contando que nos quedan 5 minutos para pasar al próximo bloque. Y les quiero contar algo. En este bloque tenemos invitado a Pape Salazar, Eduardo Pape Salazar, de Radio Activa. Pero me acaba de enviar un mensaje. Queremos enviarle un abrazo tremendo a Pape. Hoy día no va a poder estar con nosotros, pero agradecemos, por supuesto, el cariño, la participación, la buena intención. Las ganas, el Pape fue uno de los primeros que nos dijo que quería ser parte de el Día del Trabajador Real con nosotros. Nos dejó su mensaje, su saludo, y lamentablemente no va a poder acompañarnos. Les envío una disculpa, un abrazo para todos. Por supuesto, nosotros lo entendemos, lo queremos mucho, Pape. Sabemos que
1: grande,
2: es
1: Pape.
2: Un tremendo locutor, tiene mucha gente que te sigue, que te quiere. Por supuesto, estamos contigo, te mandamos un abrazo.
1: Un aplauso.
2: Así que, Pape, no te preocupes, Jax, va a haber una nueva oportunidad.
1: No hay primera sin segunda.
2: Y espérame, porque próximamente se viene el aniversario de Chile Voces.
1: Eso va a ser
2: medio ser. Porque en Chile Voces no solamente somos un grupo de gente y artistas de la voz, no solamente somos locutores, actores de doblaje.
1: No solamente somos una cara bonita y una voz perfecta.
2: Como la de Jorge Lillo, yo estaba mirando a Mr. Jorge hacía las locuciones y la Daniela lo miraba así.
0: Que el marido te escuche.
2: No, por favor.
1: Corten.
2: Como gatito con botas, ¿sabes?
1: Bueno, represento a muchas mujeres. ¿Cuánta gente lo escucha o te escucha a ti también y se lo imagina y todo eso? Así que represento a toda la mujer chilena que escucha a Jorge y a Néstor también.
2: Oye, así que ya vamos a pasar a un nuevo bloque en algunos instantes más. Mientras tanto, yo me voy a retirar, mientras voy a coordinar algunas cositas. Ustedes terminan el bloque, por cierto, mis tremendas amigas queridas.
1: Gracias, Néstor.
2: Presidenta Poli Biel, presidente del Consejo Ejecutivo de Chile Voces, con quienes planificamos, yo siendo parte también de la Comisión de Vinculación con el Medio, planificamos esta idea, por supuesto, tratamos de abrirnos para que ustedes conozcan también que lo que hacemos en Chile Voces y que hoy día decidimos tener de regreso esta fiesta que por muchos años, fíjate que la última vez que se celebró el Día del Trabajador Radial fue el año 2020.
0: ¿En serio? O sea, como se hacía antiguamente, que todo se cerraba, ¿cierto? Pero explica un poquito, porque quizás...
2: El año 2000 fue la última...
1: Ahí sí,
2: fue la última vez que se realizó el Día del Trabajador Radial, porque el Día del Trabajador Radial siempre fue organizado por Archie.
1: Perfecto.
2: Claro. Archie, la Asociación de Radiodifusoras de Chile, era la encargada de hacer esta...
0: celebración.
2: Esta celebración en la cual ellos, no sé si, la verdad que nunca supe si lo hacían al azar o lo elegían por votación. Elegían una radio AM, una radio AFM, claro, lo hacían como por turno, pero no sé si lo hacían como al azar o tenían algún método para seleccionarla. El tema es que ya con los años y el año 2000, la Archi decidió darle chip libre. Por supuesto, también con la venta de algunas radios que eran radio independientes, la llegada de los consorcios también fue terminando con esta práctica, que en función también, por supuesto, que uno lo entiende de las negociaciones comerciales. Tiene que continuar y ahí se fue perdiendo esta tradición, lo que nosotros quisimos traer de vuelta, y por eso la hacemos esta por primera vez y queremos que se mantengan al tiempo. Por supuesto, los dejamos invitados desde ya, los que no pudieron participar, para que se unan y, por supuesto, que se unan a Chile Voces todos los artistas de la voz.
1: Sí, que nos escuchen a través de la página.
2: Página,
1: por favor, Jorge.
2: Así que, permiso, gracias, Dani.
1: Vaya. No, gracias, Néstor. Un aplauso a Néstor.
2: Nos vemos.
1: Pueden seguirlo en sus redes, @locutorpro.
0: Yo me vengo a meter, yo estoy de coordinadora de piso el día de hoy, así que les vengo a avisar que ya tenemos que ir cerrando esta parte.
1: Nos están echando.
0: Viene nuestra próxima locutora. Maravilloso.
1: Perfecto. ¿Sí? ¿Podemos seguir? ¿Podemos seguir?
0: Pero a las 12 partimos ya. Con el siguiente espacio.
1: Perfecto, ya no.
3: Tienes que hacerlo así.
1: Ya, muchas gracias. Perfecto. Bueno, quiero agradecerle, por supuesto, a todos los que nos escucharon a través de la Radio Chile Voces. ¿Cuál es, Jorge?
4: www.chilevoces.com/radio.
1: El YouTube.
3: El YouTube.
1: YouTube @chilevoces.
3: Claro.
1: Y, por supuesto, el WhatsApp.
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1: Hoy agradecido a todos los que nos sintonizaron el día de hoy, a todas, a todos, que fueron parte, y por supuesto agradecerte, Poli, por estar hoy el día de hoy, por hacer esto posible. Yo creo que es el sueño de muchos, y como decía Néstor, volver a reencontrarnos con la radio. Yo creo que esto no debería perderse, debería seguir, y qué mejor a través de Chile Voces. Así que honrada de estar acá contigo, gracias a ti también, Jorge, en los controles, gracias, Dani, por supuesto, gracias, los pueden seguir a través de redes sociales, y nada, yo agradecido.
0: Y cámara, cámara.
1: Y nuestra cámara.
0: Por favor, la cámara de Nordetti,
1: aquí lo dice, también un aplauso, gracias a él por estar acá presente, a Jimé Bastidas también por la producción, y nada, esto continúa, así que sigan en la sintonía de Chile Voces hoy, 21 de septiembre, a través del Día del Trabajador Radial. Así que, chao, chao a todos, gracias, Poli, gracias, Jorge, y a todos los que nos acompañaron el día de hoy. Vamos y volvemos.
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6: Hola amigos, soy Maite Montenegro. Y quiero estar con ustedes compartiendo este anecnotario musical. Sí, porque son anécdotas de notas, de música. Tengo un gran interés en compartirles esto porque me encanta. Creo que la música crea unos puentes espectaculares. Y ahí yo siento que las generaciones no chocan con otras, sino que se unen, fluyen y hacen que crezcamos mucho más. Hay mujeres valiosísimas en la música. A través de los años han demostrado su creatividad, han demostrado de qué manera nos contagian de lo que están viviendo, del dolor, de la alegría, de lo que sea. Realmente pienso que hay un valor enorme. Y la composición parte en el año 1920, 1930, con grandes referentes de la música. Y sigue ahora, en este momento, con grandes cantautoras chilenas y extranjeras. La nuestra, sin duda, la que más impacta en este momento es Mon Laferte. Ella ha creado una carrera que se forma en Chile, pero que se dispara mundialmente. Y al conversarles de ella, les converso que la inspiración une. Hace muchos años existió una mujer increíble que se llamó Billie Holiday. Búsquela. Una afroamericana que creó hermosas canciones y que tuvo una vida muy dolorosa y compleja. Y que nos abandonó cuando tenía, yo creo, 40 años. Pero su música sigue formando parte de nosotros. Y hoy día nos emocionamos sin saber su historia. Hoy día nos llega al corazón sin que tengamos idea de dónde viene esa canción. Porque el cover toma fuerza. El cover, que es la versión que se realiza de un gran éxito, es lo que nos hace volver a conectarnos con la creación. Y ese es el caso. Mon Laferte toma esta canción, la convierte en un éxito. Ustedes la han escuchado, seguramente se llama Falta de Querer. ¿Y de dónde viene? De esta Billie Holiday, que crea hace muchos años otro gran éxito que se llamó

creo que la busque en Google. Googleenla cuando estén aburridos, así cuando no tengan mucho que hacer y sepan más de ella. Porque esta unión de música y de creaciones nos dice que siempre a través de este maravilloso lenguaje, que es el oído y las sensibilidades y cómo nos llega directo al corazón, nos une. Y si no sabemos tanto de música y no somos historiadores, sí puede esa música unir desde 1930, en que es gran estrella Billie Holiday, a hoy, que Mon Laferte es un referente para nuestra música chilena. Voy a copucharles de muchas cosas. Vamos a conversar de la música a través de muchos caminos, de anécdotas, de sueños y de curiosidades. Traten de escuchar estas canciones y no se olviden que no hay una generación mejor que otra. Creo que la música hace que todos podamos tener la mejor generación de sonidos, de referentes en el corazón. Disfruten.

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1: Hola, hola, hola. Bienvenidos. Hola. ¿Cómo están? Soy Vero Ferrada, locutora radial, y en este momento los acompañaremos durante una hora, de 12 a 1 de la tarde, acá para festejar a la radio, a los trabajadores, los que estamos adelante del micrófono, de detrás del micrófono, en la conmemoración del Día del Trabajador Radial. Y no me encuentro sola. Me encuentro aquí con una guapachosa, María Teresa Pinochet.
2: Bien, bien, bien, bien. Yo soy María Teresa Pinochet, ¿cierto? Y soy locutora en off para dos radios del norte, que son la Radio Universidad de La Serena y Radio Universitaria de Antofagasta.
1: Mira qué lindo.
2: Sí, así que fue muy, muy lindo. El primer día que yo hice radio, el primer año, la radio cumplía 60 y yo cumplí 60.
1: Justo el mismo día. Momento.
2: Claro, entonces me invitaron a la ceremonia. Pero, porque dicen que la gente de Universidad de La Serena estaban muy contentos de que incorporaran una voz femenina.
1: Exactamente.
2: Por lo tanto, es un tema que podemos conversar.
1: El rol de la mujer.
2: El rol de la mujer en la radio.
1: Vamos con eso.
2: Vamos que se puede. Entonces, ¿qué sucedió? Que fue. Dicen que hicieron como una encuesta y los radio escuchas estaban muy contentos porque encontraron que era una voz bonita, una que voz la cálida. Radio es femenino, una voz cálida, una voz profesional, madura, como la radio, 60 años. Así que fue muy bonito.
1: Ah, no, más dura, madura.
2: Madura.
1: Esa. Oye, y como todas las cosas en la radio pasa normalmente. Me acerco un poquito más, me están diciendo aquí. Ya. Que siempre se tiene que improvisar, cosa que no, yo no manejo mucho acá.
2: Ay, Benito, tú eres lo más dulce.
1: Teníamos otra invitada, pero mira, las cosas pasan así. Y aquí tengo a la mejor invitada, porque la conocía.
2: Nos conocemos.
1: Estamos, sí, nos conocemos.
2: Sí, oye, me encanta la energía y la vibra.
1: Exactamente. ¿Cuándo partiste tú en la radio?
2: Yo partí justo
1: con las comunicaciones.
2: Hace cinco años, bueno, no, en comunicaciones más.
1: Más, exacto.
2: Mucho más.
1: Ay, cuéntanos tu recorrido.
2: Uy, es largo, mira. Yo comencé a los 30.
1: ¿A los 30 años?
2: Sí.
1: O sea, ¿cuánto vendría siendo?
2: Vendría siendo una experiencia como de 35 años.
1: ¡Mira!
2: Sí, tengo 65. Bonito, o sea, voy para los 65.
1: Precioso.
2: Así que muy lindo, me encantó. La radio y la voz me ha dado muchas satisfacciones, fíjate, de el ponerle, por ejemplo, yo soy actriz de doblaje también, y el poner vida a un personaje, ya sea animado o de verdad, es una tremenda satisfacción. Y a mí yo amaba esto antes más que ahora porque éramos anónimos totales.
1: Nadie los conocía.
2: Nadie sabía
1: momento.
2: Qué hacía
1: claro,
2: yo.
1: Claro, porque no existían las redes
2: no,
1: de ahora.
2: Las redes sociales. Los fanáticos de lo anime, los fanáticos de Corra, no sé. Hay cualquier cantidad de gente que es fanática de muchos. Entonces, exacto, son fanáticos de nosotros.
1: De los personajes,
2: hoy día.
1: Exacto.
2: Por lo tanto, se extiende el personaje al doblajista.
1: Se confunden también.
2: Se confunden, sí. Se mimetizan. Entonces, de repente, ponte tú, yo hablé con una manager que maneja varios artistas de habla hispana.
1: ¿Ya?
2: De hispanoparlantes. Y ella me escuchó y me dice, tú eres la medium. Tú eres la voz de la medio, me reconoció.
1: Imagina qué lindo eso, me encanta cuando alguien te puede,
2: claro,
1: logra reconocer.
2: Dijo, y estábamos en una Zoom, o sea, no estábamos con ver, cara, claro. Nada.
3: Exacto.
2: Y me dijo, no, tú eres la voz de la medio.
1: Qué bonito.
2: Qué lindo que te reconozcan más, sí.
1: Exacto.
2: Sí. Así que eso, Verito, ¿tú qué haces?
1: Yo soy locutora de publicidad hace 21 años. Igual tengo mi recorrido.
2: Es que con esa voz maravillosa, lindo. Y la alegría que tú proyectas, obviamente es para luego ser comercial.
1: Muchas gracias. Sí, esa es como mi fuerte en realidad.
2: Correcto.
1: La verdad que soy periodista, pero ahí no tuve tan buena, ¿cómo se llama? No tuve tan buenas experiencias porque me daba un poco. Tenía pánico escénico. De hecho,
2: ya.
1: Yo creo que un poco he mirado la cámara, así que no debo mirar para allá. Pero me encanta esto, ¿cachai? Sí. Me encanta poder conocer a las personas. Eso, por ejemplo, del periodismo, me encantaban las biografías y todo. Es como.
2: ¿Y las entrevistas? ¿Te gustan las entrevistas?
1: Me gusta. Por ejemplo, lo que estamos haciendo ahora, en realidad es un regalo. Yo creo que eso, pues, desde chica lo hubiera querido hacer, pero me ponía un poquito nerviosa. Entonces, finalmente no me dediqué al periodismo en sí. Pero, fue toda una historia, sí. Cómo llegué a las locuciones, pero te juro que fue un regalito. Perdona que no me diga por este lado. Estoy ahí. Enfocada. Pero fue, también fue un regalo bonito. Ya estaba en un carrete.
2: Mira.
1: Así son las cosas. Y entonces, pasándolo muy bien, y de repente el esposo de una amiga, ya me conocía, le caía bien, me dijo, ¿sabes que tu tono serviría para hacer comerciales? ¿Queréis probar esta cuestión? Y dije, sí, ¿sabes? Podría ser, porque en realidad en el periodismo no estaba muy contenta. Y ya, pues probamos y hice el curso de la Escuela de Locutores de Chile, que nos están escuchando, que están aquí conectados con nosotros.
2: Ellos están con nosotros.
1: Exacto, también hay muchas radios, aprovechando también aquí, hay muchas radios, hay muchas emisoras a lo largo de todo Chile conectadas con nosotros en este momento. Así que, chiquillos.
2: ¿Quieres que las mencione?
1: Eso,
4: antes que las mencione, tengo que leer el YouTube porque hay noticias importantes. En este momento estamos saliendo por la FM en toda la región metropolitana a través de Radio Portales en 87.6.
1: ¡Ay, qué maravilloso!
4: Sí. Mira, es que hay un montón de dale, María Teresa, después sigo yo con...
2: Ya, perfecto, vamos
1: Teres.
2: Estamos transmitiendo directamente desde Croma, hay que decirlo. Nos prestaron toda su locación para este momento y para este evento.
1: Estamos gracias, Croma.
2: Festejando el Día del Trabajador Radial. ¿Quiénes están conectados? Es una transmisión que se expande por todo el país. 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
2: Exacto.
4: Perfecto. ¡Vamos! Muy bien. Oye, les quiero leer los saludos de YouTube. Atención, dice.
1: Ay, qué bueno.
4: Saludos desde San Fernando. Por acá también. Saludos, desde el 95.5 Radio Supersónica. También saludos de Radio Portales. Nos están ahí emitiendo. Radio Minuto Musical de Talca también.
1: Qué bonito. Todos unidos.
4: Se lo están escuchando desde Barcelona, España. También saludos.
2: Por acá
1: dice. Internacional. Internacional
4: en total. Sí. Saludos también. ¿Qué más por acá? Yamila Voz dice: feliz día a todos los colegas. Saludos desde Curicó, profesor Kevin. Saludos desde Valdivia, soy locutor Luis Alberto Lagos. Saludos también a quién más por acá, Roberto Vergara. Los veo, los escucho. Y por acá, es que hay un montón de radio interactivo, nos están escuchando en toda la región de Ñuble.
2: Y los invitamos.
4: De la cual soy director. Así que aprovecho de ir.
2: Muy bien, nuestro director de lujo.
4: Sí, oye, y para terminar, ¿qué más por acá? Saludos, Sergio Andaur también, Telecauquenes también nos están invitando. Caco Aliaga, le mandamos un abrazo al
1: Caquito. Bien, el Caco, buena saluditos por allá a todos quienes están conectados.
2: Muchos cariños y también los invitados.
4: Hoy Radio Energía de Concepción también en FM, sí.
2: Muy bien, bravo, aplausos para ellos. Estamos invitándolos también a que sean parte de Chile Voces. Chile Voces acoge a todos los artistas de la voz hablada. Ustedes se pueden comunicar a través de hablemos@chilevoces.com.
1: Bien, bien.
2: Vamos,
3: Jorgito. Tengo que hacer algunas menciones.
2: Perfecto.
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1: ¡Excelente!
2: ¡Bravo, bravo!
1: Una voz en off súper conocida, de trayectoria.
2: Sí.
1: Mundial.
2: A nivel mundial.
1: También. Oye, entonces, para quienes se vayan conectando con nosotros en este momento, les recordamos que estamos conectados muchas emisoras a lo largo de todo el país, conmemorando el Día del Trabajador Radial. A los que están detrás del micrófono, a los que están delante del micrófono, porque es muy importante el rol de cada uno de nosotros, ¿cierto?
2: Así es.
1: Sí. Y vamos a estar hoy día, hora continuada, como se dice, de 11, que ya partimos a las 11.
2: Así es.
1: Entonces vamos a seguir hasta las 18 horas.
2: Así es.
1: Pasando piola, ¿sí?
2: Sí, claro.
1: Y destacados invitados también, sí.
2: Sí,
1: ¿quiénes van a estar en la tarde? ¿Podríamos mencionar algunos?
2: No los tengo aquí anotados, pero sí sé que...
1: ¿Quiénes están en la tarde, chiquillos? Sí. Hoy día.
2: Nos sopla.
1: Aquí nos sopla nuestra
4: entrevista
1: Rosa. ¿A dónde están?
4: A los niños tiene, ahí está.
1: A ver, ¿dónde
4: por ahí
1: están
4: está,
1: los invitados
4: por ahí está,
1: para está. La tarde? Ya, a ver, vamos diciendo. Alfredo Levin, yo me acuerdo.
4: Sí, Alfredo Levin.
1: Estamos
4: sí,
1: muy contentos ya, de recibirlo. Sí. ¿A quién más?
2: Andrea Hoffman.
1: A Julio Stark.
2: Maite Montenegro. Evelyn Bravo. Majo Torrealba. Nacho Abarca. Alfredo Levin. Cata Chuaqui.
4: Cata Chuaqui.
2: O Chuaqui.
4: Chuaqui de Radio Play.
2: Chuaqui. Sí. Julio Stark. Víctor Mondaca. Alfonso Romero. Raúl Muñoz. MC Rama, Fernando Solís, Mauro Torres y Edith de la Rosa.
1: Muy bien. Y parece grande que también invitado. Tenemos unos mensajes WhatsApp. En el WhatsApp. Pero
2: vamos.
1: Espérate un rato.
2: Se está cargando.
4: ¿Pasa qué cosa? Te ayudamos a rellenar, no te preocupes.
1: Oye, ¿dónde está ese teléfono para ver qué?
4: Lo tiene la Jime.
1: A ver. Ah, ya, acá nos dan. Va a entrar Natalia Suazo de Chile Valora.
2: ¡Ah, maravilloso!
1: Sí. Muy linda invitada.
2: Ya.
1: Dale.
2: La voy a buscar.
1: Eso, sí, anda a buscarla.
4: Vaya con la vaya.
1: Preparemos los micrófonos.
4: Ahí con la rellenamos acá. Acá nosotros lo rellenamos, ¿no, Benito? Bueno, Benito, tú tienes una larga trayectoria haciendo mucha publicidad también en televisión.
1: Sí.
4: ¿Qué
1: sí.
4: es la que más tienes recuerdos tú?
1: Bueno, la con la que estuve, o la que más escuchaba, yo creo tal vez de haber sido Santander.
4: Ya.
1: Banco Santander, que estuve con mucha suerte desde el 2020 al 2024. Eso, y también estuve en, ¿cómo se llama? Clínica Alemana, son como las más conocidas. Sí, pues. Pero ya no estoy con ellas, así que hay algún llamado al pueblo. Oye, para que...
4: O sea, bueno, yo te escuchaba una línea aérea igual, ¿no?
1: ¿Qué cosa?
4: Una línea aérea te escuchaba igual, ¿no?
1: Una línea aérea, la no, TAM, sí, en algún minuto.
4: Sí, te escuché sí. alguna vez.
1: Así que hoy en día es Pediachur.
2: Vamos a darle la cordial bienvenida.
1: Excelente.
2: A Fernando Caranza.
1: ¡Ay, qué lindo!
2: De Archie, que nos viene
4: con un montón de cosas.
1: ¡Bienvenido! ¡Bravo! ¡Excelente! ¡Bienvenido, Fernando!
5: Gracias.
1: ¿Cómo estás?
5: Saludarnos.
2: Igualmente, muchas gracias por venir.
5: De Radio de Chile para ustedes, para Chile Voces.
2: Perfecto.
1: Excelente.
5: Sabemos la tremenda labor que desarrollan día a día, entonces por eso vinimos a saludarlos.
1: Micrófono abierto para usted. Uh-huh,
5: sí.
1: Para todo lo que nos tenga que comentar, que decir
5: mira,
1: hoy día.
5: En el
1: día.
5: Un hecho muy importante. La Asociación de Radiodifusores de Chile tiene más de 90 años.
1: Uh-huh.
5: Y por primera vez en su historia tiene una presidenta y no presidenta.
1: ¡Bien! El rol de la mujer, como estábamos hablando.
5: Exacto, así que un abrazo a Solange Gómez, que por primera vez le toca presidir la Archi y en el Día del Trabajador Radial.
1: ¡Qué bonito!
2: ¡Maravilloso!
1: Mira,
2: sí.
1: Muchas gracias.
2: Es que justamente nosotros con Laberito estábamos viendo el tema del rol de la mujer en la radio. fue tardío, pero sucedió.
1: Exacto.
2: Cierto, tenemos grandes íconos de la radio en términos femeninos, pero vino mucho después el boom de que la mujer fuera a la par con el hombre, ¿cierto? Así que me alegro que ustedes tengan una presidenta.
1: Sí.
2: ¿Cómo
1: pero,
2: se llama ella?
5: Pero
1: Solange.
5: Solange Gómez. Te quiero hacer un alcance con el tema de la mujer en la radio.
1: A ver.
5: Si bien es cierto, era un poco limitado, pero grandes figuras, mujeres de la radio. Y te pongo un nombre.
2: Lodia Correal.
5: Con
1: ella
5: quien trabajé durante más de 15 años. Mientras yo era gerente de Radio Portales. Ya trabajé con ella. En la época de Radio Santiago. Y yo también fui gerente comercial de Radio Santiago en la década del 70 y tanto.
2: Perfecto.
5: Gina Swanich.
1: Otra figura que
5: después pasó a la televisión.
1: A la televisión. Súper conocida.
5: Sí, en el caso de. Se me olvidan los nombres, pero alguien que era la competencia de Eduardo Corral de la Universidad de Santiago, que también hacía programas de radio con música de Argentina, de tango. De
2: claro,
5: tango.
2: Claro.
5: Entonces, Mabel Fernández.
1: O sea,
5: Mabel Fernández.
2: Gran figura de la radio.
5: Muchas décadas en la radiotelefonía.
2: Claro, pero yo a lo que me refería un poco era que. Si teníamos 10 hombres, había una mujer en la radio.
5: Claro.
2: Hoy día más, todos pretendemos tener paridad,
5: claro.
2: Por lo general.
1: Claro.
2: Nosotros no.
1: Claro.
2: Chile Voces tiene 3 mujeres representantes de...
1: Claro. Y esto sucede no solo a nivel de la radio, sino que en todo.
2: En todo, sí. Es como que el rol de la mujer como a la par, diría yo, en general. En la radio, por lo menos, sí.
1: Sí.
5: Pero
1: sí.
5: Mira, Archie se anticipó a esto porque... Yo te diría que ella hace 15 años más o menos que vienen participando activamente en el directorio nacional y además en el Consejo Nacional mujeres.
2: Claro.
5: De hecho, en el último Consejo Nacional había más mujeres que hombres. Representando a cada una, el Consejo Nacional lo representan cada uno de los presidentes regionales de Archie a lo largo del país.
2: Ah, perfecto. Perfecto.
5: Entonces.
2: ¿Cuántas personas componen la Archi hoy día?
5: El total son 1.200 radios, casi 1.200 radios, de las cuales participan activamente más de 800 radios.
2: Activamente.
5: Y eso significa que tengamos un directorio nacional muy representativo, porque cada región tiene un voto. Por exactamente igual, sea de la región de Arica, Parinacota o de la región metropolitana, valen todos lo mismo. Ahora,
2: muy bien.
5: A pesar de que hay regiones que aportan menos radio, por ejemplo, Arica y Parinacota son muy pequeños como pero en comparación con una región como la Novena, como la región de Temuco, la Araucanía, que son muchísimas estaciones de radio las que hay ahí.
2: Una pregunta, ¿qué pasa con Isla de Pascua y Juan Fernández? En términos radiales.
5: La radio de la isla de Rapa Nui.
2: Rapa Nui.
5: Para que no se nos molesten.
2: Sí, y Rapa Nui.
1: Oye, mis cuadritos son de Rapa Nui.
5: No, mira, te cuento. La radio de la isla es parte de H.
2: Ya.
5: Ya. Y además de eso, nosotros hace un par de años.
2: ¿Tienen una sola radio?
5: Es una sola radio, una radio local. Y hace más de 10 años hicimos una asamblea de la Archa a nivel nacional en la isla.
1: En la misma isla.
5: En la isla.
1: Está lindo, ¿tú lo conoces?
2: Pero la foto
1: es bella.
5: Fue un exitazo. Llevamos 2 aviones llenos.
1: Llenos de personas hacia la isla.
5: Solamente radiodifusores y sus acompañantes. A la isla. Ocupamos toda la infraestructura de hoteles que había en la isla. Porque además sucedió una anécdota. El presidente de la República El Salvador, Antonio Saca, él había sido presidente de AIR. Y le tocó venir en visita oficial a Chile en el mismo periodo que nosotros íbamos a hacer la asamblea.
1: Fue una suerte, una fortuna.
5: Entonces, y lo invitamos a él.
2: Ya.
5: Entonces, es por la única vez que un presidente extranjero ha estado en una asamblea de Archie.
1: Exacto.
5: Fue cuando se hizo en la isla.
1: Qué bonito.
5: En la isla.
1: Oye, ¿y en qué época del año fueron?
5: Siempre lo hacíamos en el mes de marzo.
1: Cerca del Tapati.
5: Exacto. Marzo, abril siempre era el periodo que se hacía la.
1: Es bello, pues.
5: Ahora lo dejamos un poco más flexible después de lo que pasamos con el tema de la pandemia. Tuvimos que hacer un cambio para que además ocasionalmente se pudiera hacer una asamblea vía online. Perfecto. Y no presencial.
1: Ahora, sí. Ahora lo presencial, cuando quieran nos invitan. ¡Ah!
2: Sí. Oye, ¿y qué pasa con Juan Fernández en términos radiales?
5: No, por lo menos yo no conozco el tema de la, porque Juan Fernández, como está mucho más cerca al continente, las radios de Valparaíso todas se escuchan en Juan Fernández.
2: No tenía idea.
5: Todas
2: ya,
5: se escuchan. Sobre todo las AM.
2: Claro, porque están.
5: Las AM
2: todas allá.
5: Todas. Perfecto. La portada.
2: Entonces ellos están al tanto de todo lo que pasa en el continente.
5: Exactamente. Y se escuchan allá. Así que.
2: Qué bonito. Sí, sí. Te agradecemos mucho que estés aquí.
1: Uh-huh. Sí, qué bien.
2: Qué bien, porque uno le saca el jugo a la información.
1: Sí, más encima está de parte de las mujeres.
2: Claro. Sí, me gustó. ¿Cada cuánto tiempo ustedes renuevan la directiva?
5: La directiva duran 2 años.
2: ¿Ya?
5: Y se pueden renovar por una vez. O sea, máximo 4 años.
2: Ah, perfecto.
5: Yo era presidente del Comité Metropolitano hasta el mes pasado.
2: Perfecto.
5: Y ahora soy ex porque, bueno, estoy todavía vigente porque no se ha elegido el nuevo presidente.
2: Ah, pero claro.
5: Pero termino mi periodo de 4 años.
2: Muy bien.
1: Trabajando hasta el último día.
5: Sí. Además, he estado en la mesa como secretario general de la mesa nacional durante
2: mucho tiempo. Sí, ¿alguna pregunta que le quieras hacer, Jorge?
6: Justamente, que me llamó la atención, ¿cierto? Periodos de 4 años. Nosotros, en los periodos de 1 año, a veces no nos permiten.
2: No nos permite hacer cosas muy. Claro, ustedes hicieron mucho trabajo el año pasado.
6: Claro, sí, pero
2: indudablemente que yo creo que les hizo falta un año más. Le hizo falta un año más para concretar. Emocionalmente.
6: No, sí,
2: hubo mucho trabajo que. No, ustedes tuvieron mucho éxito. Porque en su administración. Chile Voces creció muchísimo, entonces ese es un mérito de ellos.
1: Sí, exacto. Hay que aplaudirlos.
2: Sí,
1: a todos los que
2: están. Benito, ¿qué estás haciendo tú últimamente
6: en la radio?
2: ¿Solo comerciales?
1: Sí, solo comerciales, locuciones de radio, de ¿cómo se llama? Digitales, siempre locuciones internas, de empresas. Esto es lo que he hecho durante estos 21 años. Y me gusta, fíjate.
2: Sí.
1: Y como te decía, me da un poco. Aunque no lo crean, soy tímida frente a las cámaras, frente al micrófono y todo. Pero me gusta, ¿cachai?
2: Sí,
1: me gusta esto.
2: Sí.
1: De las comunicaciones.
2: Exactamente.
1: Sí. ¿Y tú, mi Tere, qué estás haciendo ahora?
2: Es lo que yo te decía de cuando éramos anónimos en el doblaje. Yo, como actriz de doblaje primero, después locutora. El anonimato me permitía a mí ser muy feliz. Porque yo era yo.
1: Exacto.
2: Cuando vieron las cámaras o vino, no sé, por ejemplo, la madurez de desarrollarme como actriz, yo te diría que fue después de un periodo largo que pasé en Estados Unidos.
1: Ay, de veras.
2: Donde pasé tantas cosas que al llegar acá, me acuerdo de nuestro querido Mario Santander.
6: Marito.
2: Me dice, ¿qué te pasó en Estados Unidos? Porque tú llegaste y eres otra. Yo antes era tímida, me ponía nerviosa. ¿Te fijas? Entonces,
1: sí, exacto.
2: Pasaron tantas cosas y como que ya no te importa nada. Me dijo,
1: la vida finalmente.
2: Sí, la vida, la madurez y los hechos que pasaron en mi vida hicieron que a mí me importa nada llorar frente al micrófono, reír, gritar, quejarse. Es decir, ahí me vino el desarrollo como bien heavy de mi profesión.
1: Qué bonito.
2: Como actriz de doblaje, antes era muy secundaria. La mujer de blusa azul, la señora que está ahí conversando con no sé quién, era muy anónimo.
1: Y de repente
2: fluyó cuando vino la Teresa Caputo.
1: Qué bonito.
2: La medium. Ahí yo crecí mucho.
1: Ese personaje tuyo es como
2: el más ícono.
1: El más ícono.
2: Pero también hice cosas con Jorge. ¿Te acuerdas? En una. ¿Cómo se llamaba esa serie? Esa donde estaba ella, que era una negrita. Marvel. De Marvel.
6: Ah, ese era Luke Cage.
2: Y tú eras mi hijo, Luke Cage.
6: Claro.
2: Hicimos Luke Cage, que genial. Fue una serie muy vista.
1: Ah, una escena. Ah.
2: No, sí. Pero ahí fuimos protagonistas los dos. Sí.
1: Qué bonito.
2: Yo era como. Éramos como socios.
6: Eras dueña de unos locales nocturnos.
1: Claro. Ándale, cabrón. No, ándale, cabrito. Ahí sacaste las garras.
6: No, tu personaje, igual que lo que tú cuentas ahora, empezaba bajo perfil y empezaba. Y después,
2: empezó a crecer.
6: De hecho, después yo moría, que ya seguía la tele.
1: Claro,
6: fue como la madrina del.
1: Hermoso. Quiero hacerte una pregunta, Tere. ¿Tú cuánto tiempo viviste en Estados Unidos, en Gringolandia?
2: Fueron como dos fases. Una de 5 años, que fue como el 2005 hasta el 2010. Y llegué a Chile justo el día que quedaron encerrados los mineros. Me acuerdo perfecto.
1: Claro, ¿cómo olvidarlo?
2: Porque ¿cómo me olvido? O sea, me hubiese olvidado si no pasa nada.
1: Exacto.
2: Pero como quedaron atrapados los mineros el 24 de agosto del 2010, ahí yo llegué ese día.
1: Esto sería qué bonito.
2: Luego vino una segunda patita, que me fui el 2019.
1: ¿Ya?
2: Y volví el 2025. O sea,
1: fuiste por parte. ¿Y qué? ¿Y cómo fue tu experiencia allá? De trabajo, y quizás emocionalmente en la vida.
2: No, fue muy buena. O sea, no. Yo trabajé en estudios de Estados Unidos. Yeah. Pero el punto es que hay un estudio que todavía me debe dinero. Oh. Entonces yo no estoy muy contenta.
1: No solo acá en Chile.
2: No, sucede en Estados Unidos también.
1: También, imagínate.
2: Y eso me dio, o sea, no puedo trabajar con ellos, si no me han pagado.
1: No, claro.
2: No puedo trabajar con ellos.
1: Una desilusión.
2: Pero finalmente. Sí trabajé en Estados Unidos. O sea, la pandemia hizo que yo, no sé tú, pero que yo empezara a trabajar mucho online. Muchísimo.
1: Ah, sí, eso es verdad.
2: ¿Ustedes qué pasó con la pandemia? ¿Hubo un cambio en Archie desde antes de la pandemia a después?
5: Mira, en Archie ningún cambio, salvo que logramos insertar dentro de nuestro estatuto
2: ¿ya?
5: la posibilidad de tener reuniones vía online. Que eso no estaba en los estatutos, sí. Tuvimos que hacerlo.
2: Por
5: eso
2: fue un cambio.
5: Sí. Pero en el caso de la radio sí que hubo un cambio radical. Sí. Te voy a contar un caso.
2: Ya.
5: La Radio Santiago tenía antes de la pandemia un programa muy exitoso que se llamaba La Sintonía Azul, que es el que seguía la Universidad de Chile.
2: Ya.
5: Entonces, ya no se podía ir al estadio, pero había fútbol. Se jugaba fútbol.
1: Ah, claro, mira, claro.
5: Pero aceptaban una persona del medio. Y con condiciones muy complicadas.
2: Me imagino.
5: Por lo tanto, la radio le dijo al controlador, al técnico, le dijo, mira, tú te puedes llevar los equipos a tu casa.
1: Ah, claro.
5: Nosotros te pagamos el internet, te pagamos la luz. Y, y se instaló el estudio en el departamento aquí en Ñuñoa, frente a la Plaza Ñuñoa, de la persona que está, José Luis Vallejo, lo puedo nombrar.
2: Perfecto.
5: Además, mi amigo, así
1: mucha
5: que
1: mucha
5: honra. Y es que El relator estaba en Las Condes. En su casa en Las Condes.
2: También conectado, claro.
5: Un comentarista que tenía su departamento en Concón dijo, yo me voy a pasar la pandemia a Concón.
1: Ah, muy perfecto. Bien. Y se unió.
5: Los informadores de cancha, que son los que están informando la pequeñez del partido, no el gran volumen. Uh-huh. Uno estaba en Parral, porque le decían el Parral y no vivía en Parral, que estaba en Parral.
1: Genial.
5: Y el otro en Providencia.
1: Mira lo bonito de
2: los
1: Estados Unidos.
5: Y el otro comentarista, que era yo, estaba en la Laguna de Juleo, donde me fui a pasar la pandemia. Entonces, cambió radicalmente.
2: Cambió.
5: Entonces, hay un locutor que hace el programa de la mañana en la Radio Santiago, uh-huh. que nunca más volvió a la radio.
1: Ah, ya, él sigue.
5: Él estaba con algunos problemas de salud.
6: Ah, perfecto.
5: Entonces, le costaba poder salir. Espera.
1: No hay ningún problema.
5: Hablo ya. Y funciona desde ya. Entonces, hoy día, antes, por ejemplo, para conseguir un invitado, era complicado porque había que, oye,
6: arriesgado.
5: O pagarle el transporte.
1: La colación.
2: La desinfección, la asepsia.
5: Hoy día,
1: ahora no hay esos problemas.
5: Está por la red, a través de internet, lo tenemos aquí.
1: La solución
5: mismo,
1: está ahí.
5: Sin necesidad que esté en el lugar preciso.
2: Así es.
5: Esas son
1: las ventajas de hoy en día.
5: Eso cambió mucho en la radio.
2: Sí, para bien, ¿no?
5: Para bien.
1: Sí. Aunque igual a veces siento yo, por lo menos ha pasado entre locutores y debe pasar en la radio también. Es rico esto, po. Esto estar aquí frente a frente.
2: Tocarse, claro. Darse una palmadita en la espalda.
1: Mirarlo a los ojos.
2: Lo estás haciendo bien.
5: Eso se perdió. A propósito de eso, quiero preguntarle, aprovechando.
2: Todo lo que quieras.
5: Ya. ¿Cómo han visto el tema de la inteligencia artificial que en algunos casos están reemplazando locutores con el computador? ¿Qué han pensado en eso? ¿Cómo lo han abordado?
2: Bueno, desde varios escenarios. Pues, yo creo que Jorge tiene la palabra en términos de lo de la INAPI, ¿no?
6: Lo que pasa es que hay varias cosas, hay varios planos en ese tema. Se conjuga efectivamente que la herramienta tiene un avance que uno no puede sencillamente oponerse a él. Pero sí se puede legislar y se pueden hacer adecuaciones para que efectivamente, más que una herramienta de juego, pase a ser una consideración latente con las profesiones como la nuestra que se pasan a llevar de
1: cerca. Exacto,
6: porque puede ser, claro, puede ser. Tú ves todo el tiempo que la gente sube video y pone locutores artificiales, pero son dos o tres, son el mismo. Entonces, claro, si nosotros nos ponemos a esperar de que la variedad de voces satisfaga a la gente, nos vamos a dejar pasar a llevar. Entonces, claro, el camino efectivamente es lograr una legislación fuerte que entienda que la voz de personas como nosotros no solamente son por la función que hacemos socialmente o profesionalmente, sino que también humanamente, porque la voz es patrimonio de cada persona.
2: Exactamente.
6: Entonces eso es sumamente importante en el tema ético. Y eso es lo que falta muchas veces, por la inmediatez y la facilidad de una herramienta tal, esa herramienta se puede convertir en un arma al final.
1: Y bueno, entonces, sí. Y Chile Voces en el fondo también está para ayudarnos.
6: Chile Voces ha estado trabajando desde hace varios años, en el fondo. Claro, primero averiguando, después interiorizándose, pero por eso digo que es tan rápido que en el tiempo de reacción que uno tiene ya se ha ido perfeccionando. Claro, entonces eso es como.
1: Es un tema mundial.
6: Con los pies en la tierra no se va a evitar.
2: Estamos trabajando en eso también, porque nosotros, se logró que Chile Voces tuviese una instancia de que nosotros podamos registrar nuestra voz.
5: Ya.
2: ¿Cierto? Es por la INAPI, eso, ¿cierto?
6: Por INAPI,
2: nosotros, así como tus huellas dactilares, tu rostro hoy día lo están escaneando. Ahora nuestra voz también.
1: O sea, tenemos esperanza
2: de que nosotros, al registrar nuestra voz en distintos escenarios, como no sé, drama, lectura, cursos,
1: todo lo versátil
2: que pueda hacer esa voz quede registrada. Y lo estamos haciendo.
1: Pero sin duda es un temazo, porque
5: es un temazo porque
1: se escapa de repente de las manos, porque va avanzando demasiado rápido.
2: Exactamente.
1: Y bueno, obviamente no solo acá entre nosotros en el tema de la radio, sino que en todas partes.
2: Es que vos es ícono, donde tú no puedes hacer eso. O sea, yo creo que quizás, si no sea una persona que trabaja muy poquito con su voz, la pueden clonar quizás. Y nadie se va a dar cuenta, pero si clonan, no sé, por ejemplo, dame un nombre.
1: ¿Fernando Solís?
2: A Fernando Solís. Sí. Se va a saber, nosotros lo vamos a saber. Y nuestra presidenta es muy movida en eso, porque ella ha estado trabajando codo a codo para proteger la voz de los locutores. Claro. Incluso escuchaba yo cuando venía en camino a esta radio, ¿cierto? A todas las radios que están conectadas, que les mandamos un saludo tremendo. Estaba hablando justamente Poli de eso, de que ella habló con una compañía nacional, con una productora, que le clonó la voz a un locutor mexicano. Y ella intervino para que se disculparan, le pagaran y bajaran ese...
5: El audio que habían hecho.
2: Exactamente. Entonces sí se está trabajando. Se está trabajando y hemos tenido éxito. Entonces estamos como en una lucha permanente. Pero como dice Jorge, debe ser rápido, debe ser ágil. Tenemos que estar al pendiente porque... Y para legislación fuerte, nosotros tuvimos una reunión con México. Y México dijo, ustedes deben, como deber... unirse a otras instituciones como Archie, como los derechos de autor, como hay mucha gente. Entonces unirse todos para que se legisle al respecto.
6: Articularse en un frente
2: común. Exactamente. ¿Qué hizo México?
5: ¿Cuál ha sido la respuesta del Parlamento de esto? ¿Qué dicen los parlamentarios? Bueno, ¿están dispuestos a legislar o no?
6: Lo que pasa es que existe la ley que se perfeccionó a través del trabajo que hicimos el año pasado y se ha reafirmado de la ley 21.719. Que es justamente la que ve el tema de la voz como, como patrimonio de la persona. Entonces, el problema es que justamente están tratando de someter a votación de que esta ley se demore un año más. Se promulga, por supuesto, ajuste y cosas, pero en realidad es lo que pasa, es que hay unas adecuaciones que claro, ordenan un poco también nuestro trabajo, y eso históricamente ha estado bien al lote muchas veces. Entonces,
5: ¿Y eso partió como iniciativa del gobierno o como iniciativa
6: del Parlamento? Es que es una ley que existe, la cual se le hacen indicaciones. Entonces nosotros participamos en conversaciones con el Senado para justamente...
1: Pero en el fondo siempre hay un poco de burocracia, porque
6: es que también el aparato estatal funciona mucho más lento que lo que la inteligencia artificial se va perfeccionando. Entonces por lo mismo es peligroso un año más, porque en un año más ya podemos decir quizás que estamos quizás lejos. Entonces justamente profesionales del área como nosotros somos los que a los que nos toca más fuertemente esperamos que no suceda esta prórroga. Entonces ahí hay que poner justamente también el enfoque en tratar de visibilizar este tema, de que no es solamente la posibilidad, sino que toda esa posibilidad conlleva una responsabilidad que es súper importante hacer que la gente lo entienda, más allá de lo utilitariamente sencillo que es recrear una voz, pero esa voz viene de alguna voz original, real, humana. Entonces no siempre se por último, no siempre ese profesional ha tenido la posibilidad de poder participar en la negociación. Exacto. Saber cuánto puede ganar porque usen su voz, porque ahí es donde radica el problema, que se sortea ese puente ético donde debería estar considerada la voluntad de la persona para que usen su voz, aunque la voz resultante sea otra cosa.
5: Claro.
6: Sí. Incluso una voz de una mujer, pero los tiempos, las pausas, las cadencias, los énfasis, eso es lo humano. Y eso también es lo que la gente echa de menos cuando, por muy perfecta que sea la IA, la versatilidad interpretativa de no solo de actores de voz conocidos, sino que en general de cualquier artista que logre hacer esa, tocar esa fibra, eso le toca a la gente. ¿Sí? Y eso es lo humano. Gracias.

0: sí. Efectivamente se está trabajando en eso. Estamos mucho más lentos, como dice Jorge, que la IA, pero sí estamos detrás de eso permanentemente, pesquisando y todo.
1: Oye, yo
2: perdona, se los planteaba por lo siguiente, me preocupa ya. Mucho porque hay un medio de comunicación en Arica que desarrolla todos los días un informativo que dura casi 15, 20 minutos local, y hecho nada más que con inteligencia artificial.
1: Imagínate, no, pues eso es lo que no tiene que pasar.
2: Desde el rostro, todo.
0: O sea, ellos son IA.
2: Es una máquina que desarrolla el informativo completo. Y tiene audiencia y tiene auspiciadores.
1: Ay, eso no puede ser.
2: Tiene audiencia y tiene auspiciadores.
1: Qué fuerte, es muy fuerte eso.
2: Entonces, por eso que digo, oye.
0: ¿Y ustedes han hecho algo al respecto?
2: No.
0: De comunicarse.
2: Hemos conversado el tema y de qué manera
0: pueden abordarlo.
2: Sobre todo cuando
0: afirmarse quizás de la ley.
2: De qué manera podemos abortar en el Congreso cuando se esté.
0: Ahí tenemos un himno.
2: De cuando se esté discutiendo la ley.
0: Exacto, tenemos un himno. Yo creo que ese es el camino al éxito, porque, que todos nos unamos.
2: Porque ¿ya? a veces las leyes entran al Congreso con muy buenas intenciones. Y salen convertidas en un mamarracho.
1: En cualquier cosa.
2: Ha pasado con muchas. Entonces uno tiene que estar encima y colocando los ojos, estar muy atento a lo que se está desarrollando. Porque a alguien por ahí se le ocurre una idea genial que termina siendo un desastre, porque los que opinan no están en este negocio.
0: Exactamente.
1: Están en otra parte.
3: Claro.
1: Oye, queremos agradecerte
0: enormemente.
1: De todas maneras. Fernando Caranza. Representante de Archi. No, es presidente del Comité Metropolitano de la Asociación de Radiodifusores de Chile.
0: Ahí sí que está completo.
1: Perdóname.
0: Así que muchísimas gracias por acompañarnos.
2: Un agrado y que sigan celebrando y que transmitiendo y comunicando, que es lo que a todos nos gusta.
0: Sabemos
1: hacer. Muchas gracias, Fernando.
0: Gracias, yo te acompaño. Eso.
1: Y tenemos ahora un aplauso para él.
0: ¿Tenemos backstage?
4: No. Por Instagram.
1: Ah, vale,
0: ya,
1: vale.
0: Perfecto, ya.
1: Vamos a adelantarnos porque tenemos otra invitada muy buena onda de nosotros, muy cercana a nosotros. Se va a acercar nuestra siguiente invitada. ¿Adivina quién es?
0: No.
1: Voy a ver si tú adivinas. Es locutora. Actriz de doblaje también.
0: Ya.
1: Doble nominación en los premios a Voz de Colombia actualmente.
0: Ay.
1: Y para seguir hablando del rol de la mujer, la vamos a hacer pasar inmediatamente a Stephanie Preller. ¡Oh! ¡Uh! A la guapachosa Stephanie.
0: La gringa.
1: Hay que aprovechar, ¿viste?
0: ¿Cómo estás? Adelante, mi niña.
4: Pásale por allá.
1: Hola.
0: Por favor, hola. Ahí está nuestro director, nuestro camarógrafo.
5: Señor director.
1: ¿Cómo está ahí, querida Steffi?
5: Bien, pues aquí estamos.
1: ¿Cómo le baila?
5: Poniéndole bueno al día del Sahara y la Sahara Radial.
1: Exacto.
0: Sí,
1: hay que
0: celebrarlo, oye. Una de las preguntas que queríamos hacer y que se las estamos haciendo a todos los visitas es: ¿cómo ves tú el rol de la mujer en la radio hoy día? ¿O cómo, de qué manera la mujer se hace presente en la radio? ¿Cómo lo ves tú? ¿O antes la presentamos? ¿Quién es Steffi Preller?
1: Nosotros
0: la conocemos, pero a lo mejor nuestro público, ¿cierto? Que está oyendo, que no son pocas personas.
1: Es verdad.
0: Besos y abrazos a todos. Steffi, preséntate.
1: Eso.
0: Con nuestros amigos.
6: Hola, amigos y amigas. Ya.
1: Esa camarita.
6: Hola, camarita amiga. Amigos y amigas, yo me llamo Stephanie Preller, yo soy actriz, también trabajo como locutora profesional, narro audiolibros, hago doblaje, igual que aquí, allá.
0: Multifacética
6: de la voz. Y eso, pues, muy feliz de estar aquí. Estamos ahí viendo si podemos viajar a Colombia, pues.
1: Ay, qué bien. ¿Eso para cuándo? ¿En octubre?
6: Todavía no sé. En octubre.
1: ¿En qué fecha? Más o menos.
6: El asunto de los premios es el sábado. No. Sí, sábado 10 de octubre.
1: Y tú estás nominada a estos premios.
0: Está nominada no solo ella, sino que también está nominado nuestro Jorge Niño.
1: Y la Cami Monreal, ¿o no?
0: Y la Cami Monreal.
1: Esa vecina allá que nos está escuchando la Cami.

0: y lo más maravilloso es que los tres pertenecen a Chile Voces. Entonces estamos orgullosos, nada más, de nuestros socios.
1: Yo también, muy orgullosa, muy agradecida.
0: Ojalá que se pueda. Sí. Puedan ir.
2: ¿Qué nos contarías?
0: ¿Hay que buscar auspiciador para eso o no?
1: O sea, yo creo que cualquiera se rasca como pueda, pues, pero básicamente es tratar de conseguirse
2: las lucas para poder hacerlo.
3: Exacto, porque, que no está fácil este año.
1: No está fácil, porque además es como que te nominan y una siente que tenés que ir porque ya te nominaron, más allá de si te ganes o no te ganes el premio.
2: Claro, ya es un premio, estás nominada.
0: Estás nominada,
1: exactamente.
0: Es un premio.
1: Pero en general es como bastante encima, digamos, de la fecha, entonces es como difícil prepararse.
2: ¿Cómo le hacemos para juntar estas lucas?
1: Bueno, la mamá, el papá, el primo, el hermano, el amigo.
0: El pololo.
2: La rifa, la rifa.
1: El pololo, claro. La rifa, la completa bailar.
2: Eso,
1: aquí en Chile sabemos harto de eso, así
2: sí,
1: que...
2: porque somos un país solidario, siempre.
0: Eso sí, sí. Es verdad.
2: Así que pasa algo
1: rico. Igual debería existir una alternativa que no sea que la gente tenga que sacar plata de sus bolsillos.
0: Sí. Como los deportistas.
1: Va a poder hacer las cosas, exactamente.
4: Yo estoy en Eclipse.
0: Oye, yo quiero hacer una mención a propósito de los deportistas. Me encontré con muchísimas noticias de los oros que sacó Chile en los sudamericanos.
1: Sí.
0: Fue maravilloso ver todas esas preseas de oro que nosotros...
1: De hecho, ganaron la natación,
0: ganaron en natación artística.
1: Le ganaron a Brasil.
2: Oye, sí. O sea, una cosa impensada años atrás. Sí, qué bueno.
0: Tenemos
2: qué
0: bonito, que destacar eso.
2: Ya, sí. Bueno,
0: aplausos.
2: Aplaudamos desde aquí.
0: Para todos los moros. Un orgullo, de verdad.
2: ¡Viva los toros!
0: Cuéntanos, Steffi, ahora sí, ¿cómo ves tú el rol de la mujer en la radio?
2: ¿O cómo ha evolucionado, según tú?
0: ¿O cómo ha evolucionado, Carlos?
2: El rol de la mujer en todo, como que era...
1: Chuta, yo creo que ha evolucionado un kilo, porque antes, de hecho, no existía el rol de la mujer en la radio, en buenas cuentas.
2: O sea, justo nos mencionaron, habían... mujeres muy...
1: Claro, pero me refiero que no era como visible, digamos.
2: No
1: era como normal, ni no estaba tan naturalizado que la mujer estuviera dentro del mundo de la radio.
0: Era como un par de mujeres, así como Alodia Corral, que no me acuerdo. Y la otra no me acuerdo.
2: Mencionadas hace poquito.
4: Ah, sí, lo dije.
0: Alodia Corral era como la voz, porque yo nunca le conocí su carita.
1: Claro,
0: no la recuerdo. Claro,
1: bueno, pero yo creo que eso es lo bonito, porque hoy en día hay muchas mujeres haciendo radio y muchas mujeres conduciendo solitas programas de radio.
0: Así es.
1: Y que ya son reconocidas, como más allá de que no les veamos la carita, como decís tú, reconocemos las voces.
2: Las voces, sí. Es bonito.
1: Entonces, yo creo que eso es el mayor cambio que se ha visto. Como el hecho de que hoy en día la gente identifique con la radio voces femeninas.
0: Sí, eso maravilloso.
1: Directamente.
2: Y se acompañe finalmente, porque
1: claro.
2: Es una compañía la radio y se hace comunidad también, ¿cierto?
1: Sí.
0: Es que la radio eso te bonito. Acompaña en distintos momentos de la vida. En la tristeza, la radio. En el quehacer cotidiano, la radio.
1: En el aseo,
0: la radio. En el desamor, la radio.
2: En aquello, la radio.
1: Sí,
0: claro.
1: Está cocinando
0: la radio. Es que sabe, sí, es verdad. Entonces, muy bonito. No puede morir la radio. Tiene que seguir viva. Tiene que seguir con las voces. Tenemos que hablar bien también. A mí hay cosas que no me gustan cuando hablan mal en la radio.
2: ¿En serio?
0: O cuando. También la naturalidad.
2: Cuando se pone chabacano como uno, no.
1: Pero como la edito. Pero cuando hablan mal, ¿cómo?
0: Por ejemplo, claro, como que desparpajo. Muchos desparpajos. Como, oye, ya, que no llaman nada. Casi garabato. Oye, garabato. Ya,
2: tienes razón. Cuando hay mucho garabato.
0: Sí, a mí. Seré muy vieja, hijo.
2: No, hija.
0: Pero, ¿qué es lo que pasa? Que nosotros también tenemos que pensar que los niños. Tienen un muy limitado el lenguaje, entonces si tú hablas bien, ellos pueden cachar que se habla bien también.
2: Es que perdóname, pero bueno, tienes toda la razón en el sentido que quizás, pero yo me da culpa. Yo, por ejemplo, tengo menos vocabulario que mi propia hija. Yo creo que al revés, aquí te voy a hacer un alto, ¿no? Mi hija, yo creo, por el tema de lo digital, que de verdad que yo trato de evitar que vea pantallas, pero ya solo, mira, tiene 7 años, y viendo Peppa Pig, creo que aprendió más que conmigo y tiene más vocabulario, más sinónimos, sí. A mí me impresiona, y digo, me puedo poner orgullosa porque no puedo decir, aprendió de mí. No, aprendió de papá Pingo.
1: Claro. Bueno, igual yo creo que, o sea, es cierto eso, pero yo también creo que es interesante que haya esa como diversidad, sí, y que se haya abierto un poco a la cosa más natural, sí, menos como compuesta, menos empaquetada, menos, exacto, cuadrada. Sí, yo igual, sí, eso lo encuentro interesante y lo encuentro,
2: o sea,
1: como
2: que haya como público para todo todos. Y claro, aquí
1: personas. A mí de hecho todos. Me pasa que es como, claro, no voy a andar tirando garabatos
3: a diestra y siniestra, como dicen,
2: pero jugar un rato.
0: Jugar.
1: Como que yo no funciono como sin armándome un personaje con no, una cosa, una estructura, cual. Es como que yo no, juego nomás.
0: Tú influyes.
1: Sí. Claro, como tú que fluyes. Fluyo con la conversación y nos reímos, exacto, y qué sé yo.
0: Tú también eres
2: así. Sí, buena para la talla.
0: Sí,
2: exacto,
0: sí, bueno, alegre, feliz.
2: Ese que somos alegres, exacto.
1: Sí, sí. Yo creo que,
2: la vida.
1: Que la, como que parte de... Quizás, claro, los garabatos se puede discutir un poco más, pero el haber abierto la puerta a esa naturalidad y a esa cosa orgánica, a mí me gusta, sí.
0: Sí, sí, sí.
2: Muy bien, a ver. Oye, de repente podríamos... ¿Hay algún mensaje?
0: ¿Al mensaje de los que nos oyen?
2: A ver, vamos a ver. Hay que siempre recordar que estamos a quienes están sintonizando.
3: Manden un mensaje.
2: Manden mensaje.
3: Por favor, escriba a mi familia.
2: Estamos conmemorando el Día del Trabajador Radial 2026.
0: ¡Desde Croma! ¡Es maravilloso!
2: ¡Desde Croma para Chile!
0: ¡De Croma a Chile!
2: Online. Acá, mira.
0: Néstor.
2: Lo llamamos en vivo y en directo.
1: En vivo y en directo.
0: El WhatsApp, ¿qué nos dice?
1: ¿Alguien dice algo?
0: Ya, ahora Néstor va a contestar los WhatsApp.
2: Nuestro querido Néstor,
1: queremos interactuar
0: con la gente, queremos saber.
4: Tenemos abierto, estamos al aire, sí. Tenemos abierto el WhatsApp, pueden conectarse con nosotros al +569 30 23 96 23. Anótelo, guárdalo, déjelo en su celular, +569 30 23 96 23.
0: ¡Lindo!
2: ¿Qué sexy esta voz que tenemos?
0: Qué sexy.
1: ¿Y tenemos mensaje o no tenemos mensaje?
4: Están llegando mensajes, el WhatsApp lo trae en este momento Mito Valdebenito.
0: ¡Bravo, Rito!
2: ¡Otro sexy!
1: A ver.
2: Los chicos de pelo suelto.
4: ¿No tienen la Dali? Vale.
0: Vamos a buscar qué nos dice la gente a través de WhatsApp.
4: Y también recuerden que están llegando mensajes a través del YouTube.
2: Oh, ¿verdad?
4: Estamos en vivo. A ver. Recuerden que se pueden conectar a través de www.chilevoces.com/radio y se pueden conectar también a través de nuestro canal de YouTube. Simplemente y sencillamente conéctense a través de YouTube, busquen Chile Voces y podrán ahí conectarse con nosotros, vernos en vivo y en directo.
2: ¡Eso! Hagan preguntas
1: polémicas.
2: Hagan fluido y bonito.
1: Hagan preguntas polémicas.
0: Hagan preguntas.
2: Cuéntenos,
0: aprovechennos.
2: Tenemos un ratito, tenemos 10 minutos de nosotros ya nos vamos.
4: Hay algunos mensajes, les cuento algunos mensajes que hay en este momento en el chat de el YouTube. Dice, por ejemplo, Nicolás Soto, 32004, saludos desde Rancagua, locutora chilena, dice, diosas. Sergio Andaur.
0: Qué lindo.
4: Hablaba anteriormente de Raquel Cooper, gran mujer de radio, haciendo alusión a lo que conversaba María Teresa Pinochet acerca de el rol de la mujer en la radio, y hoy día recordemos en provincia principalmente podemos ver muchas mujeres trabajando en radio. Aprovechamos de saludar a Macarena Celis, quien para mí creo que al día de hoy es la única radio controladora mujer que se
2: está
4: y es parte de RDF Media. Ella trabaja en Radio Sonar FM, que a propósito día de Sonar FM nos visita en un rato más el tremendo Alfredo Levin.
2: ¡Bien! ¿Tú lo entrevistas?
4: Va a estar con conversando con Jimena Bastías, creo que va a estar.
2: Bien,
4: sí. Así es, porque nosotros también nos preocupamos siempre de que todas. Bueno, en Chile Voces, dato importante, en Chile Voces hay más mujeres.
0: ¿Qué
4: artistas de la voz? ¿Qué hombres?
2: Igual que en el mundo entero. Somos más las mujeres.
0: Vamos,
2: chicos,
0: compañeritas mujeres.
4: Eso es. Oye, acá hay algunos WhatsApp que han llegado. ¿Los quieren leer ustedes? ¿Se los paso?
2: No, dale.
0: Nuestra invitada.
4: Nuestra invitada, le pasamos el WhatsApp. Entonces, Carlos Martínez está conectado a través del +569. Recuerde, 30 23 96 23.
2: Yo quiero mandar mientras tanto un saludito al Paco Pérez en Punto FM, que nos está escuchando, está sintonizado con nosotros, y también a la Cami Monreal en Radio Vacaciones en el Quisco. ¡La queremos!
0: ¡Bravo,
2: ¡Nos
0: Cami!
2: Queremos a todos!
0: ¡Bravo!
4: Hacemos
2: Radio Space.cl
4: y hacemos el relevo ahora en la voz en off. Queda con nosotros el tremendo Ricardo Valdebenito, más conocido como Mito Valdebenito.
2: ¡Mito Valdebenito! Ojito de piscina.
1: Aplausos.
0: Ojitos de piscina.
1: Oye, ojito de piscina. Tengo aquí, para que no se nos olvide, don Carlos Martínez dice: saludos desde Radio Estación Sur, desde Rengo.
0: ¡Bravo!
1: ¡Bravo! Un abrazo.
0: Maravilloso.
2: ¿Qué más tenemos?
1: No sé si hay más. A ver esto. Dice: feliz día a todas las radios. Perdón, Mario Leiva Valladares.
2: Bien.
1: Feliz día a todas las radios y a sus trabajadoras y trabajadores.
0: Bien. Bravo, bien, muy bien, bien, bien.
3: Y emoticones.
0: Qué lindo.
3: Emoticones de fiesta, globitos.
4: Oye, perdón, me robo un poquito el micrófono para contarles que nos están viendo en vivo a través del canal de YouTube. Desde Radio Carabineros, ahí está nuestra querida amiga Majo Torrealba, que en un rato más también va a estar acá con nosotros.
2: Buena, así Majo.
4: Un saludo para todo el equipo de la Radio Carabineros.
2: ¡Bien! Yeah. Yeah. Los escucho, me encantan los Carabineros,
4: la radio.
2: Sí. Radio Portales
0: muy
2: también.
0: Bien,
4: Radio Portales, gracias por la sintonía.
2: Oye, qué orgullo de tanta persona.
0: Otro.
1: Vicky, felicidades para todos ustedes. Hoy en especial a Steffi Preller, mi profe.
2: ¡Ah!
3: Linda Vicky.
2: Fiel auditora.
0: Antes de irme, voy a mandar un saludo a todos los trabajadores de la Radio Universidad de Antofagasta y a todos los trabajadores de la Radio Universidad de La Serena, que los amo.
2: Ah,
0: saludos.
1: Besitos.
2: Besos, besos. Y ahora, Mito.
0: Mito,
2: cuéntanos.
0: Bienvenido,
2: amigo.
5: ¿Qué tal? ¿Todos? ¿Todo bien?
2: Sí, todo bien.
5: Excelente. Oye, quiero aprovechar de saludar a distintas emisoras del país que se están sumando junto a las que ya habíamos mencionado a esta celebración y que se enlazan a la señal de Chile Voces y retransmitiendo parte de nuestra programación especial. Radio Pilmaiquén de Valdivia en la 1250 AM. Radio Lanco FM en la 104.3 FM. Radio Bahía de Diego de Almagro, en la 98.3. Radio Patagual de Coronel, 106.1 FM y 1530 AM. CB Hits, Radio de Villarrica, Radio Central de Cauquenes. También está con nosotros Radio Interactiva de Chillán y provincia de Diwillín. Radio Vacaciones El Quisco, en la 97.5 FM. Y Radio Ultravisión de Los Vilos en la 103.7 FM.
2: ¡Saca aplausos!
1: ¡Bravo!
5: Así también, ¡bravo! Recordar que estamos en la radio online de Chile Voces en www.chilevoces.com/radio y también en nuestra señal de YouTube www.youtube.com/Chile Voces para que puedan estar ahí también siguiéndonos. Esto está en directo, chicos. Así que
1: en vivo y
5: continuamos con hoy nuestro programa.
2: Este chiquillo. ¡Oh! ¡Bravo, bravo! Oye, parece que nos tenemos que ir, porque como todo sí, llega siempre a su fin.
0: Llegó a su fin nuestro bloque.
2: Tuvieron la suerte de tenernos un ratito. ¡Ah!
0: El privilegio de tenernos.
2: Eso.
0: Un saludo grande a uno de nuestros principales auspiciadores, que es aquí, Croma.
2: Eso.
5: Un aplauso para Croma.
2: Y les dejamos con este gustito. ¡Ah!
0: Mujer alegre.
2: Eso. Para que nos llame cuando quieran.
0: Exactamente.
2: Besitos a todos los que están.
0: Chao, chao, amigos.
2: Chao, chao.
0: Esto sigue y continúa.
2: Eso, continuamos.
5: Porque esto no para. Vamos.

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Hola amigos, de nuevo estamos con este anecdotario musical y buscando información para poder compartirla con ustedes. Siempre llego al denominador común, que es la mujer en la música. No pretendo que sea este un espacio feminista, pero ¿qué quieren que les diga? Siempre termina haciéndolo de alguna manera. Las mujeres de la música a través del tiempo ha sido increíble, desde una Edith Piaf en Francia, desde las grandes impactantes de España, Jurados y las populares, desde las mexicanas, que son desde María Félix, pasando por Ana Gabriel, y todas las chilenas que tenemos, pero un montón. A ver, la fan sigue al cantante. Sin duda, las fans los persiguen, compran la música, se hacen unas poleras con el logo de su favorito. Las fans los persiguen, pero yo creo que las mujeres son las que dejan al final la música, que va a permanecer mucho más. Ellos son impactantes, revolucionan todo, los amamos y los perseguimos. Pero en el caso de las mujeres, yo creo que hay una cantidad de chilenas notables desde los 50 para acá. Han sido Sonia la única, que han sido Cecilia, que ha sido Ginetta Acevedo, Palmenia Pizarro, Gloria Benavides, en todo lo que fue el inicio, la Nadia Milton que se fue a México, luego Gloria Benavides, Gloria Simonetti. Bueno, yo creo que Cecilia es la que hasta el momento nos irrumpe de una manera mucho más fuerte por todo lo que simbolizó. Ahora, hoy día, sigue la historia exactamente igual, porque tenemos a, voy a nombrarla, Valenzuela, la conocen, Schuster, la conocen, Cami, la conocen, Denise Rosenthal, la conocen, y la Vaca Pascuala, que tiene una música especial y bonita, Princesa Alba, Flor de Rap. O sea, creo que hay mujeres en diferentes ámbitos trabajando la música de una manera más potente, digo hoy, que los varones. Hay que reconocer, creo que hay mucha más creación, mucha más propuesta. Siempre estamos las mujeres buscando un lugar que creemos que nos pertenece y que los demás dudan a veces que nos pertenece. Yo quiero recorrer la música. Hay creadoras, hay compositoras, hay personas que nos han marcado, y la música ha vuelto a grabarse, como pasó con Cecilia, cuando Javiera Parra grabó, cuando se hace un cover de nuevo, cuando se vuelve a recrear la música. Yo creo que hay todas estas mujeres que nos están marcando y nos están dejando algo importante. ¿Para qué les digo Miriam Hernández, que este año va a ser premiada como una mujer destacada en la música por los premios internacionales de la música, los Grammy, los Billboard? Sin duda ella es una cantautora, una mujer que ha permanecido a través del tiempo en música, en estilos. Yo creo que somos sumamente afortunadas en ese campo. Nos cuesta, lo sé. Lo luchamos y lo perseguimos. Pero siempre, siempre hay creación. Y eso se remonta a Violeta Parra desde siempre. Y se remonta a las nuevas que están haciendo su propio camino hoy día. Y están logrando que nos sintamos orgullosos de que la voz de una mujer esté presente. Con una Anita Tijoux que hace otro estilo, con Mena que hace otro estilo. Tantos nombres que se vienen a mi cabeza y que conforman, sin duda, los grandes éxitos de la música. No solo en Chile, sino internacionalmente. No es el Día de la Mujer, pero todos los días pueden ser el Día de la Mujer. Por eso les quería conversar un poquito de este abanico de mujeres. Y sentirnos orgullosas de que influimos en el corazón y siempre en los recuerdos. Nos seguimos escuchando.

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1: Por ahí, ahí estoy. Muy buenas tardes, bienvenidos a quienes se están sumando a esta transmisión especial de Chile Voces aquí en los estudios de Croma Chile. Mi nombre es Yarbet Venegas y estoy muy feliz y honrada de ser parte de esta celebración en un día que se celebra a las y los trabajadores radiales de todo Chile. Gracias, Jorge, porque me está acompañando aquí con las menciones, y a todos los chiquillos que están aquí en el estudio. La verdad es que estoy bastante nerviosa, pese a que quizás estoy un poquito acostumbrada ahí a hacer videos en Instagram y trabajar en continuidad de radio. El Día del Trabajador Radial se celebra, se instauró oficialmente en el año 1942, y antiguamente, quizás tú recuerdas también, Jorge, porque somos un poquito vintage, antiguamente las radios celebraban este día tomándose libre y creaba una radio de turno. Y esa radio de turno, ya sea grabado o en vivo, hacía una transmisión distinta a la transmisión que era todos los días. Eso fue hasta el año 2000, pero hoy Chile Voces quiso rememorar un poco este acontecimiento y hacerlo un poco como se hacía a la antigua, de juntar varias radios regionales, en este caso, y a través de del canal de YouTube de Chile Voces y a través de la página web de Chile Voces, que, Jorge, ¿tú la puedes nombrar ahora?
0: Es www.youtube.com, y simplemente ponen en la barra Chile Voces y van a llegar a nuestra transmisión en directo.
1: Perfecto. Ya, oye, yo venía escuchando la transmisión y les voy a contar un poco por qué este espacio que yo hago ahora se llama Las Horas Nuestras Remake. Estaban hablando de la importancia de la mujer en radio, y una de las grandes referentes para mí fue Raquel Coopers. Y este espacio se llama Las Horas Nuestras Remake porque yo, siendo una niña por ahí, década de los 80, escuchaba su programa. Era un programa que se daba en Radio Minería desde las 21 horas, no recuerdo bien la hora, era chica. Y escuchaba a Raquel Coopers, ella leía cartas de amor o desamor y iba acompañada esto de una canción. Y yo quedaba absolutamente embobada, no sé cómo decirlo, pero fue una de mis grandes referentes. Yo quería hacer lo que hacía Raquel Coopers. En estos tiempos, un poco difícil, porque en una era de emoticones, del mensaje rápido de WhatsApp, del sticker, medio difícil ponerse romántico. Pero trato de hacerlo en mis redes sociales, compartir música. Si quieren, me pueden seguir en Las Horas Nuestras, _remake. Ahí comparto harta música. Y, ¿te parece si escuchamos una canción? Te invito a escuchar una canción, Jorge, de F.R. Davis, que nos dice justamente que es más fácil a veces decir las cosas con una canción y no con palabras. Quizás en esta época cuesta un poco decir las cosas con palabras. Vamos a escuchar Words, de F.R. Davis.

0: De regreso para seguir disfrutando y celebrando el Día del Trabajador Radial, hoy día 21 de septiembre, aquí en los estudios de Croma Chile, con la colaboración de Chile Voces y con otras radios regionales que también se suman a esta transmisión. Y en este minuto tengo una entrevistada, una mujer de radio, ella es Evelyn Bravo y que trabaja en radio desde el año 1994. ¿Cómo estás, Evelyn?
1: Sí, Dios mío, se me cayó el carné. ¿Cómo están, chiquillos? Gracias por la invitación. Feliz, creo que la radio es lo más lindo que nos pudo haber pasado en la vida, de poder trabajar en radio. Es lo más cercano, es lo más instantáneo. La vida sin la radio es imposible, porque cuando hay una catástrofe, ahí estamos con la radio. Cuando necesitamos informarnos en la mañana, a toda hora la música, dedicas canciones a tu enamorado, también de desamor, hay de todo. Entonces, de verdad, feliz de ser una trabajadora radial.
0: Oye, que gracias por estar acá y qué rico escucharte, porque se nota la pasión por la radio. Bueno, este espacio que estoy haciendo yo, porque hoy día es un trabajo conjunto de todos los miembros de Chile Voces, entonces abortamos con un programa, un granito de arena. Se llama Las Horas Nuestras Remake. Estaban hablando hace poquito de la importancia de la mujer en radio. Y yo no sé si tú recuerdas, yo escuchaba este programa de Raquel Coopers, que era en Radio Minería, y fue una de mis grandes referentes, ella y también Mary Rogers. Yo las escuchaba de chica y decía, yo quiero hacer eso, yo quiero presentar canciones. Nunca se me dio la oportunidad, así que lo hago a través de mi Instagram, pero sí trabajo en radios regionales haciendo continuidad. ¿Y cómo fue, cómo partiste tú con esto de la radio? ¿Fue algo que de chica querías, jugabas a la radio?
1: Absolutamente.
0: ¿Tenías tus referentes también?
1: Sí, Mary Rogers.
0: Ah, Mary Rogers. Mira, coincido. Yo la sigo en Instagram y una vez le escribí así, muy fans. Mary Rogers, yo te escuchaba de chica, te admiro.
1: Absolutamente, sí, fue. Yo estaba en el colegio y la escuchaba. Bueno, yo de chica siempre supe que quería ser comunicadora. La radio me encantaba. Yo quería primero, porque uno tiene sueño en la vida, ¿no? Primero quería ser actriz de Hollywood. Pero de Hollywood.
0: Ah, ya, no.
1: De chica. Y después estudié comunicación escénica y ahí teníamos el ramo de radio. Yo amaba la radio y desde el colegio hacía programas de radio en el baño, porque encontraba que el baño tenía una acústica como espectacular y había como un rever ahí. Entonces yo con mi radio cassette iba pam, play y todo el tema rec y a grabar. Y yo, hola, aquí estábamos, y hacía el Festival de Viña, presentaba a los artistas. En fin, siempre estaba haciendo programas de radio. Nos íbamos a la playa con mis papás, con mis tíos. A esa época que uno metía como 50 personas dentro del auto.
0: Ya era una cuestión impresionante.
1: Como sábado gigante. Como sábado gigante nos íbamos a la playa. Y yo iba transmitiendo todo el rato hasta que llegábamos. Y todos decían, ¡ay, qué bueno! Nos entretuviste todo el camino. Yo iba relatando lo que iba pasando. Entonces, de verdad, yo creo que tengo la suerte de haber nacido con este don. Y siempre que uno tiene un don, hay que perfeccionarlo. Entonces, yo nací con este don y me perfeccioné en la Escuela de Comunicaciones y bueno, tuve la suerte, no sé, hay una mezcla de suerte, talento, no sé, yo soy como bien bajo perfil, entonces siempre hablo como de la suerte, pero, y ahí tuve la posibilidad de salir de la escuela y empezar a hacer casting, y el primer casting, así como el más bacán de la historia donde parte mi carrera, fue en Radio Carolina.
0: Siempre fue en radio, porque si estudiaste comunicación escénica alguna vez, te tico, ya que querías ser actriz,
1: sí,
0: de Hollywood.
1: Sí, quería primero ser actriz.
0: ¿Hiciste algún casting para teleseries?
1: Sí, mira, hice todos los bolos que te puedes imaginar en teleseries. Tuve un papel importante también en Adrenalina, tuve un personaje, pero caché que me enamoré de la radio. Entonces, como que la parte de la actuación automáticamente la tiré para el lado y dije, yo me voy por el lado de la radio. Esto es lo mío, esto es lo que amo, mi pasión. Y me fui por la radio y afortunadamente llevo tantos años ininterrumpidos en radio.
0: Una suerte. Pero lo has hecho bien, porque por eso sigue vigente y sigue con pega.
1: Sí, no, feliz.
0: La gente
1: feliz.
0: Te quiere. Tuviste sí. Nominada a
1: Reina Huachaca.
0: Sí.
1: Salí Reina Huachaca 2017, que también era un desafío súper difícil porque yo estaba en radio, po, y competía con todos los matinales y las chicas de los matinales.
0: Imagínate,
1: con un apoyo increíble.
0: La cercanía que tienes con la gente, de que lo que dices tú, la diferencia entre las personas que están siempre expuestas quizá en televisión y la radio, ¿cómo llega a las personas? ¿Cómo?
1: Es impresionante. Bueno, yo creo que
0: estás en la casa de ellos.
1: Mira, los años que llevaba haciendo radio, creo que cuando salí Reina Huachaca, que lo elegía la gente. Y en la época que más encima tenía que llevar el tu cupón que llenabas, ¿cachai? La cuarta y todo eso. Ahí me di cuenta del cariño de la gente y logré dimensionar lo que he logrado en mi carrera radial, ¿cachai? Pero recién ahí, porque como que uno hace su pega, la haces todos los días, no buscas tanto reconocimiento, sino que buscas como hacer bien tu trabajo el día a día. Y ahí me doy cuenta y digo, wow, porque yo como reina de Huachaca dije, ojalá llegue penúltima, porque última, salir última es como heavy. Ojalá penúltima. Pero te juro que nunca me imaginé que iba a llegar, o sea, a ganar.
2: Tremendo logro. Oye, Jorge, estoy con Jorge Lillo también, Jorge, gran locutor. Sí. Vamos a repetir, ¿te parece el número de WhatsApp por si la gente nos quiere hacer preguntas a Evelyn o quiere comentar algo?
3: Más 569-3023-9623.
2: Oye, Evelyn, mira, bueno, yo ahora iba a hablar de los CDs, del boom de la nueva música, pero lo voy a llevar un poco a la radio también. Antiguamente, por ejemplo, uno disfrutaba un CD, un disco, te sentabas y disfrutabas de la música, mirabas la carátula, y ahora todo es mucho más instantáneo porque tienes la plataforma, escuchas solo la canción que te gusta y no te das el tiempo de escuchar
1: un disco completo. No.
2: Y ahora casi, para las nuevas generaciones, casi como un objeto de colección,
1: o un objeto muy raro.
2: Porque incluso yo tengo un hijo que le encanta el K-pop, entonces los CDs que venden ahora de K-pop son de colección, porque tampoco venden mucho equipo para escuchar, a no ser que hayas heredado uno. Con esa diferencia digital que vemos con los discos, con los CDs, ¿ha pasado algo con las radios igual? ¿Tú notas alguna diferencia que empezaste en el 94? ¿Igual ha pasado un poco de tiempo con lo que es la radio actualmente o eso se mantiene intacto?
1: Mira, yo creo que afortunadamente la radio se va acomodando a los nuevos tiempos. Entonces yo partí con Reel, donde yo grababa y echaba en una cuestión para adelante, para atrás, la cinta se corta de nuevo. Después el minidisc, que me acuerdo, estaba... Entonces, la radio se va adaptando a los nuevos tiempos y tú no te das cuenta porque sigue funcionando perfecto. Pero la tecnología a este nivel ya se cae de repente. Entonces tú estás ahí, ¡ay, se cayó el computador! Y se cae la radio, y se cae la música. ¿Y a qué recurso vas? Al CD. Inmediatamente. ¿Dónde están los CD? Y ponen la música y seguimos. Entonces creo que la tecnología tiene sus pros y sus contras también, porque... pasan esas cosas, ¿cachai? Pero no se nota el aire, al contrario, uno es como la vida en general. Cuando tenías como un electrodoméstico más básico y ahora tenés todo como más moderno, uno no se va dando cuenta.
2: Claro.
1: Y en la radio pasa lo mismo. Es como la tecnología a merced de los programas de radio, porque ahora puedes dejar cosas grabadas mucho más fácil, puedes tirar, ¿cachai?, los programas de fin de semana, todo el Dalet se hace cargo, o otro programa que tenga cada radio. Entonces, de verdad... creo que la tecnología viene a aportar, pero también a veces se cae.
2: Muy bien. Oye, ¿te parece que vamos con una canción? Vamos a escuchar ¿sí? a Billy Joel con la canción My Life, que hay un dato curioso. Esta fue la primera canción grabada en CD, o sea, el primer álbum, perdón. Este álbum de ¿sí? Billy Joel, donde incluye la canción My Life, fue el primer CD grabado en el año 1982, como ¿sí? datito curioso. Así que escuchamos esta canción y ya volvemos.

0: de vuelta después de escuchar esa canción de Billy Joel. Estoy junto a Evelyn Bravo, locutora con vasta trayectoria desde el año 1994 de toda esta radio y que quería ser actriz de Hollywood. Es un dato muy interesante. Oye, estamos hablando de la vida de la radio y hoy día, bueno, aparte de ser el Día del Trabajador Radial, para muchos parte la primavera. Yo digo para muchos porque oficialmente parte mañana. Exacto. El equinoccio parte mañana. Pero con la primavera también la gente se pone más cariñosa. Entonces, antiguamente la gente escribía muchas cartas. Estaba hablando yo del programa de Raquel Cooper. Que la gente escribía cartas de amor, de desamor. Sabes que yo tengo una historia. Cuando chica, todas mis historias se basan como de chica. Mis padres son del sur. Entonces, cuando íbamos al sur, vivían en un sector que se llama Pichipeyagüen. Mi mamá la acompañaba a Radio Colo Colo y ella iba a dejar un mensaje. La María avisa que la esperen con huellas en la carreta.
1: Y hasta el día de hoy en provincia, así.
0: Que la esperen con la carreta en el cruce tanto porque llega, se van, no sé.
1: Sí, y bacán.
0: Y era heavy porque dejábamos, no sé, por el mensaje en diciembre y en enero nos estaban esperando con la carreta ahí. Impresionante el poder de la radio. Bueno, me fui para otro lado. Pero la gente, ya, vamos a entrar en primavera, la gente se pone más cariñosa, más amorosa. ¿Tienes alguna anécdota así de auditores?
1: Tengo auditores súper enamoradizos.
0: ¿De ti o enamoradizos de la vida?
1: De mí, de la vida, de todo, porque obviamente como en la radio no se ve, igual ahí es la magia de la radio que ahora se ha perdido un poco con esto del streaming y todo. Bueno, estamos ahora en streaming, pero es lo que se lleva, ¿no? Pero en esa época, cuando no había streaming, donde no te podían ver, la gente se imaginaba esa voz. Entonces tenía un enamorado que estaba en Calbuco y me mandaba videos en VHS. Me mandaba, ponte tú, cuando me veía que me invitaban a algún programa de televisión, y él me grababa y después me enviaba chocolates y cosas así. Había hartos enamoraditos, pero él particularmente era muy tierno, muy amoroso.
0: Pero no llegaba al grado psicótico, ¿no?
1: No, era tierno. Hablábamos más por teléfono, qué sé yo. Yo lo atendía, igual era más chico. Entonces él decía, yo puedo ser tu mamá, yo te puedo... Entonces hablábamos, pero siempre en la buena onda. Fue como muy bonito eso. Y bueno, y siempre hasta el día de hoy te mandan los enamorados de la radio, de la voz. Bueno, lo entretenido en esa época que a veces te decían, oh, yo la imaginaba alta y morena. ¿Cachai? Y uno venía bajita, pero era, oh, la imaginaba alta, cosas así.
0: Es la magia de la voz.
1: Y lo bonito de lo que decías tú de la primavera y de la canción. Cuando tú te enamorás con una canción, llamas a la radio para dedicarla. Entonces eso es súper bonito porque hoy puedes iniciar una relación con una canción.
0: Claro, por ejemplo, yo escucho, quizás depende de las radios que yo escucho, pero poco se dedica ahora. ¿La Corazón quizás tiene más esa instancia de que la gente dedique canciones o ya no es tanto?
1: No hay tanto.
0: Porque pero hay una línea programática igual que hay que respetar.
1: Claro, hay una línea programática que hay que respetar. A veces nos podemos salir, pero generalmente no. Pero sí tenemos la participación del público que es durante todo el programa. Entonces tenemos un WhatsApp donde ellos hablan con nosotros, nosotros ponemos un tema, ellos pueden opinar. Entonces la tónica del programa nuestro es diversión, entretención, información, pero principalmente que la gente participe. Y eso a la gente le encanta porque hacemos puras tonteras. Pues tengo un programa así como hoy en la mañana con Chavito que hablamos cabeza de pescado. Pero la idea es olvidarse de las penas y de las noticias terribles y pasarlo bien.
0: De que sea estar ahí en el carrete de la radio.
1: En el carrete.
0: Oye, claro. A propósito ya de canciones románticas, vamos entonces a escuchar ahora una canción súper romántica de Rio Speedwagon, Can't Fight This Feeling. Ya no puedo luchar con este sentimiento de amor.
1: Esa canción.
0: Sí,
1: bella.
0: Ya. Así que la escuchamos ahora para que se pongan todos románticos en Onda Primavera.
1: ¿Se puede escuchar?
0: Ahí. Se puso romántico controlador, así que ahí vamos.

0: Ya, estamos de regreso acá celebrando el Día del Trabajador y Trabajadora Radial en los estudios de Cromet Chile, junto a la gentileza de Chile Voces y varias radios asociadas que están en esta transmisión conjunta. Querido Néstor Lupke, locutor pro que se suma al programa. ¿Tienes saluditos por ahí del WhatsApp? Y tiene saludos por YouTube.
1: Hay saluditos que están llegando al WhatsApp al 569-3023-9623. Está apareciendo en pantalla también, pero anótelo usted que está escuchando a través de chilevoces.com/radio más 569-3023-9623. Dice por acá, mira, una persona que envió un mensaje y dice: Mario Leiva, Valladares, dice Evelyn, nuestra reina huachaca, o nuestra reina huachita. Se nota.
0: Ese sí que es
1: auditor de La Corazón, por supuesto, porque La Corazón toca doble.
2: La bigardía
1: de
2: La Corazón no se puede perder.
1: No se puede perder nunca. Ahí está, también tenemos mensaje por acá, dice Vicky: felicidades para todos ustedes, hoy en especial a la Stephanie Breller, que estuvo un ratito atrás con nosotros. Mi profe, un gran abrazo y felicidades a mi querida amiga Evelyn Bravo. Muchos cariños, nos dice Vicky.
2: Ay, Vicky, qué linda, gracias.
1: También está en transmisión con nosotros y conectado Pablito Pinto. Feliz Día del Trabajador Radial para todos ustedes. Les saludo Pablo Pinto Rubio desde Villa Alemana, Quinta Región. Luego nos comenta acerca de una campaña que está haciendo para ayudar a una persona que está con un problema de salud. Luego nos vamos a comentar. Mientras tanto, saludamos a quienes nos están viendo a través del YouTube y que también dejan algunos mensajes. Dice por acá Cristian Nominae: conocí a Evelyn Cita en la FM Hit. Y no es solo una talentosa radial, sino también es una tremenda y cariñosa persona.
2: Ay, qué linda
1: Evelyn,
2: la FM Hit.
1: Oye, ¿es idea mía o también estuviste en Top FM? ¿Tuviste algún paso pequeño por ahí o no?
2: Estuve en Radio Stop hace mil años atrás. Top se llamó.
0: ¿Y dónde era esa radio?
2: Pero no. Radio Top no.
1: Top FM fue una radio que duró muy poco, que era de Canal 13 también, antes que fuese.
2: No estuve ahí.
1: Sí, RDF, ahí estaba, duró un ratito ahí la FM Top.
2: Pero más que no me fui a la Top, duró muy poco.
0: El único que la escuchaba era Néstor, porque no recordaba.
1: Oye, bueno, estamos acá en vivo, en directo, y ahora aprovechamos de saludar a quien se une al panel. Señoras y señores, desde ADN y Radio Futuro, llega Tac, Tac, Tac, nuestro querido Nacho Arca. Le damos un aplauso. ¡Grande Nacho!
3: ¿Cómo están? Bienvenidos. O sea, yo bienvenido.
1: Bienvenido
3: todos. Bien. Es que me he sentido muy bienvenido desde que entré.
2: Sí, que tratan bien acá.
1: Desde que estacionó el auto. 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
0: Muy bien.
3: El mundo de la perdición para nosotros. Entrar acá, yo soy cliente hace muchos años, aquí creo que me compré mi primer micrófono hace muchísimos años, y entrar acá para mí es de verdad, bueno, dejé la tarjeta en la casa.
0: Oye, a propósito de
3: que ahora que es con descuento, voy a tratar de
2: ir a
3: buscarla.
0: Oye, a propósito que estamos hablando de micrófono, bueno, ustedes trabajan en radio ambos, ¿les ha tocado hacer radio? Cuando fue la pandemia, ¿les tocó hacer radio desde la casa? ¿Cómo fue esa experiencia?
2: Sí,
3: Nachito, tú también. Sí, transmitíamos. Era difícil. Nosotros somos un panel de 5 o 6 en la Futuro. Yo soy el conductor de ese programa, Futuro Fútbol Club, que vengo recién, ya terminamos la 1. Y estábamos todos con tecnología distinta, porque no podíamos tener toda la Comrex, que es la más bacana, ¿cachai? Y esa se la dejaban, por suerte, al conductor, que era es un sonido de estudio, ¿no? Estás como de la luna, salí de cualquier lado con sonido de estudio. Pero habían otros compañeros que estaban vía Lucy, ¿cachai? Que era otro, otro sistema que tú
0: pero
3: te
0: eso
3: conectas
0: lo conectaban ahí al computador.
2: No, era al celular.
3: Lucy al celular. Y claro, el sonido cambia un poco dependiendo si estáis con un audífono o estáis con un micrófono. Pero el tema de la coordinación fue muy complicado. Fue muy complicado porque tener a cuatro compañeros más, cada uno en su casa, y poder entrelazar conversaciones era muy complicado.
2: Era muy loco porque difícil. Además no nos veíamos. Hubiésemos tenido un monitor por último, claro, para cachar que estábamos.
3: Para mover las manos.
2: Pero claro, Lucy era fantástico, sí. O sea, es fantástico, todavía existe. Y tú te metías ahí en el celular, aquí ponías los fonos directo al celular, el micrófono.
0: ¿Y el micrófono del celular?
2: Acá, micrófono, te pasaban un micrófono. Ah, ya, que lo conectáis al celular.
3: Con una aplicación de por medio.
2: Aplicación que se llama Lucy. Y era impresionante porque nos conectábamos con todos los compañeros. Nosotros éramos como tres al aire, entre tres y cuatro. Y el control sí estaba en la radio, que era el único que podía estar allá porque ese era el que tenía que mandar la transmisión al aire.
0: Exacto. Y con esta distancia que tenían, ¿cómo lo hacían con el público? Porque la radio es mucho de interactuar con el público.
2: Es que el DJ que estaba en el estudio, en el caso nuestro, que somos más chacoteros, sacaba los llamados.
0: Ah, y el cachai
2: con los llamados, iba papá, y echábamos la talla, hablábamos con... Nadie cachaba, y de verdad costó, como decís tú... Pero no se daban cuenta, pensaban que estábamos todos juntos. Es que de verdad, no sé cómo logramos esa sinergia. Yo creo que la necesidad ahí logró que lo pudiéramos hacer.
3: Pero ahí yo ayudó mucho para la imaginación, también desde los contenidos, en el caso nuestro, ¿ya? Porque hay un programa de fútbol, pero también es bien chacotero. La Futuro, a pesar de ser una radio que está marcada por el rock, este programa tiene 8 años, ya 9 años, este que comenzó, ya, bueno, que está terminando, la verdad, que comenzó, ¿cachai? Y en ese sentido, nosotros, y me acuerdo una anécdota de lo terrible que fue al principio, que no nos pudimos comunicar con los demás compañeros, los otros tres que estaban ese día en la pauta, y me tiraron la presentación al aire, y estuve 16 minutos... hablando, pero ya me faltó leer el horóscopo porque de verdad en algún minuto.
0: Oye, el horóscopo siempre salva.
3: Salva. Pero es que era mucho y tampoco tenía comunicación con el estudio, pero yo sabía que estaba al aire porque tenía un retorno al aire.
2: Claro.
3: Entonces no podía decir tírate una canción, algo, porque tampoco el programa tiene esa dinámica, sino que es de continua, que estáis sin poner música.
0: Oye, pero buena capacidad de improvisación.
2: ¿Ustedes no tenían el DJ en el estudio entonces?
3: Lo teníamos, pero algo pasó que yo no podía ni siquiera
2: conectarte con él.
3: Con él. Y ese día, más encima, no era el gato, que no sé si tú lo conocí, el control histórico de la Futuro. Había otro chico que yo no tenía el WhatsApp de él. Entonces yo decía, por último le estoy escribiendo, y me dice, hoy día no fui, fue
0: claro,
3: Marcelo.
0: Obvio.
3: No, ya, sí.
2: Tengo. No, y muchos algunos en cuarentena, porque dentro de todo no te tenías que contagiar,
0: claro, que no estuviera enfermo.
1: Y aparte que el Futuro Fútbol Club es un programa muy rápido, entonces, porque. Claro.

0: es, tiene esa particularidad de, yo siento que es como una orquesta, el director y todo, y ese trabajo técnico que hay, esos gestos, esa precisión que hay para entrar, para la locución en vivo, para la marca, es increíble, es una maravilla. Y uno se deleita, uno que le gusta la radio, se deleita viendo eso, la diferencia de las voces, ¿no? Es realmente muy lindo. Bueno, y lo que quería decir es que esto de alguna forma sí ayudó para encontrarnos con otras plataformas y otra tecnología que nos ayuda a estar conectados. Sí. Por ejemplo, también hay plataformas que son gratuitas como CleanFit, que seguramente la conocen ustedes.
1: También lo ocupamos mucho.
0: Que tiene una, sí. Que tiene también posibilidad de ser de pago, pero en la forma gratuita funciona muy bien.
1: Y suena muy bien.
0: Y tiene muy buen sonido. Sí. Y sirve para entrevistas. Sí.
1: La ocupamos mucho nosotros también.
0: Claro.
1: En cuando porque está en los estadios. Cuando transmitimos fútbol, está como número uno el enlace, perdón, la Combrex. Después, si es que esto falla, está el enlace como plan B. Y después vienen todas estas otras alternativas, la luz y lo que acabas de nombrar tú. Entonces, hay que estar preparados para que, porque pasa, digamos, no ha pasado. Pero que estamos en transmisiones importantes y algo ocurre.
2: ¿Te pasó, Ignacio, que después de ver que sí podíamos hacer radio en la pandemia, como que uno dice, qué bacán? Que de verdad la radio nunca va a parar.
1: No.
2: Nunca va a tener problemas, porque nunca nos imaginamos que podíamos hacer radio desde las casas.
3: Pero es distinto.
2: Entonces fue como que llegó esta tecnología para quedarse, en el fondo, para poder salvar. Imagínate en algún momento una catástrofe, cualquier cosa, terremoto, es un país sísmico, que cada uno de su casa pueda estar o de algún lugar reporteando con estas aplicaciones espectaculares.
0: Oye, perdón, ¿y le hicieron alcanzaron a hacer una capacitación o fueron aprendiendo esta plataforma ahí?
3: Aprenda.
0: Oye, un tutorial de YouTube. Llegó Luz y cachai, y tenemos que empezar a trabajar desde mañana, y usted así como que, ¿ok?
2: Así fue.
3: Por lo menos,
1: sí, lo que pasa, a mí me ha gustado mucho siempre. Yo siento que si no hubiese sido periodista, locutor, lo mío iba por la ingeniería en sonido. Me gusta mucho eso, pero no me dio la cabeza, la verdad, porque cuando fui a ver los ramos había mucha matemática y dije, bueno, voy a tener que ser periodista nomás.
3: Pero bueno, para poner cables,
1: es más difícil. Lo que pasa es que, y siempre en los canales donde estaba o en las mismas radios, siempre, bueno, tengo buena relación con todos, pero me gusta mucho el trabajo del sonidista. Y ahí yo fui aprendiendo mucho de hincha la pelota, digamos, de siempre estar al tanto, ojalá, de la tecnología. Bueno, el Dalet, que llegó cuando estuve en Cooperativa el año 98, que es lo que ocupamos hasta el día de hoy. Entonces, todas esas cosas a mí siempre me interesaron. Pero igual también fue un poco en collera al principio. Es que porque
2: era difícil, tú. Nosotros era más fácil apretar un botón nomás.
0: Oye, y perdona, y Dalet, hay algo bien especial, porque Dalet no se enseña en ninguna parte.
1: No hay,
0: por ejemplo, una escuela. Hoy día, la escuela de locutores que está con nosotros también acá, ellos están enseñando el que trabaja Dani.
4: No, el otro.
3: Pero contémosle a la gente que no está escuchando y que no sabe el concepto, ¿de qué se trata?
0: Claro, son software para la puesta en el aire de las radios. Entonces, el Dalet es como una especie de radio voz, o como una especie de Sara radio, más sofisticado, pero no se enseña en ninguna parte. Claro, en la escuela de locutores hoy día ellos están enseñando Dinesat. Pero Dalet es un software que yo creo que lo aprende la gente, que lo va conociendo a medida que va trabajando en las radios.
2: Igual capacitan en la radio, como les hacen una capacitación principalmente a los DJ, que son los que tienen que estar trabajando 24/7 con eso.
0: Oye, Evelyn, ¿y tú alguna vez te autocontrolas?
2: ¿Sabes qué? Mira, me habría gustado, pero soy tan perna para eso. O sea, de verdad, mi cabeza no puede conectar con el switch, con la perilla, con el computador. No, mira, con suerte respondo los WhatsApp, que todos me retan que no contesto nunca. Mira, yo para la tecnología, cero a la izquierda. Yo creo que me costaría, lo podría lograr, sin duda, pero me cuesta, no tengo, me cuesta todo el perilleo, mucho.
3: Oye, Nachi, tú partiste, bueno, estudiaste periodismo.
1: Sí.
3: ¿Y tu sueño siempre fue trabajar en radio o te interesaba otra área del periodismo?
1: Lo que pasa es que yo soy hijo de locutor y nací un poco en las radios, en los estudios de chiquitito. Fui a verlo, a trabajar y en los estadios, que es lo que he hecho ya hace 34 años. Yo partí el año 92, salí del colegio en el 91 y empecé a trabajar al toque. En San Antonio, yo soy san antonino. Y allá en la radio local, típico que uno parte para dar la vuelta, a nosotros ha sido larga, digamos, los que llevamos en estos muchos años. Pero siempre supe.

0: siempre y siempre tengo en una imagen de cuando iba de chico a las cabinas de los estadios y veía a mi papá trabajar, no sé, con monstruos como Milton Milla, el Chapo Livington, Carcuro, y yo me ponía detrás y yo decía, algún día voy a estar sentado ahí. Y lo dije desde chico, de los 10 años, 11 años. Y me preparé para eso. Mi papá nunca quiso que yo me metiera a este medio porque es un medio complicado, es un medio que tiene, se trabaja mucho con el ego, algunas personas que, bueno, hay como todas las pegas, la verdad, pero acá, como somos un poquito más públicos, estamos más expuestos, se genera eso. Pero yo la luché, la peleé y bueno, gracias a Dios llevo 34 años interrumpidamente trabajando en radio. Y bueno, la radio me abrió todo, digamos, para trabajar en casi todos los canales de Chile, en fin, y ser voz a lo que nos dedicamos todos nosotros. Pero así partió mi historia. O sea, me acuerdo y me emociono un poco porque la radio de verdad para mí es todo. Yo no podría vivir sin la radio.
1: Oye, el otro día yo vi una entrevista de Leo Caprile, me surgió ahora la... Y él decía que él había llegado a las comunicaciones y a la radio de manera muy fortuita y se fue dando y se convirtió en un hombre de radio. Claro. Y hoy en día está retirado y dice que no estaría, como que no se imagina volver a radio, está en otra onda. ¿Ustedes han pensado en esa posibilidad de algún día, si no están en radio, quizás más avanzada edad, ¿qué pasaría? ¿Harían una radio online? ¿Cómo tomarían eso?
2: No sé, ojalá que esto nunca termine, la verdad, porque es una pasión demasiado linda. Pero en algún minuto yo como que entiendo que uno tiene que salir, digamos, ¿no? No podía estar eternamente, o a lo mejor sí, no lo sé. Bueno, podríamos ser como Pablito Aguilera. Yo feliz, claro, me voy feliz a la poder, chiquillo, después, y termino la Pablita Aguilera. Feliz, ningún problema. Pero sí, ojalá pudiera trabajar hasta el final. Y si no, como decís tú, pues siempre están los medios de hacer radio online.
1: Ahora hay muchas facilidades. Sí.
2: Armar tus cosas, un canal de YouTube.
1: Bueno, la Mary Rogers, que ambas la admiramos, ella es escritora y ahora en sus redes sociales ella hace mucha... habla mucho de libros, en realidad, de un poco lo que es la locución de lo que era la radio en ese entonces, en los 80, pero se dedica como a la escritura, escribir libros y hacer charlas de literatura.
2: Ay, qué bonito, pero en realidad si uno cuida su voz, porque este instrumento, si no lo cuidas, se va a las pailas. Sí. Porque puedes llegar a dañar tus cuerdas vocales, a que en algún minuto no te salga la voz, y eso es terrible, imagínate, o sea, cuando ya empezás que tu voz no te da.
3: Y es mucho más recurrente de lo que uno cree.
2: Mucho más recurrente.
3: Sí, yo conozco algunos locutores que siempre hablan de ese problema y es complicado.
2: Es heavy. Sí. Bueno, un tip.
3: A ver,
2: para los que están estudiando, me lo dijo una vez un otorrino. ¿Ya? Me dijo, cada vez que estés al aire, tienes que tener un vaso de agua con agua a temperatura ambiente. Y entre tema y tema, toma un poquitito de agua. Claro. Porque eso te va lubricando tus cuerdas vocales, porque cuando estás trabajando se secan y se tensan. Entonces me dijo, tú siempre... un poquito, algo tan simple que uno no lo hace. Hay colegas que no toman agua durante el programa. Yo siempre tengo mi vasito de agua,
3: el vasito de agua que no falla,
2: porque me da nervios, y voy tomando agüita y voy como para lubricar las cuerdas vocales. Pero hay que cuidarse esta herramienta harto, más de lo que uno cree.
3: Oye, quería preguntarte una cosa a propósito de eso. Claro, tú has sido parte de radio muy exitoso, como lo hablábamos en un momento, partiendo en Carolina, que al momento que Máximo Volumen explotó y fue el líder. En FM Hit te pasó lo mismo con Circo Hit, con un tremendo que es Julio Starr, que también viene para acá un ratito.
2: Sí, va a venir Julio.
3: Y hoy día está en corazón. ¿Alguna de esas veces que te ha tocado enfermarte, por mala suerte o qué sé yo, por mal cuidado?
2: Sí.
3: Y te ha tocado no estar en la radio. ¿Se siente ese vacío? ¿Se siente ese como no tengo qué hacer? Como que...
2: Absolutamente, me quise morir. Mira. Le haber pasado a Nacho, también llevamos tantos años en esto y como que algo raro, como que uno no se enferma, no se da tribuna para enfermar. Son muy pocas las veces que uno queda como mal de la voz o con un resfriado, pero me pasó una vez, me quería morir, nunca había quedado sin voz literalmente, pero sin voz. Yo lloraba porque pensé que no la iba a recuperar en la vida, porque era así. Sí, pero nada, no me salía ni siquiera para
1: ronquera. Pero fue por un resfrío
2: mal cuidado, joven y audaz, con un resfrío mal cuidado, te tomas tus cosas también, el reflujo también, cuando tomas muchas cosas irritantes, te dañan las cuerdas vocales.
1: Y eso por los años, el reflujo.
2: Pico sabo, ni hablar de acercarse porque te hace ver en las cuerdas vocales, en fin. Y te juro que lo pasé mal, después, bueno, corticoides, miles de cosas para recuperar la voz. Pero de verdad, fue terrible, porque no por el no estar, sino que sentir que no teníais voz, que te teníais que desaparecer ese rato, pero porque de verdad no podías hablar. Horrible. Pero gracias a Dios me enfermo poco. Sí. Ahora estamos con la alergia máxima de septiembre que nos ataca y uno lo pasa muy mal.
3: Terrible, a mí igual.
2: Pero bueno, luchando nomás con la alergia en esta época.
3: ¿Y algún tip, Nacho?
0: Si es que yo he tenido la suerte de no quedar cuando más chico me agarraban la amigdalitis y claro, ahí quedaba un poquito complicado, pero en general nada, y tampoco me, o sea, no me cuido así como demasiado. Hay gente que igual le pone como harto color,
2: que hay gente que se pone puede salir a la calle.
0: Sé lo que yo no sé, lo que sí no hago, no ocupo estufas. O sea, yo prefiero andar con Parker toda la casa que... Porque si pongo la estufa en mi estudio y después paso a otro, al living que está helado, eso me complica un poco, me aprieta un poquito. Pero
2: ¿cómo lo hacen con el aire acondicionado?
1: Yo no ocupo...
0: En el auto hay que... verano es complicado porque...
2: Bueno, los hombres son más acalorados que... Es que yo aguanto mucho. Yo, pobres parejas que he tenido porque me odian, porque no, el aire acondicionado es complicado. Los cambios de temperatura brusco, pésimo.
0: Sí,
2: no.
0: Sí. Pero es.
2: Pero dentro de uno se cuida dentro de lo que puede en realidad. Pero.
1: Ya, chicos, ¿les parece si vamos a escuchar alguna canción?
0: Bueno.
1: Mira, yo tenía varias aquí canciones anotaditas. Dani, ¿qué quieres escuchar? Tenemos Bon Jovi, bien diverso. Bon Jovi, Los Jaivas y Mon Laferte.
2: Todo filete.
1: Mira, Bon Jovi era porque el próximo año anuncia gira, hablando de cuerdas vocales, el pobre la ha sufrido con sus cuerdas vocales, pero anunciaron gira ya para el próximo año, no se sabe todavía si
3: viene a Chile. Oye, ¿no es primera vez que se escucha fuerte en el Festival de Viña del Mar? ¿A usted le gustaría ver a Bon Jovi? ¿Les parece que sería un buen número? Porque hay gente... Me pasa que el otro día hacía un análisis que tenía que ver con vocalistas. Por ejemplo, escuchando hoy día la Guns N' Roses, muchos critican la voz de Axl Rose, ¿cierto? Sí. Algunos dicen, no debería estar a la altura. Lo mismo aquí pasa con Bon Jovi. Y hacía un ejemplo, por ejemplo, valga la redundancia, con La Oreja de Van Gogh, que ellas tenían una vocalista que cantaba increíble, que estuvo muchos años con ellos, pero al regreso ahora de su vocalista clásica, de la de siempre, que se llama Amaya Montero, se provocó una revolución total.
2: Sí.
3: Y eso no demuestra cuán importante
2: es el cuidado de la voz.
3: Es el cuidado de la voz, además lo que nos transmite la música, porque ellos, a pesar de que quizás no están en su mejor momento vocal, nos transporta a una instancia de la vida o un momento, algo particular, que nos pega fuerte. Como, por ejemplo, una fuerza natural que tiene ahí Nacho.
0: Un poco fanático yo de Cerati.
3: Oye, pero ya, poquito. ¿No están despidiendo por acá?
2: Sí. Oye, yo aprovecho de despedirme.
1: Después nos despedimos. Ya, vamos con Bon Jovi.

0: Regreso, oye, tengo un mensajito para ti, Nacho. Cristiano C, un amigo que está viendo, me dice: estoy viendo y escuchando, mándale saludos y dile a Nacho que soy el que le regaló, soy el que le regalaron una polera cuando fuimos a ver Ecos.
1: Ecos, la vuelta de Soda Stereo.
0: Ah, en la radio, en el stand de la radio, decía que cuatro, ¿o no?
1: Estuvimos la Rock and Pop ese día en el stand, porque era la radio oficial, Rock and Pop. Y estuve ahí con los chicos de Safari, con el Kevin y con la Maca Hansen. Y ya, me acuerdo de él.
0: Sí, que tenía unos tatuajes de Gustavo Cerati.
1: Sí,
0: fue hasta el funeral de Gustavo.
1: Sí, porque regalamos polera y los que mostraban tatuajes.
0: Qué bueno.
1: Sí,
0: oye, y otro saludito más que tenemos aquí de gente que nos está viendo: Alvarito Farías y también desde Holanda, Gabriel Stenberg.
1: Internacionales. Ahí están llegando mensajes también. A ver, espérate, tengo algo más por acá. Acá en el YouTube hay varios mensajes disponibles. Pero gente que nos está escuchando de diferentes lugares. Al más 569-3023-9623 se pueden conectar con nosotros. Hay un montón, dice. A ver, saludos a Yarbet y Nacho, las mejores voces de radio y publicidad. Saludos del fan número uno de Cerati. Parece que es el mismo, ¿no?
0: Ah, pues
1: sí. Estaba galleteado, le escribí temprano. Relato pandémico.
2: ¿Qué escribí?
1: Relato pandémico, todos participando, dicen por acá. El poder de la radio, muy cómplice, es el lado A. ¿Qué más por acá? Cristian, nomináis lo que no había preguntado y no había preguntado. No había contado dónde había conocido a Evelyn Bravo. Y una pregunta, señorita Evelyn: ¿de dónde nace el Cita Evelyn?
3: Cita Evelyn, como que derivó en Cita Evelyn. Lo que pasa es que en la SPG teníamos un payasito que era el Churretín.
1: ¿Ya?
3: ¿Cachai? Churretín era súper censurable y hoy en día es súper funable, porque Churretín de oído las cosas que decía, me presentaba amiguitos que te morí. Entonces entraba el Churretín y decía: señorita Evelyn, señorita Evelyn, porque era un payaso. Señorita Evelyn.
1: ¿Quién lo hacía?
3: Pero solo Julio Stark.
1: ¿Julio Stark?
3: Era el payaso Churretín. Y solamente en ese espacio, cuando entraba el Churretín, decía: señorita Evelyn. Y el señorita Evelyn, tú sabes que los chilenos somos como que
0: para
3: que decir señorita ya nos da lata, entonces llamaban los auditores y decían: cita Evelyn, cita Evelyn. Y ahí quedé para siempre como señorita.
0: Yo pensaba que señorita, porque había sido un poco. En esa época también estaba el programa de Kiki Morandé, estaba la cita, había una cita también.
3: Estaba la cita Janet.
0: La cita Janet.
3: Se
0: llevaba el cita.
3: No, y me decían en la calle a veces: cita Janet, no, cita Evelyn. No, pero sí, ahí quedó por el Cherretín.
1: Oye, qué bonito.
0: Tenemos que despedir ya a nuestros panelistas.
1: Vamos,
0: porque
1: seguimos hablando acá en el. Oye, pero acá todavía estamos brindándole un cóctel a nuestros grandes invitados, por supuesto. Así que yo quedo organizado hasta las 3. Así que acá los estudios de Cross, y después pueden volver. Así que pasen por ahí, relájense, vayan a conocer los equipos, los micrófonos. Muchas gracias por haber aceptado la invitación de ser parte de esta idea de rememorar un poco lo que es juntar los bostros de radio acá, y por supuesto traer y recordar los inicios. La trastienda, y lo que muchas veces la gente no sabe es cómo llegaron a estar en los lugares que están hoy día, que son grandes medios, pero esto no ha sido de un día para otro. Realmente la gente se confunde y no conoce las historias que están por detrás de un mundo de trabajo.
2: Quiero decir algo cortito, es una vuelta larga la que hemos dado, y quiero decirle a los más chicos, a los más jóvenes, bueno, a mis alumnos, en fin, siempre se los marco, que hoy día tienen la posibilidad del tema digital, de claro, crear su propio medio. Exacto. De hacer su propio medio. Pero que aprovechen eso, porque uno ve hoy día programas que son bastante burdos, solamente por el tema del click, y que lo peor de todo son auspiciados por marcas no menores.
1: Exacto.
2: Entonces yo les pido que aprovechen si hacen su radio, que aprovechen si hacen su canal de YouTube, que generen contenido de calidad. No estoy diciendo que hay que ser cartucho, ni que ser fome, ni latero. Uno puede ser...
3: Pero que se lo tomen en serio.
2: Pero que se lo tomen en serio, porque tienen esa posibilidad hoy día de ser su... Mira, yo con lo torpe que soy. De ser su propio...
0: Te emocionaste.
2: Me emocioné de nuevo. De ser su propio medio. Entonces ese es como un pequeño consejo de un viejo...
3: Sí, ¿no? Tú es muy cierto, porque además tienen la posibilidad los jóvenes ahora de generar lucas, además.
2: Por supuesto.
3: Con
2: son
3: YouTube,
2: modelos de negocio.
3: Son finalmente modelos de negocio que nosotros tuvimos que entrar a una radio, que es mucho más difícil.
2: Mucho difícil.
3: Y van a ganar más chiquillos que nosotros, así que háganlo nomás, no se
1: desanimen. Oye, gracias, y con esto gracias. termino con algo que decía Nacho, que mira lo lindo que es. Es una frase que yo vengo utilizando ya hace un rato, y que siento que los sueños se construyen.
3: Sí.
1: Y en ambos casos, en los casos tuyos, Evelyn, y el caso tuyo, Nacho, tú lo visualizaste, tú, Evelyn, cuando te enamoraste y te enganchaste de la radio, pensaste y viste más allá y trabajaste en eso para lograr a donde el día de hoy se encuentran ubicados, que para muchos son unos maestros, son unos ídolos. Y déjame decirme que yo, que llevo harto tiempo haciendo también locución, para mí son personas que lo siento como amigos, sin conocerlos necesariamente, porque lo he aprendido de ustedes, he crecido con ustedes, y eso realmente es algo que queda, y la gente lo palma, y creo que la radio es la que transmite eso de una forma mucho más noble.
2: Y nos sentimos veteranos. Pero gracias por tu palabra, colega querido, a ti por conocerte en vivo. Y aquí mereces lo que sueñas.
3: Como mira, dice Gustavo.
2: Como dice el más grande.
3: Bonito. Muchas gracias, Poli.
1: Muchas gracias, Evelyn.
2: La empanada está allá, ¿no?
1: Allá. Porque hay de dos, básicamente. Pasen, por favor, si se pasaron. Chao.
3: Vamos fuera de ahora. ¿Ahí sí? Ahí sí, ya. Gracias.

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1: ¿Sabías que la primera transmisión radial realizada en nuestro país fue el 19 de agosto del año 1922? Y que esta se realizó desde un transmisor montado en el Laboratorio de Electrónica de la Casa Central de la Universidad de Chile hasta un receptor instalado en el hall del diario El Mercurio. Ese día, con un simple equipamiento y después de muchos ensayos, comenzó la radiodifusión nacional. Este primer ejercicio incluyó música, un discurso político y noticias. Todo este proceso fue gracias a los profesores Enrique Sacié y Arturo Salazar, ambos ingenieros de la Universidad de Chile. ¡Gracias, profes!
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3: Hola. Aquí está Maite Montenegro atacándolos de nuevo con este anecdotario musical. Y bueno, este tema sí que me llega mucho. Cuando llega la tele, ahí nos vimos enfrentados los productores musicales a tratar de contar muchas historias, y la mayoría de las historias venían en otro idioma. Eran canciones en inglés, en francés, en italiano, y nosotros, pero sin ningún pudor, le hacíamos versiones y letras a nuestra pinta. Los derechos de autor no eran tan desarrollados como ahora, podíamos atrevernos a crear, a componer, a ponerle otra letra, y eso fue increíble. Empezamos a utilizar todo el material pop para contar historias, los grandes estelares como era Martes 13, Siempre el Lunes, Noche de Gigante, toda aquella época. Y yo en el canal infantil les digo que hice un banquete con todas las canciones pop que habían y les puse letras a todas. Tengo un recuerdo bien curioso porque apareció hacía muchos años una canción que se llamó La Mujer del Año. Y La Mujer del Año fue mi gran modelo. Pertenecía a una obra musical, primero una película de Lorraine Bacall, que ustedes no tienen ni idea qué es, pero googleenla, porque tiene tremenda historia. Y esa película, Humphrey Bogart y Lorraine Bacall, se llamó La Mujer del Año. Eso inspiró un musical que se estrenó en Broadway. ¿Para dónde voy con esto? Fue mi material de trabajo. La canción era, contaba historias. 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
3: Bueno, ese fue mi gran demo. Porque con esa canción yo podía decir, amigos, qué bueno, estoy junto a usted. Ya. Si no, podíamos decir, lo siento, no entiendo lo que sucedió. Me servía también, pues, la vida no es fácil, vamos a saber. Lo ponía también. Hoy día les quiero contar la verdad. O sea, yo les quiero decir que esa canción me deberían dar derecho a autor a estas alturas los gringos, porque es la que más la ha usado en la vida, soy yo. Sentía que la métrica era fantástica para contar cosas. Ok, fantástico. Me guié en eso y de ahí para adelante me lancé a la vida, acompañada de Jorge Pedrero, que le encantaba también ese tipo de cosas. Yo creo que debemos estar perseguidos en el mundo. Debería haber en las paredes del mundo una gran foto de nosotros diciendo, se buscan, porque ellos agarraron todas las canciones sin ningún respeto y las usaron. Pero la verdad que empezamos a utilizar el repertorio pop, el repertorio en la televisión. En la televisión había que pensar que teníamos que hacer que se vieran las canciones. Y no siempre las letras nos servían para las historias que contábamos. Entonces, esta Mujer del Año, que luego fue otro gran éxito, que la hizo Susana Jiménez en Argentina, la hizo la Verónica Castro en México,

0: Quiere apostar.
1: Fueron musicales muy famosos, nunca se hizo en Chile, así que yo creo que espero algún día, antes que me muera, poder hacerla, porque ya que la hice tanto. Es la manera en que ingeniosamente nosotros aprovechábamos la música, los éxitos, los del rock and roll, los que vinieron después, el twist, lo que fue la era del rock latino nos salvó, porque vino a convertirse en los grandes éxitos en español. Pero hasta ese momento, los gringos lideraban, los franceses y los italianos, y nosotros íbamos haciendo algo que los chilenos hacemos, atinando como podíamos, resolviendo y aprovechando con humor, con respeto, pero permitimos que esa música también fuera parte de nuestras historias. Ok, vamos a seguir conversando.
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0: estamos de regreso en esta transmisión en vivo y en directo desde los estudios de Croma Chile, en Campo de Deporte 393 Ñuñoa, en esta transmisión conjunta de Chile Voces con otras radios regionales y a través también de nuestra página web www.chilevoces.com/radio y en el canal de YouTube de Chile Voces. Querido Néstor, tú tienes una mención que dar.
1: Sí, nos acompaña Radio Pimaiquén de Valdivia 1250 AM, Radio Blanco FM 104.3 FM, Radio Bahía de Diego de Almagro 98.3, Radio Patagual de Coronel 106.1 FM y 1530 AM. 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
0: Cambio de equipo, aquí en el panel tenemos a dos grandes mujeres. A mi lado yo tengo a Andrea Hoffman, locutora destacada, bailarina también, yo no recuerdo.
2: Sí, me pasaba mi condena.
0: Bailarina, animadora de televisión, desde el año 2000, mujer de radio. Gracias por estar aquí con nosotros celebrando el Día del Trabajador Radial.
2: Gracias a ti por la invitación, estoy muy contenta porque además estoy como integrándome a esto. Pero Chile Voces. Partí mal. Chile Voces, y me encanta lo que estamos haciendo porque ya me matriculé, ya soy parte. Qué linda voz que tienes.
1: Muchas gracias.
2: De locutora. Sí, una voz de locutor, cosa curiosa. Así que estoy muy contenta. Gracias por la invitación.
0: Gracias a ti por estar acá.
1: Y también saludamos a Cata Chuaki, quien nos acompaña desde Play FM. Gracias, muchas gracias a usted por aceptar la invitación de Chile Voces.
0: Gracias a ustedes.
1: Nosotros con esta idea de tener. Esta idea loca de rememorar lo que se hacía hasta el año 2000, celebraba la ARCHI, la Asociación de Radiodifusoras de Chile, el Día del Trabajador Radial. Después eso lamentablemente se fue perdiendo y nosotros dijimos, ¿por qué no reunimos a la gente de radio, los amigos de radio? Por eso hay radiocontroles, hay programadores.
3: Oye, Néstor, y si me permiten un paréntesis,
1: por
3: porque la gente está aquí viendo nuestra transmisión y las entrevistas y conversaciones que ustedes han tenido, pero afuera el carrete está mejor que en la fonda del Parque O'Higgins el fin de semana.
2: Oye, sí, harto, harto carrete.
3: Qué ganas de que hubiese una cámara ahí atrás mostrando el cóctel, la buena onda entre la gente, como decís tú, todas las personas que trabajan en radio, no solo las voces o locutores institucionales, comerciales o
0: qué rico que
3: animadores.
0: Sea esa instancia de controles.
1: Claro, entonces, esa es la idea un poco y es lo que quisimos hacer y parece que está resultando.
3: Se logró,
1: ¿no?
3: Se logró. Y eso que no hay vino, esta gente no necesita ni siquiera vino para
1: aprender. Eso es lo que tú crees.
2: Somos buenos para hablar.
1: Pero bueno, venimos post-fiestas patria, así que ahora hay que
0: relajar. Hay que depurar el organismo. Oye, partamos con las preguntas.
2: Dale.
0: Andrea, tú partiste como bailarina, animadora. ¿Te imaginaste de trabajar en radio? ¿Fue tu sueño o te encantaste? ¿Cómo fue tu encuentro con la radio?
2: Mira, mi encuentro con la radio fue un sueño anhelado que yo tenía, porque yo siempre, yo era tartamuda cuando chica, hasta los 11 años yo no podía hablar de corrido y era súper complejo, entonces una de las cosas que uno sueña cuando tienes este problema es hablar de corrido. Y la radio habla de corrido todos. Y resulta que yo para pagarme la universidad dije, ¿qué hacer? ¿Qué sé hacer? Y era bailar, siempre había tomado clases de baile. Entonces el baile fue una casualidad o una causalidad a propósito de que tenía que estudiar educación superior.
0: Claro.
2: Y nunca pensé que me iba a dedicar y me di cuenta que efectivamente me fue muy bien, mucho mejor que con mi carrera, que era profesora de educación física, que me gustaba mucho el deporte. Entonces todo se unió. Bafona, después terminé en televisión, pero Eduardo Fuentes, gran amigo mío, me dice en el 3x3, Andrea, trabajemos en radio. Él estaba en radio en El Conquistador. Y le dije, perdón el vocabulario, weón, lo único que quiero es trabajar en radio. Y partimos con él en un programa que duró poquito porque teníamos otros compromisos, fue terrible, pero volví a trabajar con él después en ADN. Pero mis inicios fueron en la Concierta de la Comunidad Sin Anillo y fui muy feliz durante 7 años.
1: Eso fue en Radio Concierto con Pato Bauerle.
2: Con el Pato Bauerle, sí.
1: Pero ahora ustedes volvieron con Pato a hacer una especie de podcast, ¿no?
2: Sí, esa es la idea. Yo misma lo llamé porque estábamos enojados.
0: Sí,
2: pero como yo soy un poco rencoroso y tengo mala memoria y se me empezó a olvidar. Le dije, Pato, quiero volver a hacer algo que me guste tanto como la Comunidad Sin Anillo, así que vamos a volver. Se va a llamar Desanillados, porque no podemos ocupar el nombre, que
1: claro
2: lo
1: que
2: es
1: sí.
2: Radio Concierto.
1: Ah,
2: y además tiene que ver con que ha pasado mucha agua bajo el puente también, así que Desanillado es como una traducción después del tiempo y la sabiduría que hemos ganado con respecto a la pareja.
1: Y, bueno,
3: las parejas radiales son como las parejas de la vida romántica.
2: Le duré más que su primer matrimonio, le duré más que su segundo matrimonio y que todas sus parejas radiales después.
3: Pero Andrea, dicen que no hay que volver con los expos.
1: Bueno, y ahora. Y ahora hay reconciliación, así que.
2: Sí, quién sabe, si que puede salir de todo esto. Estoy muy contenta.
1: Qué bueno, qué bueno. Bueno, y eso de lo que hablamos un poco también de las nuevas plataformas que hay con Nacho Arca anteriormente y con la cita Evelyn, que hoy día hay otras plataformas que nos impulsan a apoyar la radio. Nosotros estamos acostumbrados antes a tener solamente la radio por audio, pero hoy día está todo el stream en las redes sociales y que de alguna forma van enganchados. Eso también hace que puedan salir otras plataformas. Bueno, tú también tienes un podcast, ¿por?
3: Oye, me gustó ese concepto como de que los podcasts potencian la radio digital, claro. Así, porque en realidad cuando partieron los podcasts, no sé si la Andrea se acuerda, bueno, ustedes que trabajan con La Voz también les tiene que haber pasado un poco lo mismo. Fue como, ay, estos hueones vienen a quitarnos la pega al FM, como un poco, como que era una competencia, se sintió al principio. ¿Cómo vamos a convivir todas estas plataformas, todos estos nuevos canales? Porque ahora hay un montón de canales que les va increíble. Como, ¿nos quitarán audiencia a las radios? Sé que la radio es muy resiliente, es increíble. Yo escuchando toda mi vida en radio, que hoy no sé si se va a morir la radio, no sé si los podcasts nos van a quitar, no sé si el YouTube nos va a quitar. Y en verdad ha servido para impulsar. Mientras más gente está escuchando el contenido, mientras más gente se acostumbra a tener de compañía el audio, da lo mismo cuál es la plataforma al final.
1: Y hay una cosa que es muy interesante, porque el podcast es como más de es como ese pay-per-view que había antes en la tele, que uno lo veía cuando estimaba conveniente, ¿cachai? Pero la radio tiene esa cosa tan rica que es espontánea. Y pueden, si uno puede que esté trabajando en una pauta, pero siempre pueden pasar cosas distintas. Y eso es lo que la hace que uno lo quiera escuchar y no quiera desengancharse. Por ejemplo, lo que pasa con la comunidad sin anillo, que yo no me lo perdía, ¿eh?
2: Es que yo lo escuchaba. Bueno, muchas gracias, qué bonito. Justamente era eso, generamos comunidad. La radio genera comunidad, sí. Las distintas radios. Y lo bonito de los podcasts también generan como nichos diferentes. Entonces uno de repente tiene ganas de reírse, ya sé qué podcast escuchar, o me recomendaron uno, o tiene ganas de informarte sobre la historia de Chile, claro. También, entonces es tan bonito tener alternativas, es mágico, me encanta.
3: Oye, Cata, ¿y tú desde qué año estás en radio? Yo partí a los 21, así que de eso han sido 15 años.
1: ¿Tú estás en 40 principales?
3: Yo partí en 40 principales, en una de esas cosas muy raras que nunca ha vuelto a ocurrir en la radio, es que hicieron un casting masivo.
2: Ya.
3: Se abrió casting masivo en que
2: estaba buscando. ¿Ganaste el casting?
3: Y yo gané el casting con otra chica que se llama María Almazábar, que creo que después se fue a la Carolina. Sí, ¿cierto? La Carolina, no sé si sigue.
1: Hoy día ella se hace llamar Blue Mary.
3: Ella, como
1: tiene un cantante, sí.
3: Sí, tiene un proyecto
1: Carolina
3: musical.
1: Sí.
3: Y ahí ganamos el casting, cosa como que nunca pasa, porque igual si es que vamos a conversar de radio hoy en día, también hay que ser un poco crítico con algo que pasa en nuestro medio, y es que hay poco recambio de voces. Somos los mismos, y claro, uno no quiere quedarse sin pega, yo quiero ser la misma por mucho rato. Pero ahí hubo un recambio con un casting masivo que se hizo y ahí partió a los 21.
2: Sí. Oye, ¿y pocas veces se da esa oportunidad?
1: Acá yo recuerdo que hubo un casting, parece que fue para FM Hit.
3: ¿Ese?
1: Masivo, fue aquí en Providencia, en el...
3: Ah, no, ese puede haber sido anterior, porque yo ya era 40 principales.
2: ¿Sabes qué? A lo mejor estáis confundiendo cuando nosotros éramos jóvenes, porque tenemos la misma edad.
4: Más jóvenes.
2: Hicieron un casting que yo creo que tú fuiste, porque yo fui.
1: Y que la Daniela Inostroza, que también es conductora y parte de Chile Voces, también fue.
2: La Radio Tiempo hizo un casting.
1: No, yo no fui así. Yo fui a un casting que se hizo
3: FMHIT en pre-40 principales. Fue pre-HIT 40, tuvo como varias mutaciones esa radio. Y en una de esas nuevas vías camaleónicas, 40 principales, y abrieron este casting para voces, buscaban mujeres jóvenes.
2: Oye, pero
3: un poco pervertido ahora que lo pienso. Buscamos mujeres jóvenes. Pero no necesitaban voces.
2: Pero qué vuelta al destino. ¿Tú siempre quisiste hacer radio o fue porque voy a probar suerte?
3: No, yo no quería hacer radio, yo quería hacer. Esto es lo que yo quería hacer. Cata, en su primer año de periodismo, quería ser la notera de los matinales, que está con el agua hasta las rodillas afuera del metro preguntándole a la señora Juanita, ¿cómo está su casa después del diluvio? Yo quería hacer esa tontera.
2: Ya no, por lo visto ya no.
3: Es que mi generación millennial quería estar en la tele, pues. Como que mi generación ya creció un poco más desapegada a la radio. El terremoto siento que a mi generación le hizo como reconectarse mucho con la radio, porque no era lo que había, ¿no? Como que lo salvó.
2: Entonces ahora no te molesta el streaming.
3: Es que ahora me molesta más que antes, ¿sí? Porque ahora en la radio nos acostumbró básicamente a no maquillarse, po, y ahora todo tiene streaming de nuevo.
1: Claro,
3: esa era la gracia de la radio, poder ir en pijama a trabajar.
2: No, y escuchar solamente la voz y generar una idea de cómo es esa persona sin saber, sin conocerla.
3: El misticismo.
2: Sí, eso era distinto.
4: Sí. Pero a mí me gusta igual, como yo soy media TV.
3: Viene de tele.
4: Y la radio como que se combina perfectamente bien. Ahora sí me tengo que preocupar porque me pito la voz y qué sé yo, porque el público se merece lo mejor de uno.
1: Y eso está muy bien, claro, porque hoy día estas mismas plataformas también, en esta reconversión también, por supuesto, se venden otros productos a través del streaming. Entonces, quien a veces, no sé, otro auspiciador que va a través de las redes sociales y no necesariamente a través de la radio. Entonces, claro, se van
3: diversificó el mercado de alguna manera.
1: Y se va ampliando.
4: Oye, y a propósito de eso que tú dices de los auspicios, hoy día ha cambiado la figura también y uno ha tenido que adaptarse. Y es súper importante saber adaptarse. Por ejemplo, en mi radio, estoy hace 5 años en Radio La clave y no tenemos como un departamento comercial específico. Entonces, después de que me fui a la concierto, que llegaba hasta la periodista, me tenía la pauta, yo me estudiaba las pautas, no como el pato Bagüele. Pato, te quiero. Entonces, había como un equipo detrás de ti y hoy día eres tú detrás de ti. Y eso me ha ayudado, me da un poco lata, me cuesta, pero me ha ayudado a mejorar en ese sentido. O sea, yo tengo un programa que hice yo, dije, yo me pago mi sueldo. Yo me pago mi sueldo y tú me consigues auspiciadores y que tiene que ver con el bienestar, que es un programa que yo quería hacer. Entonces te da más independencia, te da más herramientas y hacemos desiguales con el Roca Balbuena, que también es un hombre radio en la tarde, y con la Fran Huerta, mujer de radio.
5: Oye, no estamos como las cosas en vivo, nos están mirando.
1: No, la productora, mire la productora que está allá, Jimena Bastías.
3: Yo he sido productora y no hay nada más estresante que el locutor que no se calla.
5: Tenemos entrevistados.
1: Menos mal que no estamos con muela.
5: No, tenemos más entrevistados. Porque hay una fiesta afuera, así que vamos a decir.
1: Oye, las dejamos invitadas, por supuesto, a que vayan a compartir un rato ahí al backstage, donde tenemos un cóctel y unas cosas ricas. Y agradecerle enormemente a Andrea Hoffman por estar estado con nosotros acá en esta locura.
3: No, gracias a Chile Voces. Gracias a ustedes, a lo que hacen, gracias específicamente por el tarifario, que lo usamos yo creo que todos los periodistas.
5: Hay que actualizarlo.
3: Los locutores los de pasaron. Muchas gracias por lo que hacen y la gente que ve y escucha radio.
5: Muchas gracias.
4: Gracias a todos.
5: Bueno. Nos despedimos nosotros hacemos un recambio. Viene
1: Sigan a la gana en su Instagram.
3: Cata Chuaki. Hay más fotos de mi perro y de mi gato que mía.
4: A Hoffman de corta. Y Hoffman es con dos F y dos N.
5: Y vamos a estar atentos ahí al desanillado, ¿sabes?
4: De todas maneras.
1: Vamos a estar atentos.
5: Gracias. Chao, chao.

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2: Hola, Maite Montenegro aquí con este anecdotario musical, contándoles copuchas y cosas que han pasado en la música, en la televisión. El otro día, muy al paso, mencioné a Jorge Pedreros, pero creo que no hay que mencionarlo al paso. Yo creo que hay que quedarse un rato con el chino. Realmente él fue un compositor increíble. Generó sentimiento, humor. O sea, es tan extraño y no es algo común que pueda un compositor explorar áreas tan distintas. Si nos vamos simplemente al Happening, toda la música que Happening tuvo en un momento, Una casa sin marido, que la van a escuchar porque era como un referente, las canciones mexicanas de Cucucurru Paloma, teleseries que hacíamos, las canciones tangueras porque hacíamos teleseries argentinas, toda la música que Happening tenía era inspiración del chino.

él, no sé, a él se le caían las manos en el teclado y caían en un acorde que era interesante. Y se le caían de nuevo y era divertido. O sea, realmente yo creo haber tenido el privilegio de estar al lado de él. Para escuchar algunas cosas desde él. Para la garganta, gargarín.

0: gran abanico de canciones que él iba componiendo. Y además utilizábamos mucho la música americana, nos inspiraba. Entonces yo creo que el Ríe tiene algo muy rico, porque es una canción que si estás triste, te llega. Y si estás alegre, también. Eso tiene que ver con los acordes menores, con toda esa cosa disonante, la música que nos permite envolvernos. Y él estaba inspirado en otra que se llamaba Make Me Laugh, y que se llama Hazme Reír, y que viene de la película Singing in the Rain. Ya sé, es todo muy antiguo. Pero Google, no está de más.
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0: Singing in the Rain fue un musical increíble donde llovía y el bailarín bailaba por todas partes, y esta canción estaba también implícita en esa película. El Chino, yo creo que gran inspiración para él fue eso, ese material. Si miran alguna vez esa película y exactamente esa canción, van a recordar al Chino Pedrero en su corporalidad. Make me laugh, hazme reír, porque él tenía eso de payaso, de bufón, que era increíble. Ahora yo tengo una anécdota mucho más especial con esta canción. Al llegar a Estados Unidos no se podía cantar en inglés en la televisión latina. Había que cantar en español. No se podía hacer una versión en español de una canción en inglés porque ellos tienen un tremendo sindicato y protegen su creación. No se podía. Había que pedir permiso, se tardaba meses, el protocolo era complicado porque había que poner en inglés lo que uno quería decir en español, había que poner en español el sentido de lo que tenía en inglés. ¿Para qué les cuento? Pero me embarqué llegando a Estados Unidos en los 90 con la canción A Reír, que era como lo mismo. Make me laugh, a reír, a reír.
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0: Secreto para ustedes, yo había hecho unas 100 versiones en Chile de la canción, pero estaba frente a los gringos. Empezamos a mandar cartas para que me autorizaran a usar la canción. Y les mandé a decir en inglés lo que quería decir en español, mi currículum. Ella es una gran productora de Chile, una show, bomba, que les cuento, les motimos, pero mucha información a los gringos. Ya, y fueron las cartas, volvieron las cartas, fueron las cartas, volvieron las cartas. Y, apláudanme, autorizaron mi versión, mi letra, para ser usada durante un año en Estados Unidos en español. Mi versión. Después ya no sé lo que pasó, pero por lo menos tuve ese gran honor. Y aquí les voy a hacer escuchar, fuera del pedacito de Make Me Laugh de la película en inglés, la versión que hice con los niños, que para ellos quería la canción y que ya la había hecho. Pero los gringos no sabían, en Chile varias veces. Pero esto ya fue oficial. Bueno, si no usamos el ingenio, no podemos a veces pasarlo bien con las aventuras que significa producir para la televisión. Les voy a seguir contando.

0: bienvenidos, bienvenidas. Hoy estoy feliz acá porque, bueno, este programa que yo les armé se llama Chile tiene trayectoria. Y estoy con dos personajes de una trayectoria, pero intachable. Estoy con Alfredo Levin, con Maiten Montenegro, que me van a acompañar el día de hoy.
1: ¡Bravo! Muchas gracias. Encantado de estar acá celebrando el Día del Trabajador Radial y sobre todo con Maiten también, que me toma un gran honor y una gran sorpresa el poder compartir una mesa contigo.
2: Sí, estoy feliz también porque además nunca había estado contigo en una conversa.
0: Sí. Con que nos quedan primeras veces.
2: Somos primeras veces, pero...
1: Claro, y bonito que lo pueda juntar en tanto a que estamos celebrando
0: lo mismo.
1: No solamente la gente de la radio y los locutores, sino que toda la gente que se vincula en torno a este mundo.
0: Tremendo honor de estar aquí en este panel. Y bueno, les quiero contar un poco que queremos traer música también a este día, porque la música es parte de la radio, es parte de la trayectoria. Y en particular queremos hablar de música chilena.
2: Okay.
0: Y les quiero invitar a que podamos hablar pasito a pasito de varios artistas que llevan más de 15 años de trayectoria en Chile y que aún así siguen sacando cosas nuevas. Que eso es, no se quedan haciendo lo mismo, sino que siguen sacando cosas nuevas. Y para eso les quiero invitar a partir por Lucibel. Bueno, Lucibel se separó el año pasado.
2: Ajá.
0: Hicieron una despedida hermosa, el Ecos Tour final. Me las lloré todas en el concierto.
1: En la arena.
0: En el Movistar Arena. Y bueno, hoy es Santander Arena, pero sí. En ese momento Movistar.
1: No, por eso te dije en la arena.
0: Sí, en la arena, claro.
1: Lo más genérico posible.
0: Y bueno, fue muy emotiva porque ellos, bueno, se quieren mucho y todo eso. Y hoy en día, este año 2026, también seguimos teniendo noticias de ellos. Por una parte, Claudio Valenzuela lanzándose como solista. Tenemos a Cote Fonseca, que se unió nuevamente a Dracma. Y ahora también estuvieron en Lollapalooza juntos.
1: Sí.
0: Y bueno, Eduardo Cáceres sigue haciendo cosas audiovisuales y otros proyectos por su parte. ¿Cómo ven ustedes esto de que la gente con esta trayectoria se separe y siga aún teniendo vigencia?
1: Bueno, es bonito para tomarnos en serio lo que ha pasado con el rock chileno, y lo digo porque Lucibel es una banda de rock, no hay duda de eso, que han construido en 30 años, desde mediados de los 90, un cambio gigante en tanto al nivel profesionalismo, la misma técnica asociada a la producción de los grandes eventos. Lucibel es una banda grande, es una banda de teatros grandes, y ¿sabes qué? Me asalta la duda que creo que todo esto de que las bandas paren y tengan estos recesos es para volver a juntarse.
0: Yo
1: después
0: también creo
1: que... Y no encuentro que haya nada de malo en eso.
2: No, para nada.
1: Chancho en Piedra es lo mismo. Chancho en Piedra es la promesa de la banda que se va a juntar en 2 años más y van a llenar grandes arenas. No me cabe la menor duda. Y si lo hacen los gringos, ¿por qué no lo podían hacer los grupos chilenos?
0: Es que tenemos una calidad muy grande también.
1: Sí, hay que dejar que los echen de menos también. Pero, como tú bien dijiste, la música no se fue a ninguna parte. Las canciones se siguen escuchando.
0: Incluso ahora, Claudio Valenzuela se va a presentar en la Sala Metrónomo con un show de larga duración ahora a fin de mes.
2: Ajá.
0: Y bueno, ahí va a cantar obviamente temas de Lucibel y también parte de lo que es su disco solista, que lo está preparando y ya ha sacado 3 sencillos. Y uno de los últimos que los voy a invitar a escuchar ahora se llama Al Fin. Y lo lanzó justo para el 10 de junio, que es su cumpleaños, y el mío también, así que gracias por ese regalo, Claudio.
1: Ya veo que estás bien en lo de Claudio.
0: Sí, no, es que creo que es importante resaltar que siguen haciendo cosas nuevas. Y eso también es muy importante, porque no se quedan en lo que fueron, se quedan en lo que fueron, en lo que son y en lo que van a seguir siendo.
1: Sí, sobre todo considerando, Lucibel, que los mismos miembros que mencionaste... Cote y Eduardo son una generación de Lucibel, que es diferente a los otros miembros, que en el fondo, juntándolos todos, deben ser como unos 7, 8.
0: Sí.
1: Pero sí, institución, total.
0: Bueno, muchas gracias, Alfredo, que es que es un honor poder conversar de esto con Alfredo. Y quiero dejarlos con la canción Al Fin, de Claudio Valenzuela.

0: conversando de muchas cosas muy entretenidas acá. Queremos recordarles el WhatsApp por si le quieren dejar mensajitos a Alfredo, a Maitén en este momento. ¿Qué?
1: Es el más 569-3023-9623.
0: Grande, Jorgito. Muchas gracias, Jorgito. Oye, ahora vamos a ir a un tema que estábamos conversando mientras sonaba Claudito. Ah, y
2: mi amigo.
0: Sí, que su voz es algo impresionante. Bueno, pero continuamos acá y queremos irnos a la parte femenina, porque las mujeres la están rompiendo no solamente en Chile, sino que internacionalmente. Y me quiero fijar primero, vamos a hablar de Fran Valenzuela.
2: Ah, le está yendo muy
0: sí,
2: bien.
0: Sí, es que ella después de su maternidad en 2024 sacó un disco que tiene que ver con todo ese proceso. Ajá. Que ese disco se llama Maldita.
2: Ya. Yeah.
0: Y además le fue nominada como mejor canción alternativa por su tema Bugambilia, que se incluye en este disco. Y sin quedarse con eso, fue destacada internacionalmente como una de las Wonder Woman of Latin Music.
2: Y me parece que de repente tiene que pasar, porque entiendo que ella tiene una carrera bastante larga de tiempo, de intentos y de búsqueda y de caminos que a veces se hacen difíciles, entonces me da mucho gusto. Ahora me hablas de las mujeres, yo históricamente siento que en este país habían muchas mujeres importantes en la música. Lo que pasa es que los hombres que han brillado más, a veces el público es femenino, el que escucha la música, el que persigue, el fan. Pero siento que hay muchas mujeres que han marcado hitos en Chile. Por eso a lo mejor es difícil destacarse.
0: Claro.
2: Hay mucha comparación.
3: Bueno, ahora las mujeres han eclipsado a los hombres. Eso hace más o menos 10 años. Es un hecho. Es un hecho no solamente comprobable en Chile, sino que en cualquier parte. Estados Unidos, Gran Bretaña. Claro. Los grandes productores de la industria de la música. Y a mí me dio mucho gusto, no solamente por una cuestión de paridad, sino porque de un tiempo a la parte, la Fran Valenzuela con todo, o sea, las Francisca Valenzuela, las Camila Moreno, las Ana Tijoux, dieron vuelta y le pavimentaron el camino. Antes era solamente Nicole y Javiera Parra.
2: Claro.
3: Y de pronto aparecieron todas estas y se abre ahí para Mon Laferte. Y ya es casi como que pienso que en los grupos, sobre todo, cuando en un colectivo quieren cambiar de estos grupos que son, ajá, históricamente de hombres, sí, quieren cambiar un integrante,
2: ajá,
3: llaman a una mujer porque es mucho más cool tener a una mujer.
2: Y además tiene un protagonismo mayor.
3: Sí, un
2: hoy día.
3: Cambio de mente en general.
0: Pasó con Cancamusa, por ejemplo.
3: Sí, por ejemplo, claro. es un buen caso. Entonces, el hecho es que se han llevado todos los premios importantes. Si uno ve los premios Pulsar, la mayoría son mujeres las ganadoras. En una lead que no tiene que ver nuevamente con la paridad, tiene que ver con la calidad de la producción,
2: claro,
3: con la cantidad de gente que quizás los hombres no nos comportamos como fans calcetineros, pero claro, sí, igual lo somos.
2: Menos claro, demostrativo, pero claro, igual.
0: Sí. ¿Ustedes escucharon este último disco de Fran?
2: Yo he escuchado dos temas realmente, no creo haber escuchado todo. Pero sí he seguido su carrera, como la del Dennis Rosenthal en otro momento. Son carreras Cami también. Son carreras interesantes que, por lo menos como han tenido más relación con la televisión, me parece que las tengo más presentes por eso. Hay otro mundo underground en eso que tiene seguidores.

0: estamos chablando mientras suena la música y queremos ir al tema que estábamos conversando, Maite. Vamos a hablar ahora de Mon Laferte. Sí, primero los voy a contextualizar un poco de lo que ha pasado con ella en este último tiempo, porque, uy, esta Mon Laferte, mira, este año, en 2025, sacó el disco Femme Fatale. Y ahora este 2026 sacó un nuevo proyecto que se llama Femme Fatale Volumen 2. Y esta placa viene con 20 nuevos temas. Y además este año estuvo en el Festival de Viña del Mar, donde claramente deslumbró. Pasó por Movistar Arena llenísimos. Y ojo con esto, que esto fue muy bacán de enterarme. Este año, en septiembre de 2026, Mon Laferte inauguró la nueva temporada del Tiny Desk. Y es la primera mujer chilena en tener 3 presentaciones en Tiny Desk. Wow. Entonces imagínate lo poderosa que está Mon ahí en, cruzando fronteras. Entonces te quiero preguntar a ti, Maiten. Ajá. Tú también pasaste por Viña. Sí. Y tuviste que enfrentar al monstruo
1: varias veces.
0: Entonces, para esta trascendencia y para mantenerse vigente también en la memoria del público, ¿cómo se logra eso? Tú también te mantienes vigente con toda tu trayectoria.
1: Uy, que yo creo que cada historia es totalmente distinta. Y yo creo que Viña, por Chile, a Chile le parece que es el gran escenario donde hay que estar. Pero no necesariamente son los escenarios que más repercuten hoy día, eso es verdad. Pero para nosotros Viña es nuestro top de todo. Pero es un escenario difícil, mucho más difícil era cuando el monstruo existía. Ahora menos mal no hay monstruo, que ya nos da una posibilidad de disfrutar el espectáculo de otra manera. Y yo creo que Mon tiene una carrera increíble, que se basa en tantos momentos difíciles, tanto desafío constante, y ocupar el espacio, como decías tú, en que las mujeres no tenían la figuración, que había que ganárselo. Y yo creo que hay en ella una gran artista, además. Nosotros

0: compositora o una cantante, sino que hay una persona creativa detrás. Y eso tiene sin sabores, idas y venidas, pero está pasando lo que merece, en el mejor momento, sin duda, mejor.
1: Mira, ¿y cómo ves tú a Mon Laferte? También estábamos hablando de eso.
2: También lo mismo cuando apareció en el contexto latinoamericano, ya estando radicada en México. Siempre la industria la toma como una artista alternativa, pero para mí Mon Laferte siempre fue una artista popular. Pero la industria, el nicho, es como que si no hiciera pop. Ella hace música popular y ayudó, al igual que Javiera Parra, a instalar mucho a Cecilia. Eso fue importante para que nosotros hiciéramos también las comparaciones. Pero para mi generación, y digo mi generación tardía, la de los 2000, nosotros sentíamos que era como una suerte de Amy Winehouse, que había algo en su talento vocal, pero también en el look. Y eso es importante, es un todo, claro, de lo todo. Cual ella siempre estuvo muy consciente. Y después, cuando empezamos a llegar a más información, especialmente a través de este documental de hace un par de años, ahí uno no queda otra que de verdad emocionarse, porque hay historias que son una en un millón y esa es una de esas. Venir a tan a contrapelo de poder lograr cosas cuando has tenido una certeza de que te quieres dedicar a la música, pero nadie llega. Claro. Nadie llega allá porque... Y ella tuvo todos esos desencuentros y sinsabores y se instaló, de verdad, toda mi admiración. Aparte, ella viene de un nicho muy rockero, entonces es como del gusto musical. Por tanto, nosotros estábamos como muy al tanto siempre de que, Mon Laferte tiene sus grupos de rock, gusta del rock, de la guitarra, entonces... Más simpatía.
0: Yo pienso que además en esta industria hay cantantes, hay estilos. Cuando se suma el estilo, el cantante, la calidad y el artista, porque creo que Ramón es un artista, es una persona creativa, es una persona que nos podemos encontrar con que no nos gusta alguna canción de ella o algún proyecto, pero sabemos que va a volver con otra cosa que se va a hacer de nuevo, se va a rehacer, que el camino de experiencia de la vida a un artista le entrega también herramientas a la creación que él realiza. Entonces, creo que hay Mon Laferte para rato.
1: Sí, bueno, escuchémosla entonces. Vamos con A pesar de ti y de mí, Mon Laferte.

0: YouTube por la música. Miren, por copyright en YouTube no la podemos reproducir, pero si se van a chilevoces.com/radio, ahí pueden reproducir, escuchar la música que estamos poniendo. Okay. Está muy buena, por supuesto.
1: Buen alcance.
0: Sí, sí, es que es un detalle importante porque si no nos pueden bajar la transmisión por copyright. Así que hay que tener cuidado.
1: Wow.
0: Sí. Oye, quiero llevarlos ahora a los años 2000. Porque en los años 2000 nace mucha música que la calificamos hoy en día como la música oreja. Y hay bandas que han seguido haciendo sus conciertos con toda esa música, pero también se atreven a sacar cosas nuevas, como son Psycho y The Salón, por ejemplo.
1: Okay.
0: Entonces, por ejemplo, The Salón estuvo mucho tiempo haciendo conciertos de la misma música, hasta que luego de 6 años sacó un disco nuevo. ¿Cómo ven a esta música que es oreja, que sigue sonando hoy en día, y cómo se desafían para hacer cosas nuevas cuando su música oreja es tan trascendente para una generación?
2: Bueno, palabra para el 2000.
1: Es que debe ser, incluso en casos de bandas de los 80 o 90, bandas que hayan adquirido cierta popularidad, el tema de reinventarse, sobre todo cuando se regresa después de un par de años, lleva a la comparación odiosa de lo que era la banda en el momento con esos discos que hizo en su momento peak o en el momento en que se hicieron populares. Y no ha cambiado mucho el contexto de que hoy día las radios y el medio esté buscando buenas canciones. Es decir, Psycho y The Salón pueden y son una demostración de que pueden seguir haciendo buenas canciones, pero el peak de ellos se encuentra en otra parte.
0: Claro.
1: Ejemplos de evoluciones que vienen de la misma generación y con los mismos recursos, los Bunkers es un caso muy comparable al de Salón, muy comparable. La diferencia es que los Bunkers tuvo mejor fortuna, encontraron también, porque son un montón de cosas que añaden al talento de los hermanos, pero para mí The Salón y los Bunkers eran bandas que iban por el mismo carril, venían del mismo lado, sonaban más o menos bajo las mismas influencias. Entonces, de que hayan vuelto, el que se trataran de transformar en otra cosa, reinventarse completamente, no sé si les está permitido a una banda como The Salón, de rock tan tradicional. Y creo que el fuerte de ellos es ese. Psycho tiene algunas vueltas distintas, porque Psycho siempre tuvo una modernidad.
0: Claro.
1: Siempre. Dentro del el tema de la banda de rock de una mujer, en
0: la
1: donde al final de cuentas.
0: Denise Malebrand.
1: Denise Malebrand ya se convirtió en el fondo, es Denise, con el respeto a Denise de Agua Turbia.
0: Claro.
1: Pero Denise Malebrand es Denise. Es como. Una cantante que también ha probado de solista y siempre ha sido buscando, especialmente con Luciano, la posibilidad de buscar sonoridades con elementos más electrónicos, que le da una modernidad, pero yo creo que todos los artistas en todas las décadas están con ese trance de qué es lo que tienen que hacer como para reinventarse, como
0: y ojo que hoy en día hacen hartas colaboraciones, que eso también está muy de moda, hacer las colaboraciones.
1: Sí.
0: Y de hecho Psycho y The Salón hicieron una colaboración que se llama Frente a Frente. Y luego de sacar sus discos, que The Salón sacó El Sonido del Misterio y Psycho Los Angelitos, se juntaron, hicieron una canción y ahora también se van a presentar en el Festival Primavera Amor. Psycho, The Salón y Claudio Valenzuela.
1: En Primavera Amor.
0: En Primavera Amor. Van a estar en la Arena Monticello. De hecho, lo tengo acá la fecha. El 25 de septiembre, esta misma semana.
1: No queda nada.
0: Así que van a estar ahí en el Gran Arena Monticello, por si aún quedan entradas. Y queremos invitarlos a escuchar esta colaboración que se llama Frente a Frente, de Psycho y The Salón.

0: este viaje que les estoy dando un poco por la trayectoria musical que tiene Chile, ya nos vamos a ir a sus trayectorias porque también es súper importante. Pero los quiero llevar a viajar ahora a la música de raíz. Y bueno, tenemos a Manuel García, que es un exponente de la nueva trova chilena y todo eso, pero ya lleva muchísimos años de trayectoria y este año también ha hecho cosas nuevas. Y creo que es importante destacarlo porque, bueno, está celebrando ahora los 20 años de su disco debut Pánico, que tuvo más de 90 presentaciones, que las estuvo terminando en el Teatro Municipal de Santiago. Creo que es un espacio muy icónico para haber terminado. También estuvo en Lollapalooza Chile y además tiene una nominación al Latin Grammy en la categoría Mejor Música para Medios Audiovisuales por su trabajo en la banda sonora de la serie La Casa de los Espíritus. Sí, que esto es un cover de Deja la Vida Volar de Víctor Jara. Entonces, aquí les quiero preguntar un poquito, ¿cómo sienten que se vive esta internacionalización de la música de raíz chilena?
1: Yo lo encuentro fantástico, la verdad. Creo que esta colaboración de Víctor Jara con Manuel es bastante interesante y bastante justa. Tal vez por otros caminos no habría llegado Víctor Jara tan fácil a ese lugar. Y me parece que es la oportunidad, que ha sido fantástico. Yo creo que él abrió un espacio y la serial les da una posibilidad también distinta de conocer la obra de Víctor. Así que son esas colaboraciones, no sé, que nos produce algo, una magia en el aire.
2: Sí, hubo un momento en que para mí Manuel García era una suerte de respuesta de una generación a Víctor Jara, de una manera en que ni siquiera Jorge González, que también es un gran fanático de Víctor Jara, se podía acercar a eso. Hay algo en la manera en que luce Jorge González, en que luce Víctor Jara y en que luce Manuel García que es muy parecida.
0: Sí, claro.
2: No solamente el sí, tema de ser compositores, se parecen y están completamente conscientes de eso. Y en el tiempo en donde él inició su carrera solista, él ya estaba haciendo estos espectáculos sinfónicos con la música de Víctor Jara. Ya estaba cercano, creo que los primeros conciertos que vi de Manuel García y los últimos de la banda que tenía antes, que se llama Mecánica Popular, fueron en el Galpón Víctor Jara. Con toda una, en el Plaza Brasil, con toda una mística, en el tiempo en donde Violeta Parra y Víctor Jara ya se habían posesionado como parte del cancionero, de la generación, yo lo digo, yo ya era más viejo, pero estoy hablando que en el 2005 había gente con 20 años que ya conocía ese repertorio. Entonces siempre ha habido algo medio mágico en cómo se han sucedido generaciones con estos nombres. Y Manuel, de una manera muy sutil, con mucha elegancia también y con gran apego a la escuela del canto de Silvio Rodríguez y todo eso, tomando la política también como una cuestión muy potente en su mensaje, se ha logrado meter en esta trilogía de estos dos grandes, porque no es cualquier cosa en que te metan en la misma oración con Jorge González y con Víctor Jara. Un musicazo, un intérprete de guitarra extraordinario, dueño también de una voz que, si bien es parecida a la de Silvio Rodríguez, también tiene unos ecos de una modernidad que Silvio Rodríguez no tiene. Y eso ha probado también Manuel García, que en su carrera ha tenido discos que de verdad se ha reinventado. Sí. Y no tenía para
0: como
2: qué.
0: Acuario
2: es el mejor ejemplo.
1: Yo creo que son como los trovadores de hoy. Lo que decíamos antes era un trovador.
2: En el fondo, el trovador, pero que escucha Depeche Mode. Entonces, y que se nota. Y yo soy un fan de Acuario. Y me permito una anécdota que habla de que a veces uno se supone, mi labor en la radio es más de comunicador y locutor que de crítico musical. Mucha gente cree que yo soy crítico musical, pero a veces yo en la crítica musical he fallado enormemente en no entender la profundidad de algo, porque no veo el bosque del todo. Manuel García, en el año 2004, antes de lanzar Pánico, como yo era un fan de su banda, de Mecánica Popular, y él me tenía mucho respeto y me escuchaba en radio, me habla de su proyecto solista, de que se va a iniciar con Pánico. Y que lo iba a trabajar con el ingeniero que trabajaba con Silvio Rodríguez, cosa que efectivamente pasó, para buscar más autenticidad de sonido. Pero me hace la pregunta final como a los ojos y me dice, ¿tú crees que está bien esto que estoy haciendo? Y yo le digo, no dejes Mecánica Popular, no dejes tu banda de rock.
0: Desde mi fanatismo también.
2: Desde mi fanatismo. Y yo le estaba dando el peor consejo del mundo, porque finalmente lo que estaba haciendo él era lo correcto. Él estaba viendo algo que yo no veía, que más que yo sea más o menos rockero, más o menos folk, era que yo sentía que no se iba a posicionar tanto su nombre e iba a perder esta posibilidad de seguir creciendo con Mecánica Popular, para que Mecánica Popular fuera los nuevos Los Tres o Los Bunkers. Manuel García probó que el éxito pasaba por otro lado, no pasaba por seguir en este colectivo. Después, bueno, uno se da cuenta de que a veces uno puede trabajar en el medio, pero no necesariamente va a dar los mejores consejos a las bandas.
1: Pero que menos mal que no le hacen caso a uno también.
2: Sí, qué bueno. Claro, porque yo creo que Manuel me lo preguntó, pero como un saludo a la bandera, ¿no? No era porque estaba esperando mi opinión. Lo más importante para Manuel fue que Fonseca, Carlos, que en paz descanse, que murió hace un tiempo atrás, Carlos Fonseca le dijo, si tú inicias tu carrera solista, yo voy a ir detrás tuyo. Es súper importante tener un manager detrás, que en el fondo le planteó el camino a Manuel, para decir, no vamos a tener éxito en el primer disco, vamos a tener éxito en el tercero, pero vamos para allá. Entonces, ahí es donde yo dije, Manuel tiene razón. Ahí yo le encontré la razón. Y le dije, bueno, todo esto es parte de un plan, sí, no, tiene que ser así.
0: Bueno, él acaba de sacar un disco también, se llama Bajo una nube gris. Pero ahora vamos a escuchar la canción Deja la vida volar, de Manuel García, pero también de Víctor Jara.

0: Bueno, seguimos celebrando el Día de los Trabajadores Radiales acá en esta transmisión especial de Chile Voces. Queremos recordarles el WhatsApp por si le quieren dejar algún mensajito aquí a Maitén, a Alfredo. Por favor, el WhatsApp.
1: Así es, pueden conectarse al +569 3023 9623. +569 3023 9623. Y nos escuchan en chilevoces.com/radio y en nuestro canal de YouTube.
0: Bueno, y solamente a través de chilevoces.com/radio pueden escuchar la música. Pero después va a quedar ahí la transmisión.
2: Que es importante porque hemos estado haciendo un programa de radio.
0: Exacto.
2: Colocando mucha música y me encanta como lo han conducido todo el rato con una conversa con tres personas que somos los tres de diferentes generaciones.
0: Sí, y
2: así que somos
0: súper
2: representativos de lo que está siendo tú la más joven.
0: Ay, muchas gracias por eso.
2: Sin duda alguna.
0: Bueno, quiero llevarlos a continuar con la música de raíz, porque tenemos a otro compositor que es multiinstrumentista. Cuando yo lo he visto en vivo sacan unos instrumentos y unos sonidos que yo quedo así como, ¿cómo lo logra? Y es Nano Stern. Bueno, Nano Stern ha hecho carrera no solo en Chile, sino que siempre hace giras en Europa. Sí. Y este año en particular, va a celebrar, está preparando su gira que se llama Bitácora 20 años de canciones. Y además, él ha construido un puente impresionante entre lo que es Chile y lo que es el mundo y el folclore de Chile, llevarlo y ha trascendido.
2: Es que él hace un folclore más global que ya de Chile.
0: Sí, sí.
2: Maneja unas herramientas del folk en su más pura identidad de lo que es el folclore mundial, con un énfasis muy especial que él tiene por su familia probablemente y su cultura en el sonido de Europa Oriental. Entonces entiende de instrumento, entonces de Australia se trajo ese instrumento X y lo mezcla con el otro instrumento del Oriente. Es un prodigio. Sí.
0: Pero creo que es importante remarcar el cómo él ha marcado que el folclore es representativo para las nuevas generaciones.
2: Sí.
0: Aún con todo esto que trae de su mezcla, de su raíz, de su propia raíz. De hecho, tiene canciones que hablan de la raíz. Entonces quiero invitarlos a preguntarles a ustedes, que son personas de trayectoria también, hablar de su raíz. Hablar desde su propio folclore también. ¿Qué significa para ustedes estar celebrando el Día del Trabajador Radial hoy en día, desde su trayectoria, desde estar aquí compartiendo tres generaciones distintas? ¿Y cómo se mezcla esto que ustedes están diciendo que él es multiinstrumentista? Y ustedes tienen una, yo diría, showman y showwoman acá. Entonces, háblenos un poquito de ustedes.
2: No, yo de showman tengo poco.
0: Pero en WOM no se ve lo mismo.
3: Es el espectáculo de la historia y del sonido.
2: Sí. Yo creo que Nano Stern es un patiperro. Lo era más antes, sí. Porque recuerdo que Nano en un momento dijo, me tengo que centrar un poco más. Es decir, si quiero tener éxito, tengo que preocuparme más de Chile, porque en un momento Chile era parte de su tourné. Y eso estaba mal. Estaba mal en el sentido cuando después del Voy y Vuelvo, como que dijo, tengo que hacer lo que está haciendo Manuel García, Camila Moreno, Chinoy. Tengo que priorizar el público chileno. Y ahí empezaron sus primeros teatros Providencia y empezó a subir la apuesta. Ahora, una cosa es la parte del patiperro que piensa que si tiene éxito afuera va a ser más exitoso. Pero él estaba perdiendo mucha energía, viajando mucho, pero él se nutre también de lo que, de lo del viaje. Y una de las cosas más brillantes que yo le he visto, un momento para mí pivotal en la carrera de Nano, es cuando lo veo en una celebración de Joan Baez en Nueva York, como un embajador chileno, y Joan Baez lo presenta y dice, quiero presentarles a un músico chileno verdaderamente talentoso. Y como Joan Baez conoce el catálogo de Violeta Parra particularmente, lo invita a hacer un tema de Violeta Parra, pero yo todo el rato pensando, Joan Baez con Nano Stern. Y Nano Stern se roba la película, pero de una manera brutal. La generosidad de Joan Baez también es como, ella también queda con el mismo asombro frente a un chico de 30 años, que puede lo que haber tenido en ese tiempo cuando se presentó, esto fue en Nueva York, diciendo el lenguaje de la música de raíz y del folk está en nuevas generaciones con una naturalidad. Fue un momento brillante. Y después,
0: con pasión también, él tiene mucha pasión en lo que hace.
2: Mucha.
3: Eso es fantástico. Mira, yo al regresar a Chile tuve contacto, mi hijo es muy admirador de la música, entonces más bien he conocido bandas o grupos a través de él. Y él no vive aquí. A él le gusta, ya investiga mucho más. Y siento que también debemos rescatar sonidos nuestros y sumarlo a la creación internacional. Yo pienso que así como Shakira un día vino a Argentina porque vino y escuchó bandoneón y lo puso en una canción pop, creo que hay muchas cosas como el, no sé, todos estos instrumentos andinos que tienen una fuerza y una garra, yo los pondría en los arreglos pop y en los arreglos actuales.
2: Sí, ahora que tarango, se están popularizando por lo de, por ejemplo, Gustavo Santolaya con el ronroco y todo tipo de sonido de charango andino, el sonido andino ya es un sonido del world beat, del mundo. Así es percibido por otra oreja.
3: Y es agresivo y es pasión. Porque nosotros tendemos a pensar que nuestro folclore y nuestra música es como quieta, sufrida, como del sur, como triste.
2: No,
3: hay una energía en eso y un sonido que si yo fuera una cantante pop tendría.
2: Bueno, y en ese sentido, para un tipo de música tan antigua que nos ha acompañado durante todo el siglo XX, de que hayan personajes que le den esa energía como Nano Stern. Y otra, hoy día a mí me gusta mucho el tema de la música, se le llama neofolk, neofolklore. De estos artistas que son híbridos, porque están en el mundo del pop y del folklore, Nando García o Alfilera, pero no hubiera pasado lo que pasó hoy día si no hubieran estado estos artistas referentes que abrieron esas puertas para que se dieran permiso, más encima de articular nuevas formas de pensar de la gente que escucha música popular, que tiene el privilegio de poder escuchar ese tipo de sonoridades, cuando nosotros nos criamos, particularmente en mi caso, criados en los 80, con el boom del pop latino, como se le llamó, no teníamos ese tipo de sofisticaciones que hoy día la gente tiene, afortunadamente.
0: Oye, nosotros vamos a despedir ahora a Alfredo y a Maiten. Quiero agradecerles muchísimo por haber estado en este espacio. Néstor tenía unas preguntas para despedirnos de ustedes.
1: Sí, yo a propósito de raíces y otra cosa, la verdad es que tenía un par de preguntas para hacerle a Alfredo, pero es volver quizás a sus raíces en la radio, por lo menos donde lo conocimos nosotros, que fue en concierto, rock y guitarras.
2: Sí, y que 1997.
1: Fue 1997 y que yo no he visto nunca en Chile un fenómeno como lo que pasó una vez que terminó Radio Concierto. Yo era, por supuesto, la radio que escuchaba todos los días. Tuve que salir, viajé a Bolivia unos 5 días, una semana, qué sé yo, y cuando regresé la radio estaba en silencio, porque los nuevos dueños habían determinado que para transformar la concierto a FM Hit, que era la que venía, era un cambio tan radical que decidieron silenciarlo.
2: Sí, claro, dicen que yo fui, que uno de mis grandes logros, yo fui capaz de silenciar a la radio concierto, que era la radio más potente junto a la rock and pop de toda una generación, especialmente en los 80, y callar a esa radio tiene que haber sido muy impactante lo que hice, pero eso tenía que ver porque había, en la propuesta de la radio concierto rock y guitarra, había una actitud muy kamikaze que probablemente nosotros no supimos manejar en el aspecto comercial. Entonces, una radio que no se sustenta comercialmente no es un negocio, sobre todo cuando es adquirido por un consorcio grande, y aquí llegó el caso del consorcio internacional y dice no nos sirve, y nos sacaron. Pero fue un año y medio en donde, porque fue un año y medio en donde yo instalé, gracias al privilegio que tenía, porque como era la persona que trabajaba en Estados Unidos y podía hacer lo que quisiera, yo instalé una radio rock de tomo y lomo 24/7, y eso no se había escuchado en Chile.
1: Y yo gracias recuerdo que en un momento tú hablas de eso, yo me traje a la gente con la que trabajaba y que conocía y que sabía que podíamos formar un equipo,
2: claro, un equipo creíble
1: de radio de rock.
2: Sí, y así fue. Entonces, cuando eso se acabó, aunque afortunadamente ese consorcio arregló que La Futuro se convirtiera naturalmente en la radio del rock, para que no quedara el nicho vacío, completamente vacío. Pero cuando eso se acabó, la gente salió a marchar físicamente en las calles.
1: De hecho, hay una especie.
2: Eso fue como, sí.
1: Y eso,
2: estaba
1: y eso
2: tan
1: justamente
2: triste
1: lo que yo quería pasar. A mí me sorprendió mucho cuando la gente salió a las calles, y yo no lo he visto nunca en ninguna parte del mundo.
2: Sí,
1: y una radio que marcó tan fuerte.
2: Desmán, ni rompieron los vidrios de la del consorcio de Iberoamérica,
1: no,
2: que podrían
1: nada
2: haberlo hecho. No, se portaron muy bien, pero expresaron su descontento, y lamentablemente en esa fecha yo estaba tan triste por lo que había pasado, porque lo tomé como un fracaso enorme, que no pude emocionarme con eso. Más rabia me dio, como que nos estaban quitando algo. Pero yo afortunadamente, perdón que hable mucho de en mi caso, pero yo fui el más favorecido porque me pasaron inmediatamente el contingente de la Futuro. Y siento que en la Futuro pudimos crear la idea de la radio del rock. Que era finalmente, claro, la idea, yo no sabía, pero era mi lucha. Ya, esa era mi lucha. Era, tiene que ser una radio de rock, rock y guitarras.
1: Y hay un documental, Néstor, que creo que lo hizo Rock and Pop,
0: cortando ya,
1: donde,
0: siento,
1: donde hablan de eso.
0: Pero se nos tiene
1: y nos tenemos que ir, y se, sí, pero con esto termino, y que era algo que le quería preguntar, por supuesto, a Alfredo, que era hoy día esta relación entre locutor de radio, director de radio, locutor de radio, de tus programas de radio, y hoy día transformado en locutor comercial, tal vez sin querer.
2: Ah, claro, pero lo de locutor comercial yo no tengo.
1: Pero a lo mejor es algo que también no quería, pero hoy día apareció.
2: No, para nada.
1: ¿Y llevas cuántos años siendo ya la voz comercial de WOM?
2: 10 años. No soy la única voz de WOM, pero 10 años desde
1: ahí
2: que
1: está practicando. Otra, mira. Esa niña que está allá, Vanessa Silva, es la voz cuando tú llamas y dices: ¡Hola! ¿Has llamado a WOM? Es ella, Vanessa Silva.
2: Mira, Vanessa, el mismo caso, Vanessa Soto también, que está por acá.
1: Sí, también está por ahí.
2: Son los casos que de pronto hacen voces femeninas, entonces pueden decir, hemos hecho cosas juntos, uno sin darse cuenta, en WOM. Y ellas son locutoras pro. En cambio, yo soy una voz característica que se relaciona con WOM. Entonces, yo como locutor de radio que habla de música, nunca pensé entrar en el área de los locutores pro, que son esos tipos que saben y que han estudiado.
3: Respirar y vocalizar.
2: Entonces, lo que hizo o lo que tuvo a bien el productor, en este caso de la productora de audio, Z Audio, fue buscar una característica muy particular mía, que solamente es como...
3: Tu marca.
2: Es mi marca. Pero yo he tratado de darle una vuelta y buscar a ver si hay más recursos y más versatilidad, y no la hay. No la hay. Uno dice,
1: pero
2: es que voy a tratar de hacerlo diferente. No, porque es... Pero claro, pero funciona.
1: Y eso arrastra otras cosas que también que tiene que ver con qué sé yo, con esa primera imagen de Alfredo Levin de MTV, que era, no sé, transgresora, radical, y eso también, la imagen de la marca que busca WOM, ser diferente... agresiva.
2: Sí, esa fue la razón por la cual esa productora tuvo a bien de pensar en esta voz mía. Era justamente por la cuestión un poquitito más.
1: ¿Y cuando te llamaron? Sí, Néstor, cuando te llamaron la primera vez, ¿qué pensaste?
3: Yo alcanzo a decir chao.
1: Una locura.
3: Sí, por favor, gracias por estar contigo. Sí. Digo, nunca había estado contigo, la verdad.
2: No, gracias, Maite.
3: Gracias, Maite. Decirle que no me defino sola, sino tengo una amiga mía que me dijo que bueno que vas a ir a la radio, di algo en mi nombre. Yo dije, ya, ok, yo lo digo. Estoy muy contenta de haber echado en este día de las comunicaciones, porque yo tengo mucha gente que me quiere mucho.
2: Bravo. Y gracias
0: por estar acá. Cerramos este programa. Chile tiene trayectoria. Por mi parte, Jimé Bastián, no me conoce nadie, pero estuve con Maite Montenegro y con Alfredo Levin. Y bueno, nos despedimos con una tregua de Nano Stern. Gracias.
2: No, gracias, gracias, Jimé. Te vamos a buscar, y así también a como un montón de gente de Chile Voces. Seguir hoy día por Instagram.
0: Para... La voz de la Jimé.
3: Ya. La voz de la Jimé. Perfecto. Y la chica Maite por acá.
0: Eso.
2: Ya.
0: Muchas gracias. Una tregua, Nano Stern.

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2: Hola amigos, aquí Maite Montenegro con este anecdotario musical, compartiendo anécdotas y recuerdos. Corría el año 71, cuando en ese momento irrumpe en el ranking nacional una gran canción que produjo un gran impacto. No, es la verdad que los animadores hablan así como medio intenso y bajo, ¿eh? Pero yo tuve el honor de grabar una canción que fue mi única gran canción de éxito. Ustedes, los artistas, siempre estamos esperando un éxito de música porque es lo que nos hace permanecer. Pero yo reconozco que tuve solo una canción. Así que están frente a esta show.
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2: Hola amigos, acá Maite Montenegro con este anecdotario musical para escucharles cosas. En este caso, hablemos de la música, pero de otra manera, hablemos de la creación de la música a través de los compositores populares. Yo encuentro tan valioso el mensaje romántico o testimonial que hace la música y que se arraiga en nosotros en el momento que la recibimos, forma parte de nuestra memoria emocional. Y hay tantos compositores. Yo encuentro a Juan Luis Guerra, por ejemplo, increíble. Juan Luis Guerra tiene una manera de componer, es optimista, la bachata y el merengue son músicas que alegran, pero siempre hay un contenido. En el caso de él, como él es cristiano, hay un contenido cristiano, pero es un contenido que se convierte en popular. Las avispas, yo creo que la baila mucha gente sin pensar que es una canción cristiana. Sin embargo, es tremendo el poder de la música y de la letra, de la lírica. Entonces es un gran compositor. Hay compositores mexicanos increíbles, Manzanero lo fue en el romance, en la música romántica.
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2: España tuvo grandes, a Calderón componiendo, tiene hoy día Rosalía. Rosalía es una tremenda figura pop, que tiene canciones con historia, con contenido y con una imagen popular y joven que se conecta con hoy día, pero tiene profundidad también.
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2: Entonces creo que hay tantos. Surge en Brasil Sergio Méndez, que es un tremendo creador de bossa nova, se va a Estados Unidos, se mezcla con el jazz.
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mezclarnos todos. Yo creo que tenemos que compartir, tenemos que ser, no sé, una fuerza enorme que permita que se mueran las generaciones y se acaba, pero esa música queda dando vueltas, así como está la de los Beatles en la luna, esperando que lleguemos allá y la podamos escuchar. Yo creo que la música es el gran vehículo. México tiene a muchos. Les dije Manzanero, pero no puedo dejar de nombrar a Juan Gabriel. Juan Gabriel es sin duda un referente enorme. La manera en que él componía, decía, él compongo para la raza. La raza es la que habla como hablo yo. Normal, no era taca taca taca taca taca taca taca taca, no en versos cuadrados, era un relato que decía, yo tenía algo hermoso, algo divino, lleno de felicidad, y a mí me pasaba esto, lo otro, aquello y lo demás allá, hasta que te conocí

0: sea, te conversaba como habla uno y se convertía eso en música. Entonces yo creo que hay diferentes creadores y yo rescato y aplaudo a Alejandro Sanz. Él logra tener la inteligencia, la profundidad, la comercialidad que nos llega a todos de nuevo. Y entonces esas canciones que decíamos que solo eran tan hermosas en los 60, en los 70, vuelven a hacerlo hoy día con él, con su creación. Es un tremendo intérprete también. O sea, no, hay tantos. No quiero ser injusta con nadie, pero ustedes exploren más. Cuéntenos qué otros se les han ocurrido, porque la música no se detiene y es parte de nuestra historia y de nuestros sentimientos siempre. Tendemos a pensar que los 70, los 80 y los 90 fue la época de la gran creación en español, pero creo que no tenemos que ser injustos con que este camino ha seguido con los éxitos de Fonsi.
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0: Con los éxitos de tantos argentinos, además, que también marcaron el rock latino, nos entregó Romance, Fuerza. Yo creo que la música popular, sin duda, va a ser el gran creador de nuestros sueños y de nuestros recuerdos. Nos puede gustar la música antigua, nos pueden gustar las óperas, podemos disfrutar una pieza de jazz, todo eso es para especialistas. Pero cuando pones la radio y aparece la música, invade tu auto, tu vida, tu casa, entró y llegó y se quedó en muchos momentos. Entonces, creo que hay un gran valor en toda esa creación. Creo que Venezuela lo tiene, Argentina tiene creadores, Piazzolla movió la música, Sergio Méndez transformó y lo hizo en los 60, en los 70 y lo hace hoy día en la película Río de Disney, donde trabajó con un rapero y él a su vez participó en la música. No hay un tiempo, yo creo que no hay un momento en que se detiene, yo creo que es tan transversal, no discrimina, invade nuestra vida y no nos importa de qué época es, solo lo que nos hace sentir. Hay muchos nombres más que les puedo decir, pero ahora son los que vienen a mi mente. Y para eso, lógico, los grandes cantantes. Y de los cantantes, ustedes saben, vamos a hablar en otra de estas notitas que les comparto. Seguimos conversando.

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3: Faltan 2 minutos para las 12.
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6: Bienvenidos. ¿Cómo están todos? Sean todos bienvenidos. Muy buenas tardes a este programa especial, en esta transmisión en el Día del Trabajador Radial junto a ustedes, acá Chile Voces, saludándolos desde Arica hasta Magallanes para que se puedan conectar con nosotros. Y es así como hemos estado durante todo el transcurso del día con una programación extraordinaria. Tenemos invitados, tenemos también algunas novedades también, pero lo más importante de todo esto es que queremos compartir con ustedes parte de la historia, parte de los sonidos que a ustedes les acompañaron en sus vidas, en sus historias, en aquellas emociones que pudieron compartir en situaciones específicas en la historia de Chile. Todo eso y mucho más comenzamos aquí, desde ahora ya, aquí junto a Chile Voces, en esta programación especial al aire, las voces de nuestra historia.

0: unos días nada. Estuvo con acompañándolos en la parada militar. Majo, bienvenida.
1: ¿Puedo saludar?
0: Sí, por favor.
1: Así que vamos a saludar a los demás colegas.
0: Sí, al tiro.
1: Muchas gracias por la invitación. De verdad, gracias. Para mí es un día muy especial porque quienes amamos la radio lo vivimos con un sentimiento bien distinto porque esto se mueve. O sea, somos, como se dice en la jerga radial, somos animales de radio. Y nos gusta mucho poder compartir en este día que es el 21 de septiembre, que viene, según la historia, viene a celebrarse por la parada militar. Porque se trabajaba mucho en esa época y se les daba este día libre a los trabajadores radiales, que antiguamente era un día de conmemoración, de celebración, donde había una sola radio que transmitía. Claro, ahora ya no es así, pero antes sí que se celebraba de esa forma, así que...
0: Y tenemos el datito ahí, pero lo más importante junto a Majo es poder también celebrar junto a ustedes, a nuestros invitados también que nos acompaña, a Víctor Mondaca, él también está con nosotros, programador
2: de Radio CCC,
0: radio controlador de Play FM, parte del trabajo fundamental también y conocedor también de la radiodifonía en Chile.
2: Bueno, primero que todo, muchas gracias Luis, Majo, todos quienes están acá presentes, Diego Alfonso. Saludo también a la gente que nos está viendo y a quienes nos están escuchando a través de la radio. Y sin duda, lo decía María José, es un día especial para quienes amamos, queremos la radio, somos de radio y vivimos día a día la magia de la radio, el poder celebrar nuestro día, el poder estar haciendo esto junto a Chile Voces. Para mí, en lo personal, muy emocionado, muy contento de estar acá y sin duda que poder llevar la radio día a día también es algo que me gusta hacerlo. Llevo muchos años en esto, así que muy contento, muy feliz de estar acá.
0: Muchas gracias, Víctor, por aceptar nuestra invitación y además también por acá, por mi lado de derecho, está Alfonso Romero, destacado profesional en la industria radiofónica, también con una larga trayectoria en programación, producción, dirección. Bienvenido. Estuvo trabajando en muchas radios, le comento de inmediato, Radio Corazón, 40 principales, FM Hit, Radio Activa, bienvenido.
3: Muchas gracias. Me faltó la Radio Reloj nomás.
0: Aquí
3: bueno,
0: investigamos.
3: No, la verdad es un placer estar acá. Muchas gracias, Chile Voces. Es realmente muy lindo que ustedes hayan organizado esta celebración del Día del Trabajador Radial cuando deberían ser la radio. Radio, desgraciadamente, como que ha ido dejando estas buenas costumbres un poco de lado, así que muy agradecido y de compartir con ustedes también. Lo único que me faltó en mi carrera radial es realmente hacer las voces.
0: Pero lo podemos hacer.
3: Pero bueno, uno nunca sabe. Pero un placer compartir con grandes profesores.
0: Gracias Alfonso, por acompañarnos acá. Y también a nuestra querida Voz en Off, que nos acompaña. Un gran aplauso a nuestras todos que están acompañándonos también, porque hay gente que escucha los programas, las presentaciones, aquí lo hacemos en vivo. Todo en vivo para que usted sepa cómo se hace este trabajo y también para que puedan conocer un poquito de la historia. Y como había comentado Majo, vamos a recordar por qué hoy se celebra este 21 de septiembre. Sé que hay mucha gente que está escuchando hoy, ¿por qué hoy día los locutores se juntan? Bueno, esto es porque el 21 de septiembre formalmente se determinó el nombre del Día del Trabajador Radial en 1942, bajo el gobierno de Gabriel González Videla. Antiguamente, les comento, este era el único día del año, como comentó Majo, en que las emisoras de todo Chile ponían en silencio. Se apagaban voluntariamente durante 24 horas para dar descanso a sus trabajadores. Y les pregunto, ¿cuántos años creen ustedes que duró esto? De que las radios se silenciaban.
1: Harto. O sea, no se silenciaban completamente, sino que había una radio que transmitía para todas. Era una señal en conjunto, claro, tanto en FM como en AM. Y no es hace mucho. Yo recuerdo, a mí me tocó eso también vivirlo.
3: Creo que duró hasta el 2000.
1: Sí, no es tanto
0: fueron
1: rato. Sí.
0: 54 años. Sí, o sea, sí, no es menor, 54 años, donde solamente había una estación de emisora que estaba.
1: Y todos se colgaban de esa programación.
0: Pero algo importante, porque no obstante, cuando se formalizó este día oficialmente fue el 21 de septiembre de 1991 por el presidente Patricio Aylwin, y ahí se oficializó por ley el nombre del Día Nacional del Trabajador de la Radiodifusión Sonora.
1: ¿Pero sabes qué? Esta tradición, yo lo digo porque lo vi en región, sí se mantiene.
2: Sí, mucho.
1: Sí se mantiene. Sí, porque yo comencé en radio el año 2001 y me tocó vivirlo en la Radio Artesanía de Chimbarongo. Y lo viví varias veces. Entonces, en región es distinto acá, Santiago.
0: Sí,
1: es muy diferente.
0: Sí, totalmente. Y además también la conexión que generan las comunidades, las mismas radioemisoras, en los lugares

0: bastante especial.
1: Sí,
0: es muy
1: totalmente
0: distinto a lo que se ve acá en Santiago, que todo es contratiempo. Me imagino que ustedes que han trabajado en grandes estaciones de radio, pasa eso, que el tiempo solo.
2: Y el tiempo sí. Y la verdad que la responsabilidad social o el ser un medio de comunicación social en región es mucho más fuerte. El trabajo que hace la radio de conexión de personas, de poner avisos, de ese pequeño aviso, oiga, la señora Juana llegó con el cargamento de al lado, vaya a buscarlo. Eso sigue siendo así y es muy útil y es muy de piel eso. Que no se vive tanto en la radio de acá, que donde todo es más rápido, mucho más acelerado. De hecho, se dio también un tiempo en que las radios, cuando se satelizaron y empezaron a llegar a regiones, las radios de Santiago empezaron a arrasar en sintonía, pero eso duró un tiempo, porque, claro, la radio se transmitía de Santiago, hablaba cosas de Santiago y perdió la conexión con lo que era regiones. Y ahora eso ha vuelto atrás y la gente de regiones prefiere su medio, que es más cercano, y habla de lo que a ellos les interesa y lo que les pasa.
0: Víctor, ¿cómo tú sientes la radio en regiones, la radio santiaguina?
3: Cuéntanos un poco. Lo decía Alfonso, lo decía Majo, también soy de región, soy de Melipilla, comencé en Melipilla, y la radio sigue siendo la radio amiga, la radio cercana, la que la gente puede ir a la radio a conocer a los conductores, estar ahí en la radio, que acá en Santiago no se da. Puede que acá haya contacto a través hoy en día, a través de las redes, a través del teléfono en su momento, pero en regiones, en la provincia, la gente puede ir a la radio, la gente se encuentra con el locutor, se encuentra, no sé, con el técnico, que en regiones es más nombrado, más destacado. Y los conoce, pues se lo puede tomar en un evento, en la calle, es más cercana esa familiaridad que hay con la radio en regiones, se sigue dando, sigue existiendo, y eso es lo que la radio regional no debe perder, no tiene que dejar de lado eso, decir, queremos ser como la radio grande, perfecto, modernicémonos en tecnología, en propuesta, pero en cuanto a la cercanía con la gente, yo siento que eso no se debe perder.
0: Muchas gracias. Y Majo, cuéntame, ¿cómo tú vives tu experiencia hoy en día en Radio Carabineros de Chile? ¿Cómo vives esa experiencia? Porque hablamos de un medio que es distinto. Es distinto al común de lo que uno escucha en la programación habitual. ¿Cómo lo vives tú?
1: ¿En qué sentido?
0: Profesionalmente hablando, sí. Dentro de lo que tú haces, ¿sientes que...? Pero me imagino yo, de que dentro de lo que es respaldar una institución desde la escucha, es algo que no cualquier persona puede hacer, porque tiene que representar la institución y la institución tiene que sentirse representada en uno. Igual es algo totalmente...
1: Claro, ahora esto funciona totalmente distinto a las otras radios. Yo partí en radio comerciales, partí en la radio ya acá en Santiago como periodista primero, en la radio W, y después ya estuve en Romántica, después en Radio Disney, haciendo voces comerciales para otras radios también dentro del mismo consorcio. Y la radio Carabineros funciona diferente porque yo tengo que ser parte de la institución, yo tengo que ser funcionaria de partida. Sí. No es que ya te toman y te contratan, no. Uno tiene que pasar por el proceso de selección, los exámenes pertinentes como para todo trabajo que se hace como funcionario público. Nosotros
0: se
1: somos.
0: Cuenta, no es algo fácil.
1: Somos funcionarios públicos, se pasa por un concurso, te hacen un montón de exámenes y ahí tú entras a trabajar al Departamento de Comunicaciones Sociales. Y en mi caso, buscaban una voz que fuera para ser la locutora oficial de Carabineros de Chile, y esa locutora tenía que ser periodista.
0: Perfecto.
1: Y no habemos muchas con esa expertise. Entonces, tengo el honor de serlo ya desde el año 2023, que entré a Carabineros como funcionaria, miembro del Departamento de Comunicaciones Sociales. Y la radio en sí, la principal información que tiene es tránsito.
0: Claro.
1: Esa es la información principal. No es que se den a conocer todos los procedimientos, no, es tránsito y servicio a la comunidad, porque es una radio que está al servicio de todo lo que están escuchando. Entonces, esa es principalmente la línea editorial de la radio, aparte de la música, que nos alaban bastante. Les mando un saludo porque nos estaban viendo el Capitán Maté, Juan Brito, que Juanito, es su oficial mayor, amigo. Juanito Brito, gran amigo también. Hay muchos, también les envío saludos. Cristian Gordon, que está Oscar Muñoz, estaban ahí viendo esta transmisión en la radio, y sin duda que para nosotros también es importante poder dar a conocer y quizás también que la gente sepa,
0: claro,
1: cómo se trabaja,
0: sí,
1: en la radio. Y además tenemos la información al instante, porque estamos en comunicación con Cenco, con la Prefectura de Tránsito y Carreteras, que nos envía, entonces nos llega eso, una información, un reporte, oye, hay un accidente acá, vamos, llamamos a la fuente oficial y chequeamos la información y lo damos cuando tiene que ser, con ya todo de manera corroborada. Claro, tiene que ser ahí, sí.
0: Perfecto. Bueno, es parte de las historias que queremos compartir con cada uno de ustedes, pero antes queremos irnos un poquito al pasado. Queremos ver cómo era la radio hace 40, 50 años. Vamos a ver y vamos a escuchar cómo era la radio de aquellos años, y los invito a ustedes a reaccionar sobre esto y a que podamos compartir también qué nos pasaba, porque claramente van a haber muchos recuerdos con lo que vamos a escuchar a continuación.
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0: Amigas y amigos, hemos querido cerrar este túnel del tiempo con el tema musical que fuera la característica de la cita de los recuerdos. El primer programa que durante más de 25 años realicé en radios Recreo de Viña del Mar, Minería de Santiago y muchas otras a lo largo de nuestro país. Deseo que esta melodía tan significativa para mí sea la que cierre este programa, el último que hago para ustedes, a través de las ondas de Oasis. Hoy dejamos este micrófono y esta emisora, Oasis, que con mucha ilusión iniciamos hace 12 años. Cierro así un ciclo de más de 50 años de labor radial. Un trabajo que ha sido para mí un regalo verdadero de Dios y una pasión de vida. Momentáneamente estaremos lejos, pero por y para siempre, todos ustedes vivirán realmente en mis recuerdos y en mi corazón, junto a estas melodías que llenaron nuestro oasis y este túnel del tiempo. Queridos amigos, queridas amigas, gracias infinitas por el permanente cariño y la fiel sintonía, no solo a esta emisora, sino que a los trabajos realizados por más de 50 años.
1: Bueno, ahí estábamos escuchando entonces esos grandes hitos de la radiodifonía en nuestro país, y además también se nos suma además un gran invitado en esta oportunidad. De verdad, un gran aplauso a Julio Stange de Radio
2: Gracias. Oye, gracias por la invitación. Para mí un honor estar acá en esta celebración del Día del Trabajador Radial junto a la gente de Chile Voces, pero también junto a grandes amigos, gente con la que hemos compartido por años proyectos, experiencias, momentos, lindos recuerdos, lindos momentos, como Alfonso, como Blamajo, como Víctor, y gracias también Luis, nuevamente a toda la gente que nos está viendo, nos está escuchando en todo el país en este 21 de septiembre.
1: Así es, y aprovechando eso, aprovechamos de enviar un gran saludo a Radio Space de Limache, que nos está también acompañando en esta transmisión en conjunto. Han estado muchas emisoras durante todo el día acompañándonos desde Arica hasta Magallanes, así que estamos sumamente felices y muy contentos de poder compartir esto, que es la pasión de la radio.
3: Nos están viendo en la Radio Carabinero. Me acaba de mandar un mensaje.
4: Saludos.
3: Saludos.
1: Nos están viendo. A todos. Bueno, estábamos escuchando estos jingles y mi pregunta va, ¿qué sintieron? Bueno, les comento a ustedes, acá la mesa reaccionó con todos estos jingles de algunas emisoras, algunos programas que estaban en la antigüedad. ¿Qué les pasó a ustedes con escuchar esto? Y también, ¿sienten que hay una suerte de dejo con los jingles? Ya antes.
3: La IA.
1: Se bueno, estaba utilizando mucho. Vamos contigo.
2: Curiosamente, Julio. Yo te estaba contando que hice un ejercicio hace algunos, de pura curiosidad, ¿ya? Un ejercicio de escuchar las locuciones de los 70, los 80, cómo fue evolucionando esto de la locución principalmente comercial. Y claro, acuérdate que antes jingles estaban prohibidos en la radio. Cuando comenzó esta onda de los jingles, habían radios que se resistían, por ejemplo, la radio entre Bello o El Conquistador. Y entonces, claro, tú escuchabas una locución, por ejemplo, de Jimmy Brown, y que hasta el último minuto fue real. Y se negó a pasar un poco esta locución comercial. era un poco lo que era la tendencia que se estaba dando ya en los mediados de los 80, fines de los 80. Y entonces, claro, eso de alguna otra forma también repercutió en la parte comercial, en la finanza. Eso hace un poquito también la crisis. Él buscaba de alguna otra forma la forma de captar los recursos para poder financiar la radio. Pese a este boom de los jingles, jingles que me acuerdo ahí emblemáticos, estaban los de los jeans, Parada 111, no sé si se acuerdan de eso, y en fin, y bueno, lo mismo de las bebidas como la Coca-Cola, que tenía una evolución, todos los años tenía un jingle, lo he ido evolucionando.
4: Por la temporada, verano.
2: De acuerdo, la temporada. Y claro, habían radios que estaban derechamente, como el Conquistador, insisto, y Andrés Bello, que no pasaban ese tipo de publicidad. El tiempo, obviamente, después hizo que ahora con la IA, con la inteligencia artificial, escuchemos. Yo escuchaba un comercial y dije, esto es inteligencia artificial. Me suena mucho a un jingle que hice yo para así, jugando con Gemini. Entonces, es curioso eso, cómo ha ido evolucionando eso.
1: Sí, y además también quizás.
2: El estilo también de la locución de la voz.
1: Se nota, tiene unos dejos ahí en el tono que uno es fácil a veces reconocerlo entre nuestros pares. Víctor, cuéntame un poquito respecto a eso. ¿Qué sentiste con...?
4: De los audios que estábamos escuchando recién y que todos también pudieron escuchar, sin duda que hay evocación de los tiempos de esa radio análoga, de esa radio con la que crecimos, la radio AM. Escuchábamos ahí las bases, la cortina, la presentación del correo de minería, también de Bio Bio, y sin duda que la radio en esa época se quedaba ahí, marcaba en la gente con un jingle, con una presentación, con una base, con una cortina, una característica musical que va abajo de las locuciones, las presentaciones. Para nosotros es una cortina, una base. Eso se hacía de una tradición, se iba quedando. Hoy en día, quizás no tanto, la radio o la gente no las recuerda por eso a las radios, pero antiguamente a veces la gente no se podía saber quizás la frecuencia de la radio, en qué frecuencia estoy escuchando, pero escuchaba una música o una voz y sabía que era minería, que era agricultura, o las radios en regiones también, como decíamos hace un rato, que se vuelven algo tradicional y algo presente día a día en las personas.
1: Perfecto. Alfonso, chico de radio, dirección, sí, producción, ¿qué pasa cuando alguien con un oído así?
5: Yo no sé por qué acá, la verdad, el tema de los jingles no se tomó muy en serio, siendo que un recurso de recordación tremendo. Porque para nosotros escuchamos ahí jingles que tienen más de 30 años. Y uno todavía se lo acuerda. O sea, eran letras muy pegajosas, la música estaba muy bien hecha. No eran todas las radios los que lo hacían, pero por ejemplo, está el caso del jingle Aurora, que uno todavía lo recuerda.
4: Claro,
5: Aurora,
4: de Galaxia, la música bonita. De romántica también.
5: El de Galaxia era extraordinario, me encantaba, era el que más me gustaba. La concierto tenía una cosa muy a su manera, que eran esas voces en coro, pero de alguna manera también evocaban una canción. Que acá yo creo que ahí fue un poco también donde empezaron a meter mano a la gente, como que no era de radio, que vinieron y dijeron, no, sabéis que ese recurso es como muy penca, muy,
1: o quizás
5: es muy rasca o es muy caro,
1: quizás también por
5: porque por ejemplo en otros países, en Estados Unidos, no hay radio que no tenga jingle. Todas, sí. Puede ser de rock, puede ser de pop, rap, lo que sea, de informaciones, y el jingle está porque es la forma más fácil de recordar el nombre, la frecuencia de la radio que él
3: y la, lo y la identidad también. Yo me acordé mucho del jingle de Romántica, que era clásico.
1: Sí.
3: En Romántica.
1: Y estoy en casa también.
3: Y ahora quiero decir que en Carabineros de Chile Radio tenemos un jingle bastante entretenido. Estuvo a cargo de Mario Gallo. Carabineros de Chile Radio, tu mejor opción. ¡Ah! Le hace así como... Sí, como muy, muy llamativo, un estilo popero, como rhythm and blues, como bien power. Y eso yo creo que lo han destacado mucho en la radio, porque se echa de menos ese jingle que te identifique, que te marque, que te dé identidad, como valga la redundancia, pero sí es algo que hemos perdido como radio.
2: Sí, mira,
3: es importante tenerlo.
2: Tenemos un amigo en común, que Daniel Cifuente, que seguramente sí, lo está Daniel, escuchando. Un
4: saludo, Daniel.
2: Tremendo
4: saludo.
2: También, trabajador de radio, un hombre de radio. Y con Daniel en algún momento también, estando en el proyecto Top FM de Canal 13, yo lo insté a que hiciera un jingle para la radio, para Top FM. Y de hecho la hicimos. Fue la última etapa de Top FM, hicimos un jingle. Se lo encargó una amiga del sur. Le quedó muy bueno. Pero alcanzamos a tocar poquito. Pero muchos se resistían, como decía la Majo y Alfonso, se resistían a esto de poder tocar el jingle, porque es lo que identifica en el fondo algo distintivo. Acuérdate que también estaban las señales distintivas, los gong, que también eran los gong que eran distintivos de cada radio. Cada radio tenía un gong distintivo. Entonces, ¿sabías cuál era el gong de la chilena, el de las portales o el de la minería?
4: La agricultura, todos
2: la agricultura, todos tenían un gong distinto en ese sentido. Y eso era también una señal que caracterizaba a cada radio, a cada señal.
4: Un detalle, en Melipilla, la radio Ignacio Serrano aún toca el gong.
3: ¿Verdad?
4: Sí, y hasta hace algunos años estaba físicamente el gong en el control, tenía dos tonos, que era muy parecido al de la agricultura. Ahora ya lo tienen grabado, digitalizado, pero aún lo usan.
1: ¿Cómo sienten ustedes?
5: Ahora que hablaron de los gong, también había otra que una derivación muy, muy, muy allá de los jingles, que era la marca que tiene, incluso creo que todavía la usa la radio Duna, que es la gota de la gota.
4: El conquistador tuvo un pito también, tenía un tono.
2: Pito, sí. Un pito.
5: Que son formas de identificar, de generar identidad. Sí. Para una, que eso también son cosas que se han ido perdiendo. De hecho, ya por ejemplo, antes una radio también era identificada por la programación musical. Ahora de la casi el 70% de la radio de Santiago tocan lo mismo. Y más encima, sin ese tipo de elementos es re difícil lograr una identificación y una diferenciación.
3: Sí.
5: O sea, yo creo que hay que hacer una campaña, salir todos con carteles y pedir la vuelta.
3: Claro,
5: sí.
3: Qué
5: bueno,
3: los jingles.
4: No sé si se acuerdan, perdón Luis, en Radio Chilena había cuando indicaban la hora, también era un pito, eran tres tonos que se tocaban. Y eso lo tocaban, el control lo tocaba, era un tono eléctrico que tenía audio y se generaba, y ellos lo tocaban. Que indicaba la hora a la radio chilena, lo tocaba el control. O el que estuviera ahí de turno, les correspondía.
2: Sí, les tocaba. O había también una especie de. En el timbre lo tenía abajo.
4: Sí,
2: también,
4: sí.
2: Lo tocaban el bajo.
4: Exactamente. Y otra cosa.
2: Con el pie lo marcaba.
1: Jorge González.
4: Jorge Majo decía y hablaba sobre el jingle de la radio romántica hace un tiempo atrás. Contacté a través de las redes a quien canta ese jingle, quien es Nené Lecaros. Así que un saludo para ella.
1: Saludo para
4: ella. Canta ese jingle.
1: Mira,
4: ella.
1: Hermoso.
4: Exactamente.
3: Sí, eso nos trae tantos recuerdos, además. Y tuve la dicha de trabajar en Radio Romántica 10 años. Y después se hizo una reversión del jingle.
1: El jingle.
3: Claro, y creo que estuvo a cargo también en esa época de la Consuelo Schuster.
4: Ya.
3: Consuelo Schuster, sí, es una reversión.
2: Tuvo una evolución
3: Sí, con Mario Yamal en esos años. Claro. Que
2: Natalino también hizo también.
3: Una
2: versión
3: también de. Estuvo ahí su parte de la historia de la radio romántica con el gran Mario Yamal que pasó por radio FM Hit.
1: FM2.
3: Carolina.
5: FM2 también tuvo. Le hacían a los artistas que iban, hacían versiones de.
3: Sí.
1: Oye, todo un mundo de la radio. Lo que hacen un par de jingles.
3: Sí,
1: lo que hacen un par de jingles.
5: Salieron las polillas.
1: Las polillas, está todo en la alfombra, totalmente.
3: Sí.
1: Bueno, lo más importante de esto, y que también es importante recordar que esto en esos años se hacían con orquesta. Se hacían con una producción más o menos grande para poder generar estos jingles. Pero si lo adentramos hoy en día y si vemos la radio cómo va hacia el futuro, ¿cómo ustedes ven la radio? Entendiendo de que cada vez es lo menos orquesta y es más digital, más sintético, ¿cómo ven que la radio va avanzando en esa vereda de cómo se comunican o cómo arman la artística?
2: Bueno, yo en el backstage acá, antes de ingresar a la conversación con ustedes, hablaba precisamente de eso. Lamentablemente, con esto de la inteligencia artificial, creo que es una muy buena herramienta, pero creo que debe ser un complemento al trabajo que uno está realizando. Estamos perdiendo creatividad en ese sentido, La creatividad hoy día creo que cada vez es más nula, y estás viendo, oye, estás escuchando cualquier cosa. Entonces creo que estamos perdiendo el sentido de creatividad y nos estamos dejando dominar por estas herramientas, en vez de que sean un complemento, una ayuda, estamos dejando que todo lo haga la IA. Lamentablemente, yo estoy viendo que por ahí, y nosotros tenemos el poder, yo creo que nosotros tenemos, de alguna forma, nosotros tenemos las herramientas para ir frenando, deteniendo esto y usarla en el momento que corresponda, pero no depender precisamente, sobre todo, a ver, aquí estamos hablando de la creación de jingles,
1: claro.
2: Ahora todos están creando los jingles comerciales con inteligencia. La creatividad al momento de crear un texto, hoy día todos... Entonces, creo que ahí tenemos que poner un ojo con eso. Los redactores creativos están perdiendo de alguna forma la pelea hasta el momento. Yo creo que...
1: Es complejo.
2: Es bien complejo. Y eso, estamos ahí, en el límite.
1: Es muy complejo.
2: No sé, porque, esa es mi opinión, creo.
1: Sí, es muy complejo porque hoy en día ya se están supliendo ciertas profesiones.
2: Sí.
1: Y hay gente que lleva años. Y sentir que hay una amenaza, que es laboral, es tu trabajo, tu familia, es muy complejo.
5: Yo creo que la cosa viene más atrás y no es solamente de la IA. Yo creo que el tema en la radio se empezó a perder cuando empezó a dejar de mandar la gente de radio. Cuando empezó a entrar otro tipo de gente a imponer sus ideas y sus criterios, que no entienden qué es lo que significa el trabajo de radio. La radio es compañía, la radio es comunicación, la radio es un medio de comunicación social que tiene sentimiento, pero se transformó en una especie de negocio que está bien.
3: Sí.
5: Las radios son comerciales, tiene que ganar, pero de la forma como se hace, eso vino a empobrecer todo y empezó a empobrecer también lo que era la producción, lo que hablábamos, por ejemplo, y tiene que haber sido también así. Alguien dijo, los jingles son muy caros, no lo hagamos, hagamos algo más barato.
1: Precisamente eso.
5: A mí particularmente, de una de las cosas que más me gustaba, porque es parte de mi profesión, es la postproducción, el sonido. Curiosamente, yo no he visto preocupación por el sonido casi en ninguna de las radios que estaban. Y una cosa que es absurdo, pues si la radio sonido debería ser lo principal. Yo recuerdo haber preguntado alguna vez, dije, oye, ¿hay un manual de estilo de cómo debe sonar cada radio de acá? Y casi me miraron como, ¿y este,
3: ¿qué es
5: de qué nada se va? Y era de una parte importante, de un lugar donde habían grandes profesionales, grandes artistas. El sonido o el trabajo de radio, el hacer una postproducción de radio, una presentación, una promo, es arte.
3: Claro.
5: Eso tiene que estar en manos de artistas.
3: Absolutamente.
5: Esos artistas necesitan tiempo para crear, para trabajar, para que entregar un producto acorde. Y no estar, como se llama, sometido a presiones de tiempo, de que esto tiene que salir, de que esto tiene que vender o tiene que costar menos.
3: Claro.
1: Interesante.
5: Ahora, yo creo que cualquiera de estos personajes que tiene, como se llama, su cargo radio, si es posible cambiar a la gente por un robot, lo haría.
3: Ahora, ahí hay otro punto que a mí me llama mucho la atención y que de un tiempo a esta parte ha sido bastante, quizás, como decirlo, que no se escuche mal, pero ha ido dejando atrás a voces preocupadas, voces bonitas, voces que tengan dicción, que hablen bien, por mucho rostro de televisión. Mucho rostro que tiene la inquietud. Yo no digo que no lo hagan, pero si lo hacen, prepárense.
1: Yo creo que
3: por ahí va la cosa, porque no, es que a mí me gusta la radio ya, pero ¿cómo hacemos radio? Estudiemos, preparémonos.
1: Capacitémonos.
3: Claro, capacitar. A mí me pasó en Romántica, no voy a decir nombres, pero me sacaron porque yo no era rostro en ese minuto y me cambiaron por una actriz. Porque había sido tendencia televisiva en un minuto.
2: Y eso no es sinónimo de, además, porque claro, buscan el rostro de la televisión, el influencer hoy en día.
3: Comparten conmigo eso.
2: Claro, sí, lo comparto completamente. Pero eso no es sinónimo de éxito, sí, ni de más plata, ni de ingresos comerciales.
3: No.
2: Y esto se viene dando hace rato.
3: Sí.
2: Yo, es una crítica, Majo, que comparto contigo, pero que se viene dando hace rato.
3: Muchos años.
2: Con figura de televisión,
3: sí,
2: que al final tú los pones frente a un micrófono y no dan bote. No voy a dar nombres.
3: Claro. De pero tenemos varios que hay que libretearles.
5: Pero es verdad.
3: Oye, Polito, hay que libretearle hasta Lola.
2: No voy a dar nombres de
3: claro,
2: sí.
3: Claro.
2: No hay, o que van por un minuto a leer algo y no saben leer.
3: No.
2: Actores de gran renombre, reconocidos, y que no saben leer.
5: Bueno, ni siquiera el amor al trabajo, o sea, tú como el trabajo de radio no es solamente hacer el programa y se acabó.
3: Claro.
5: Eso no lo entiende mucha gente, el trabajo de radio es mucho más que eso. Es prepararlo, es saber qué va a hacer el día de mañana, es preparar tu pauta, cuáles son las canciones, qué dato puedes entregar de más. Pero mucha gente va el pituto.
3: Sí, claro.
5: Y eso, desgraciadamente, algo que se ha permitido en pos de un negocio. Se ha buscado el éxito rápido y no la se ha producido la carrera de 100 metros y no el maratón que debería hacer. A mí me tocó alguna vez también, tengo esa experiencia de cuando dirigí una radio para reemplazar a una persona X. Tuve que al final decidir entre dos personas, una que era una actriz y otra persona que lo hacía extraordinario, pero era NN. ¿Quién fue el que quedó?
4: La actriz.
3: La actriz.
5: Obviamente.
1: Cosas que pasan en la radio.
5: Vendimos mucho más a lo mejor que antes.
3: Claro.
5: Sí, lo hacía bien también, afortunadamente. Había que estar encima y dirigir, pero también está eso de que cuántas veces más pasó de que una persona que tenía las condiciones como y la entrega para la radio no quedó versus otra que simplemente era un tema comercial. Porque también ahí la radio no ha sabido ponerse en su lugar y generar sus propias estrellas, apoyar a sus propias estrellas, imponer sus condiciones, sino que inmediatamente cede a las presiones comerciales,
3: sí,
5: de que dicen, oye, ya, ¿y a quién está tal persona? Ah, no lo ubico. Ah, pero voy a poner a este. Ah, sí, ya, listo, compro.
4: Con ese sí auspicio, con ese sí voy. Y ha pasado que a lo mejor en algunos momentos sí le han achuntado. A lo mejor, sí, ha funcionado el rostro, sí, ha funcionado el influencer.
3: Claro.
4: Pero no siempre. Hay otros casos que, como decía la Majo, literalmente había que escribirles todo. Y uno, desde la parte técnica, decirle, oye, así no es, haz esto.
5: Claro.
4: Es que no sé improvisar. Pero mira, está de día, o sea, está nublado. Parte por ahí, parte de la temperatura.
1: Son parte de la historia y de las realidades de las radios. Vamos a escuchar a continuación, un clásico. Ustedes en la casa conocen el nombre, sabe de quién hablo. Escuchemos lo siguiente. Vamos.

0: el siniestro Doctor Mortis. Narraciones de suspenso, terror y misterio. Idea, libretos, narración y dirección, Juan Marino.
1: Aquelarre.
2: Aquellos que han venido siguiendo mis simpáticas narraciones por años y años saben lo que es un aquelarre. Pero los que, dejando de lado cierta pusilanimidad y atraídos por el interés de mis siempre verídicos relatos, se incorporan a mi larga lista de prosélitos, hoy les explicaré someramente qué es un aquelarre. No había ni una brizna de polvo.
3: Esta casa debe ser hermética.
4: ¿Hay alguien aquí?
2: Solamente los aleteos de los murciélagos respondieron. Luego, silencio profundo. El joven se dirigió al bar y, descorchando una botella de vodka por el simple método de romperle el gollete, bebió con fruición. Fue entonces que le pareció que el espejo reflejaba alguna silueta. Rápidamente Tars giró la mirada como buscando la presencia que se reflejara en el espejo, pero...
3: ¿Qué demonios me sucede? Aquí no hay nadie.
5: ¡Iván! ¡Iván, qué haces!
2: Los gritos lejanos de la mujer hicieron que los murciélagos iniciaran otra ronda de vuelos.
6: Bueno, ahí estábamos escuchando una voz inquebrantable de años. Hablamos, ustedes lo saben, en la casa, donde quieras. Hablamos del Doctor Mortis. Les voy a dar un dato bastante curioso, porque yo sé que hay mucha gente escuchó muchos años, pero no sabe el origen o cómo se dilucidó toda esta historia. Bueno, un dato curioso es que el siniestro Doctor Mortis no nació en la capital. No es santiaguino. No. Su creador, Juan Marino, inventó este hito en Punta Arenas, al fin de Chile. Y esto fue en una situación en el año 1945. Y tras su éxito en Magallanes, tomó vuelo en Concepción y luego se distribuyó por cintas en emisoras a lo largo de todo Chile, llegando incluso a adaptarse a las historietas en Argentina. Además, atención, ¿cómo han vivido ustedes el radioteatro, el famoso radioteatro chileno? ¿Y qué sienten ustedes al escuchar uno de los clásicos de radioteatro chileno? Vamos contigo.
7: Oye, te cuento, a ver, brevemente con lo del Doctor Mortis con Alfonso. Nosotros trabajamos en Radio Carolina y tuvimos acceso a varias de las grabaciones del Doctor Mortis, varios capítulos, gracias a Enril en cinta.
6: Sí, cintas.
7: Estábamos al lado de la portal y conocimos a don Carlos Sánchez, que era el que grababa el Doctor Mortis. Y durante, nosotros teníamos la ocasión de grabarlo en cassette. Mira, lo grababa en cassette y nos íbamos escuchando a la playa mientras íbamos a hacer los fines de semana, nos íbamos a hacer programa a la playa.
8: De la radio vacación.
7: La radio Coca-Cola Sound, hacíamos
9: 103.3.
7: Nos íbamos para allá y nos íbamos con el Pato Cuevas, con Alfonso, con Juan Carlos Rojas, nos íbamos escuchando en el auto el Doctor Mortis. Obviamente mucha imaginación, mucha creatividad nos transportaba a ese mundo del radioteatro. Cosa que después, fíjate, yo tuve la ocasión de hacer en Carolina, en la Top, y ahora actualmente en Corazón, he estado tratando de reeditar el formato de radioteatro. Ahora en agosto terminamos una temporada de 12 capítulos que hicimos con Pato Torre, aprovechando su faceta como de teatro, de su personaje La Eglantina. Hicimos un radioteatro y vamos a hacer una segunda temporada a partir de octubre. El formato de radioteatro lo hemos querido revivir. Yo lo he tratado de trabajar mucho también en la parte creativa con mis compañeros. Lo hicimos en Top FM con un radioteatro turco, bastante de moda.
9: Tan de moda, la teleserie.
7: Y lo hicimos en la en la Carolina también. Lo hicimos en Carolina también con 10 capítulos. Creo que la, aportar es con la creatividad hoy en día, con ese formato y donde hay mucha imaginación, con los sonidos, con lo que se. Uno se, esto de imaginarse lo que está pasando dentro de una casa o en los exteriores, aprovechando la tecnología que hoy en día tenemos, utilizando la contingencia, aprovechando la contingencia, el humor, creo que no debería morir ese formato de reeditarlo, y ojalá pudiéramos tener radio teatro en varias partes, aprovechar ese momento, aprovechar el recurso que de repente tiene mucha radio de actores, muchos creativos, mucha gente que tiene ese talento de escribir una novela, un guión.
1: Hay que también mencionar este radio teatro que se hizo en la radio W, que fue el del combate naval de Iquique, que fue tremendo, fue un éxito, además se inmortalizó en disco en compacto. Hay una colección de discos que son 5, creo, aproximadamente. Y también quiero mencionar a nuestro gran amigo Jorge Rodríguez Cáceres, gran libretista, guionista, trabajó ahí también, no, Jorgito, qué tremendo valor, que claro, son personajes que van, la creatividad es tan importante. Mira, me llegó algo, no sé si lo puedo mostrar brevemente, que es el jingle que tenemos en la Radio Carabinero. Lo tenemos, porque es creatividad. Y quiero destacarlo, ver, porque
6: para,
1: esto,
6: para escuchar el nuevo jingle de
1: esto no está Radio en todas las radios, así que
6: lo podemos escuchar.
1: ¿Se escucha?
6: Ah, pero
1: ¿dónde? Es
6: Paul Funk.
1: Es Paul Funk. Pareta. Y es un alto artista nacional. Pensaban que era ella. No, no es ella. No es ella. Y escucha la letra, si vale.
6: Está muy bueno, muy bueno.
1: Que la gente la ha encantado.
4: Es un gran recurso.
6: No, un aplauso. Sí. Está muy bueno.
4: Un gran recurso.
1: Y aquí viene la frase clásica.

0: Yo quería me hablan de radioteatro y para mí es como puta, es que no, lo que pasa es que eso me retrotrae a mi niñez, almorzando, escuchando lo que cuenta el viento.
1: Bonito.
2: Otro gran rey.
1: Con el foley en vivo.
0: Sí. No, el eso foley es, en vivo, otra cosa. Es espectacular, claro. Y también un recurso, que, justo como decían, de la imaginación, del sonido, de estar, ¿cómo se llama?, en la mente, crear esa visión de que la radio, desgraciadamente, también no hemos sabido sacarle partido a eso. Aprovechar la imaginación, aprovecharlo. Yo recuerdo en algunos programas de los animadores, por empezar a chacotear, decían, ya saben que nos vinimos a la playa, y empezamos a tirar olas y cosas, efectos, gente como vendiendo cuchuflí, y la gente creía que los animadores estaban en la playa. Eso es un recurso tremendo que usaba también el Lalo Mir cuando él se metía en la...
2: El radioteatro, bueno, sin duda la radio en esa época, en la época de oro de la radio, logra llevar a la gente el funcionar con la imaginación de los distintos radioteatros que se hacían, porque hubo un momento que se produjo mucho radioteatro en Chile, más allá de los que conocemos, de los más destacados o los que más se han nombrado, hubo mucho radioteatro que se hizo a través de la radio acá en Santiago, también en las radios de regiones. Y mencionar sobre el doctor Mortis, don Carlos Sánchez lo dice en un documental que se trata de los últimos radiocontroladores de Chile, así se llama el documental. Él cuenta ahí cómo él se encerraba en el estudio de grabación de la Portales a revisar discos, porque era eso, revisar vinilos, ir creando, ir pensando cómo iba a llevar todo eso al radioteatro. Pero él, en el momento que iba pasando el radioteatro, que lo estaban haciendo, ya sea grabado en vivo, ahí iba tirándole los efectos, esto acá, esto se musicalizaba así, lo hacía en el momento. Don Carlos Sánchez ahí tuvo un gran, gran trabajo, más allá del el trabajo de los actores en poner su voz o los creativos, el trabajo de don Carlos en darle el efecto, en darle la tensión, el susto, el terror a través de las bases, los efectos, fue un gran, gran trabajo de él.
1: Que vuelva la creatividad.
3: Sí, que vuelva. Bueno, chicos, queridos colegas, amigos todos, bueno, se nos acabó el tiempo, nos están ahí como apresurando, vienen muchos.
0: Si quieren que vuelva la creatividad, más 5699.
1: Llame ya.
3: Queremos agradecer a cada uno de ustedes que están acá con nosotros, y sobre todo agradecer a todas las radios que han estado en esta transmisión desde Arica hasta Magallanes. Un aplauso,
2: bravo.
3: A quienes nos han seguido a través de YouTube en @chilevoces, y a todos ustedes muchas gracias. Al querido Julio Stark, que estuvo con nosotros, Alfonso Romero por acá, nuestra Majo Royalba, nuestro
2: Luis, muchas gracias
3: a ustedes.
1: Gracias
3: por acompañarnos en este programa. Nos vemos. Gracias.
2: Chau.
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6: ¿Sabías que la primera estación de radio en Chile fue Radio Chilena y fue fundada el 26 de marzo de 1923? Cuenta la leyenda que el profesor Enrique Sacié construyó un pequeño y rudimentario transmisor pensado solo para demostraciones. Junto a ello, se construyó una antena en el edificio Aristía de la calle Nueva York y otra antena sobre el Club de la Unión. Quienes colaboraron con el profesor Sacié fueron Sergio Figueroa y Federico Helfman, que habían sido testigos de la radiodifusión en Argentina, y con la premisa que la radio podía ser un buen negocio, fundaron Chile Radio Company, la que luego se llamó Radio Chilena.
5: 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Viajamos en el tiempo.
7: Vamos a un espacio reminiscente.
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11: Hola amigos, acá Maite Montenegro.
10: con este anecdotario musical para copucharles cosas. En este caso, hablemos de la música, pero de otra manera, hablemos de la creación de la música a través de los compositores populares. Yo encuentro tan valioso el mensaje romántico o testimonial que hace la música y que se arraiga en nosotros en el momento que la recibimos, forma parte de nuestra memoria emocional. Y hay tantos compositores. Yo encuentro a Juan Luis Guerra, por ejemplo, increíble. Juan Luis Guerra tiene una manera de componer, es optimista, la bachata y el merengue son músicas que alegran, pero siempre hay un contenido. En el caso de él, como él es cristiano, hay un contenido cristiano, pero es un contenido que se convierte en popular. Las avispas, yo creo que la baila mucha gente sin pensar que es una canción cristiana. Sin embargo, es tremendo el poder de la música y de la letra, de la lírica. Entonces es un gran compositor. Hay compositores mexicanos increíbles, Manzanero lo fue en el romance, en la música romántica.
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10: España tuvo grandes, a Calderón componiendo, tiene hoy día Rosalía. Rosalía es una tremenda figura pop, que tiene canciones con historia, con contenido y con una imagen popular y joven que se conecta con hoy día, pero tiene profundidad también.
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10: Entonces creo que hay tantos. Surge en Brasil Sergio Méndez, que es un tremendo creador de bossa nova, se va a Estados Unidos, se mezcla con el jazz.

mezclarnos todos. Yo creo que tenemos que compartir, tenemos que ser, no sé, una fuerza enorme que permita que se mueran las generaciones y se acaba, pero esa música queda dando vueltas, así como está la de los Beatles en la luna, esperando que lleguemos allá y la podamos escuchar. Yo creo que la música es el gran, gran, gran vehículo. México tiene a muchos. Les dije Manzanero, pero no puedo dejar de nombrar a Juan Gabriel. Juan Gabriel es sin duda un referente enorme. La manera en que él componía, decía, él compongo para la raza. La raza es la que habla como hablo yo. Normal, no era taca taca taca taca taca taca taca taca, no en versos cuadrados, era un relato que decía, yo tenía algo hermoso, algo divino, lleno de felicidad, y a mí me pasaba esto, lo otro, aquello y lo demás allá, hasta que te conocí

0: sea, te conversaba como habla uno y se convertía eso en música. Entonces yo creo que hay diferentes creadores y yo rescato y aplaudo a Alejandro Sanz. Él logra tener la inteligencia, la profundidad, la comercialidad que nos llega a todos de nuevo. Y entonces esas canciones que decíamos que solo eran tan hermosas en los 60, en los 70, vuelven a hacerlo hoy día con él, con su creación. Es un tremendo intérprete también. O sea, no, hay tantos. No quiero ser injusta con nadie, pero ustedes exploren más. Cuéntenos qué otros se les han ocurrido, porque la música no se detiene y es parte de nuestra historia y de nuestros sentimientos siempre. Tendemos a pensar que los 70, los 80 y los 90 fue la época de la gran creación en español. Pero creo que no tenemos que ser injustos con que este camino ha seguido con los éxitos de Fonsi.
1: Sí, sabes que ya llevo un rato mirándote.
0: Con los éxitos de tantos argentinos, además, que también marcaron el rock latino, nos entregó Romance, Fuerza. Yo creo que la música popular, sin duda, va a ser el gran creador de nuestros sueños y de nuestros recuerdos. Nos puede gustar la música antigua, nos pueden gustar las óperas, podemos disfrutar una pieza de jazz, todo eso es para especialistas. Pero cuando pones la radio y aparece la música, invade tu auto, tu vida, tu casa, entró y llegó y se quedó en muchos momentos. Entonces, creo que hay un gran valor en toda esa creación. Creo que Venezuela lo tiene, Argentina tiene creadores, Piazzolla movió la música, Sergio Méndez transformó y lo hizo en los 60, en los 70 y lo hace hoy día en la película Río de Disney, donde trabajó con un rapero y él a su vez participó en la música. No hay un tiempo, yo creo que no hay un momento en que se detiene, yo creo que es tan transversal, no discrimina, invade nuestra vida y no nos importa de qué época es, solo lo que nos hace sentir. Hay muchos nombres más que les puedo decir, pero ahora son los que vienen a mi mente. Y para eso, lógico, los grandes cantantes. Y de los cantantes, ustedes saben, vamos a hablar en otra de estas notitas que les comparto. Seguimos conversando.

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0: Como Voces de Chile, hoy venimos a ofrecer un homenaje a nuestros queridos colegas radiales en su día. Somos Chile Voces y estamos acompañándolos todo este día con una programación especial. ¡Feliz Día del Trabajador Radial!

0: vamos a estar al aire en esta sesión especial, maravillosa jornada que hemos tenido a través de chilevoces.com/radio y también a través de nuestro canal de YouTube. Una jornada que pensamos hace ya un año y que hoy día podemos materializarlo teniendo la posibilidad de poder celebrar el Día del Trabajador Radial como se merece. Recordar una fecha que también hacemos memoria, que la última vez que se celebró fue el año 2000, o sea, 26 años atrás, que se dejó de celebrar esta fecha tan importante para todas las mujeres y hombres de radio, Día del Trabajador Radial, en todo lo que significa radio controles, programadores, musicalizadores, también la gente que trabaja, ya sea secretarias, productoras, corresponsales, todo el mundo de la radio, bienvenido. Y tenemos muchas radios de regiones que están conectadas con nosotros. La Jo nos cuenta en este momento acá en chilevoces.com/radio.
1: Así es, Néstor. Distintas emisoras del país se han sumado a esta celebración enlazándose a la señal de Chile Voces. Por ejemplo, Radio Central de Cauquenes, Radio Interactiva de Chillán y Provincia de Diguillín, Radio Vacaciones del Quisco en la 97.5 FM, Radio Mágica TV de Santiago, entre otras muchas más que vamos a ir comentando durante esta jornada.
0: Eso es, Jo. Muchas gracias por acompañarnos también en nuestra voz en off de este bloque. La Jo nos acompaña, por supuesto, también en Sociedad Chile Voces. Recuerda que tú también, si eres artista de la voz y quieres pertenecer a nuestra asociación gremial de artistas de la voz hablada, locutores, actores de doblaje, narradores, cuentacuentos, todos son bienvenidos. Puedes conectarte a través de nuestro Instagram Chile Voces y ahí está el link directo. Es hora de presentar a los invitados de la tarde. Tengo el honor de compartir este bloque junto a una gran periodista y locutora de Radio Imagina, donde es voz en off, uno también de nuestros socios, el tremendo Daniel Maldonado y el tremendo Marcelo Liapis. Edith de la Rosa nos acompaña esta tarde. Bueno, un aplauso, Edith. Gracias, Edith, por acompañarnos esta tarde y en este Día del Trabajador y la Trabajadora Radial. Salúdame a la gente. Oye, por favor, adelante.
2: ¿Qué te puedo decir? Estábamos hablando, primero saludar a toda la gente que se encuentra en estos momentos en sintonía, siguiendo minuto a minuto esta transmisión que partió muy tempranito con ustedes, ¿cierto? Así que se nota, más allá del cansancio, se nota el entusiasmo, las ganas de seguir adelante con todo este trabajo que partió muy temprano por la mañana. Saludarlos a todos y primero darle las gracias por la invitación. De verdad que yo sé de ustedes hace mucho tiempo y te lo comentaba recién hace un rato fuera de micrófono, que tengo la sensación de que Chile Voces existe hace mucho más tiempo. Todavía son chicos, pero han hecho bastante ruido y el ruido suficiente como para darle la importancia y el sitial que realmente merecen todas las voces del país. Y no solamente las voces, sino que también los postproductores, los productores, los periodistas, la secretaria, toda la gente que trabaja detrás de un micrófono.
0: Estamos preocupados de eso, por supuesto, y ciertamente la idea de esto de rememorar y traer nuevamente de regreso esta celebración es para que no solamente nosotros lo hagamos, sino para que también otras frecuencias y radios y la Archi, qué sé yo, vuelvan a retomar esta celebración que tiene grandes hombres y mujeres de radio. Invitamos a Maca Celis, vuelvo a saludarla, a la Maca, y para mí, si no me equivoco, es la única radiocontroladora mujer que hay hoy en día acá en la región metropolitana. En regiones hay muchas, ciertamente, pero creo que es importante mostrar cuán importante es la actividad radial con que nos conectamos, nos informamos, y sin duda sigue siendo el medio más importante. Permítame presentar también a quien viene hoy día representando dos cosas muy importantes. Una es la Escuela de Locutores de Chile, que ha forjado a grandes locutores y locutoras en nuestro país, y además con una carrera en radio pero inmensa, que hoy día se mantiene en Radio Carolina. Está Raúl Muñoz, MC Rama, con nosotros también esta tarde. Gracias, Raúl. ¿Te gusta que te digan Raúl o prefieres que te diga MC Rama?
3: Raúl o Rama, como quieran.
0: ¿Cómo te dice la gente en la radio? Rama.
3: Rama. Sí, me dicen Rama.
0: ¿Y de dónde viene eso? ¿Es una mezcla de Raúl Muñoz o algo
3: así? Sí, tenía un poco de sentido, pero en realidad me decían así porque era muy, muy flaco cuando partí en esto de la radio. Era además muy niño, me partí a los 17 años en radio, entonces...
0: Como las ramitas, así que eran delgaditas.
3: Así, tal cual, me dijeron... Perfecto. Parecía una ramita, me dijeron, así que ahí por cariño me decían ramita, en verdad.
0: Perfecto. Sí. Oye, bueno, cuéntanos un poco, ¿cómo comenzaste en la radio? Ya que estamos hoy día celebrando esta fecha tan importante y no, lo que queremos... Es escuchar historias, porque para escuchar música hoy día tenemos obviamente la radio todo el día y hoy día podemos tener las aplicaciones como Spotify, qué sé yo, Deezer, sí, claro, para escuchar música cuando queramos. Nosotros lo que planteamos hoy día, queremos escucharlos a ustedes. cuéntenos sus historias. ¿Cómo comenzó la radio, MC Rama?
3: Bueno, en primer lugar, gracias a ustedes por esta iniciativa. Me sumo a las palabras de... Sí, me sumo a tus palabras porque esta es una iniciativa que quizás las mismas radios deberían celebrar o festejar y lo están haciendo ustedes, así que de verdad eso se valora y se agradece. Segundo, saludar a las personas que están en sus casas, sean pocos o sean muchos, de verdad mucho cariño. Y respondiendo a tu pregunta, partí en radio porque creo que me lo busqué de chico, me gustaba mucho. Mi papá quiso ser locutor radial, le gustaba el relato deportivo.

0: y también lo que iba escuchando, claro, en la tele, en la, claro, radio.
1: Justamente, entonces lo aplicaba a esta grabadora que todos los días además grababa sobre el mismo cassette y me escuchaba. Lo grababa y me escuchaba. Eso lo hice hasta que cuando tenía 17, 18 años, Pablo Stange, que le mando un gran saludo, él me conoció en un evento, le habían hablado sobre mí, yo trabajaba en algunos eventos y le hablaron sobre mí y él fue a este evento. Entonces yo esas cosas las rescato mucho porque no sé si existe eso todavía, donde se vaya a buscar a alguien para que sea locutor de radio.
2: Y como un cazatalento.
1: Algo así.
0: Algo así.
1: Como lo que pasa en el
0: fútbol también.
2: La música, ¿ah?, en el fútbol, en el modelaje.
1: Claro.
0: Exacto.
1: Claro.
0: Sí.
1: Entonces Pablo fue a hablar conmigo, me dijo, me preguntó si yo sabía algo sobre la radio y le dije no sabía nada. Así que me invitó, me dijo.
0: Pero algo sabía, porque si bien tenía el ejemplo de tu padre.
1: Sí, pero.
0: Tal vez no era radio, pero sí estaba muy ligado a lo,
1: claro,
0: que.
1: La pasión estaba.
0: La pasión. Lo que hablamos hoy día con Nacho Arca en la tarde. Él también. Él creció y nació en un mundo de radio y siempre veía al papá. Y,
1: sí.
0: Y también empezó a emularlo, cuidarlo y forjó su carrera.
1: Sí, mi viejo me transmitió esa pasión, esas ganas de querer hablar o contar algo. Después, cuando ya se dio esta oportunidad, y además quería estudiar periodismo, lo tomé y nunca más lo dejé. Entonces estoy en la radio desde que tengo 17, 18 años, tengo 40 hoy día, o sea, ya son 22 años de radio.
0: Wow.
1: En una edad corta, así es que, bueno, así empecé y espero que mantenga muchos años más porque me encanta.
0: ¿Y cuál fue la primera radio en la cual llegaste?
1: Los 40.
0: O sea, saltaste del tiro en las grandes ligas.
1: Sí, bueno, tuve alguna aparición en radio porque me invitaban a mí o alguna vez a la radio Positivo, Carnaval.
0: Grandes radios de regiones.
1: Pero no era como mi estilo, no era lo que yo quería,
0: claro,
1: hacer.
0: Entonces, claro, porque ellos tienen, claro, un estilo un poco más tropical y también hay una cadena que se llama Digital, que es muy noticiosa, que también, claro, trabajando de una forma distinta, pero de todas formas sigue siendo una ventana.
1: En ese tiempo yo quería, honestamente, mi sueño, mi perfil era FM Hit, cuando por eso está Alfonso Romero acá.
0: Mira,
1: Alfonso Romero.
2: Sí.
1: Claro, entonces, bueno, sucedió que me fue a los 40 y ahí partí. Me llamaron de la FM Hit en algún momento, no me fui, me quedé en los 40 y después me despidieron de los 40, nos despidieron a todos cuando se acabó los 40 principales y se fusionó con
2: los
0: 40.
1: Se fusionó con la FM Hit.
0: Pero hubo un rato que se llamó como 40.
1: Hit 40. Sí, es una conversación que todavía tengo con Alfonso Romero pendiente, porque esa vez supuestamente me iba a ir para allá y no pasó. Y terminé en Carolina. Y la verdad no me acuerdo cómo terminé en Carolina. Me llamaron por teléfono un día que estaba sin radio. Cansé hasta 2 meses sin radio y sufrí mucho.
0: Yo te creo.
1: Lloré harto. Son esas penas como cuando cortas vínculo con alguien importante.
0: Es como termina una relación. Justamente, créeme que conversamos eso hoy día con Evelyn Bravo. También hablamos un poco de eso, que ella hablaba de cuidar la voz, de cuidar la salud, porque en un momento tuvo que estar fuera de la radio, producto de una enfermedad, y ella se sentía completamente como si hubiese partido a alguien, como si hubiese terminado la relación, porque es el flecharse con la radio es una cuestión que uno, solamente la gente que ha sido tocado por la varita mágica o el flechazo de la radio puede contestar esa pregunta. Edith de la Rosa, cuéntanos un poco de ti, cuéntanos cómo llegaste, cómo te enamoraste, cómo fue este proceso de llegar a estar detrás de un micrófono, no como periodista, sino como locutora.
2: A ver, yo antes de estudiar periodismo, primero trabajé como locutora. Mi primera experiencia.
0: Antes de ser periodista.
2: Mi primera experiencia en radio fue en la Radio Yungay.
0: Radio Yungay fue una gran escuela.
2: Gran escuela para muchas voces.
0: Escuela para muchas voces.
2: Exactamente. Yungay, yo estuve un tiempo, después de haber estudiado radio y televisión, en el ACE, en la escuela de Toño Freire.
0: En la escuela de Toño Freire.
2: Cuando en esa época la carrera duraba 3 años y medio, que era bastante completa.
0: Sí.
2: Teníamos asignaturas de periodismo, teníamos oratoria, expresión corporal, teníamos teatro. Era muy, muy, muy. Abarcaba muchas áreas de las comunicaciones.
0: Cuando yo estudié locución, el año 1997 me recibí, estuve a punto de estudiar en EACE. Yo estaba entre EACE, TV College.
2: Y la UNIAC.
0: Y la UNIAC que recién, quizás, estaba partiendo con IAC.
2: Y creo que
0: estaba ahí, pero en ese tiempo había una más, pero no recuerdo el nombre, pero me acuerdo que estaba EACE, estaba TV College y la Escuela de Locutores. Y había otro que no recuerdo el nombre, pero sí había. Y en EACE me acuerdo perfectamente que había locución había, deportiva.
2: Era locución, televisión y relato deportivo.
0: Y relato deportivo.
2: Esa era la carrera a la que yo entré a estudiar.
0: Ya, perfecto.
2: Y fueron 3 años y

0: muy claro. Tomar la decisión en la familia donde no había nadie vinculado al mundo de las comunicaciones.
1: O sea, no es como el caso de Rama, nada que ver.
0: No, nada que ver. O sea, yo salí del colegio, chica, con 16 años. Me acuerdo cuando a mi viejo le dije que quería estudiar radio y televisión, mientras mi hermana había entrado a la universidad. Claro, la respuesta de él, bueno, ¿de qué vaya a vivir? O sea, te vaya a morir de hambre. ¿Dónde vaya a conseguir gente conocida que te ayude? Sé que en este país todo se mueve con pituto.
1: Claro que sí.
0: Me nombró, mi papá trabajaba en el mundo de la música, pero ya. En tema de restaurante.
1: Ya.
0: Conocía un poco el medio. Y para él era que si yo estudiaba esa carrera, solamente iba a necesitar tener alguna persona conocida que me diera la mano. Sí, fue así en cierto modo, porque fue con un grupo de compañeros del mismo ACE cuando estudiábamos, estábamos recién, llevábamos meses estudiando radio y televisión, cuando uno de ellos, Luis Miguel Hojas, me dice, ¿por qué no arrendamos un espacio en Radio Yungay? Radio Yungay en ese entonces, no sé.
1: Tenía espacio, sí, yo me acuerdo perfectamente, porque sí, yo alguna vez también fui a Radio Yungay y también me ofrecieron ellos el arriendo de espacios.
0: Sí, se podía.
1: Radio Yungay en esos años estaba muy bien posicionada.
0: Muy bien posicionada y con muy buenos estudios y bien conservado, no nada que decir. Esa fue mi primera escuela en radio, gracias a que mi compañero finalmente armamos un grupo, se arrendó ese espacio y fue mi primera interacción con un micrófono ya a nivel profesional. Y a los poquitos meses ya me fui a Radio La Clave, que era Radio La Clave y la de antes.
1: La de antes.
0: Con Edmundo Soto, Hernán Pereira. En esa época. Y en esa época yo golpeaba puertas. O sea, yo llegaba con mi revistita, quería que me escucharan. No conocía a nadie del medio. Y yo iba todas las mañanas y me invitaban como panelista. Y finalmente, claro, yo me vieron tan entusiasmada con que quería hacer radio. Y tan catete también, que al final terminé participando como panelista en el programa de Hernán Pereira. Gratis, no ganaba ni uno, era chica, no tenía ninguna experiencia. Y ya al poquito tiempo, Radio La Clave pasa a ser, cambia de dueños y paso a trabajar a Radio La Clave, pero con otro formato.
1: Ahí pasó a ser Romance.
0: Pasó a ser Romance en otra etapa, sí.
1: Claro.
0: Radio Romance. Y hoy día Radio La Clave, que es una. Es otra radio, tiene otra línea editorial.
1: Claro, sí.
0: Y también al poco, fue un periodo muy corto, ¿eh? Yo creo que en 2 o 3 años, cuando finalmente yo quería llegar a una liga mayor todavía, sin desmerecer las otras, por supuesto, pero ahí llegué finalmente a Radio El Conquistador y Radio Para Ti. Que era el holding de los.
1: Ciertamente, de Besanilla.
0: De la familia Molfino. En ese momento de Molfino.
1: Ya.
0: Claro.
1: Ya.
0: Ahí llegué a Radio Para Ti, me llamo Patricio Esquivel.
1: Patricio Esquivel.
0: Claro, yo lo llamé y. A los 2 días me llama, quedo trabajando con Julio Videla como productora, libretista, y a los poquitos años después me tocó ser. En esa época es muy loco, porque en esos años uno no era animadora cuando estaba con un hombre al lado, uno era la coanimadora.
1: Claro.
0: O sea, yo en esos años era la coanimadora de Julio Videla.
1: De Julio Videla.
0: Julio Videla. Y ahí estuvo unos
1: ¿Y
0: años.
1: ¿Y ahí qué estaba haciendo la mañana?
0: Él hacía el matinal.
1: El matinal, claro.
0: El matinal.
1: Así como de las 8 de la mañana hasta la 1. Claro, eran bastante extensos, unas 5 o 6 horas.
0: Sí, exactamente. Y ahí estuvo unos años y a la vez, como esto era un holding, estaba Radio El Conquistador de por medio, me invitaron a participar también a trabajar en Radio El Conquistador. O sea, trabajé en 2 emisoras súper distintas, muy, muy diferentes en línea editorial y en estilo de hacer locución también. Y eso, ahí trabajé con Javier Miranda, un gran profesor, un gran maestro, bueno para el chiste, sentido del humor, sí. ¿No? De verdad que un encanto de hombre. Eduardo Palacios también.
1: Eduardo Palacios, tremendo.
0: Sí, mucha gente de esa época y ahí fueron 5 años. 5 años, después ya me fui a directamente donde estoy hoy día trabajando hace más de 20 años.
1: Trabajaste con grandes próceres de la locución. Estamos hablando de la locución, antigua locución.
0: Antigua, ¿eh? Claro.
1: Javier Miranda, Eduardo Palacios.
0: Tuve de profesor de televisión Enrique Maluenda en el EASE. La suerte de tener a Enrique Maluenda como profesor.
1: Imagínate.
0: No, era fantástico tenerlo a él, de verdad.
1: Tremendo.
0: Iván Hernández, me acuerdo, el que trabajó muchos años en el matinal de RTU, Canal 11.
1: Mira.
0: También lo tuve como profesor. No, mucha enseñanza, mucho conocimiento en cuanto a lo que es el dominio del micrófono, de muchos hombres grandes.
1: ¿Y qué te enseñaban, por ejemplo, cuando recién ingresaste? ¿Cuál era tu función? ¿Eras coanimadora, pero tenía una sección? ¿O estaba ahí durante todo el programa? Sección. Con ello, acompañándolo en el matinal.
0: Al principio era una panelista, llevaba una sección de salud y bienestar, algo de actualidad. Tenía 2 secciones con Julio Videla. Finalmente, después ya quedé con la conducción del programa con él. En radio, la clave, la antigua, con don Hernán Pereira y Edmundo Soto, era panelista. Ya. Ahí tenía una sección también de salud y bienestar. Y además, me acuerdo que era lo que me acordé. En esa oportunidad me pidieron que creara una sección de horóscopo. Ya. Le dije, yo no tengo nada que ver con el horóscopo. No, pero un horóscopo gracioso. Y claro, y al final me estuve varios meses trabajando como brujita, entre comillas, creando el horóscopo con todos los signos del zodíaco, pero con el toque humorístico. Yo decía, ya, ¿cuáles son las características principales de un acuario?
1: Ya, ya.
0: Sacaba las características principales y de ahí yo le daba un cierre humorístico. Y eso me sirvió para ir jugando con la creatividad. Y me da, de verdad que me da lata decirlo, pero es parte de la magia de la radio, que la gente se lo creía. Porque en el fondo yo les daba un consejo, pero con picardía. Yo creo que ahí empecé a descubrir también la faceta como libretista, porque yo además soy libretista.
1: Ah, mira.
0: Así que, y es fascinante, ¿verdad? Que es muy fascinante esa
1: pega. Es una de las cosas lindas que tenía la radio también en esos años, que hoy día un poco se ha perdido con las nuevas tecnologías, porque sí. Hoy día todas las radios... No solamente las grandes radios, sino las redes pequeñas también transmiten vía streaming, en redes sociales, y ya conocemos las caras de todos los locutores, del DJ o programador o radio control, y antiguamente solo jugábamos a imaginar y pensábamos, exacto, ¿cómo será esta persona? Habían como la cita de Evelyn decía, yo y tengo montones de enamorados, me llegan mensajes y cosas así.
0: Ay,
1: y
0: eso antes, es verdad que sí, se daba así antiguamente.
1: Y claro, pero antes me imagino que era aún más, porque la gente solamente escuchaba una voz e imaginaba, no sé, por las características de la persona, cómo
0: podía
1: ser.
0: Siempre me imaginaron morena con crespo. Siempre, de verdad, que como que hasta el día de gente mayor sobre todo, antes de que surgiera el streaming,
1: ¿ya?
0: Cuando me conocían, siempre morena con rulos.
1: Morena con rulos.
0: Claro. Y mayor, con más edad todavía.
1: Y mayor, ya. Yeah. Sí, bueno, no, la verdad yo no sé, tu voz es bastante suave, no me iría para el lado moreno, pero sí, está bien.
0: Y claro, además que como uno partió chica, y al igual que tú, yo también partí con 17 años,
1: en la radio, ¿no?
0: Claro, animando eventos y haciendo cosas para, también me gustaba animar eventos para niños. Claro, como uno partió tan chica en este mundo, que da la impresión... ¿Cómo?
1: ¿Así como pinta carita?
0: No, corpóreo.
1: ¡Ah, corpóreo! ¡No!
0: Corpóreo. Sí, y animando también los cumpleaños, en los malls, con los niños, y no, la pasada increíble.
1: O sea, tú siempre tuviste la faceta de comunicar, o sea, de sí, estar siempre. En un escenario...
0: Y cantar.
1: ¿También cantas?
0: Cantar, tocar la guitarra, tocar el charango, ¿no? Bien, bastante multifacética en ese escenario.
1: Pero claro, en esa parte sí la heredaste de alguien, ¿o no? O sea, tu papá es músico.
0: No, mi papá trabajó en el rubro mucho, mi papá auditor, pero trabajó muchos años en el rubro de la noche, restaurante, chovería en esos años. Uh-huh. Y trabajaba con muchas bandas tropicales de esos años, la Sonora Palacio, la Malecón, el Pachuco, la Cubanacán. Claro. Y claro, por ahí me empezó a entrar el bichito de la música. Pero la música como tal, el cantar, fue por el lado de mi vieja. El lado de mi abuela, voz soprano, ¿no?
1: Ah, mira.
0: De ahí viene todo el gusto por la música. Mis hermanas también cantan. Tengo mi hermana Carolina de la Rosa, que es el doble maravilloso de Madonna.
1: ¡No me digas!
0: Así que tienen que ver. Es increíble. Hace giras por Chile, se va fuera de Chile. Es demasiado buena. Carolina de la Rosa, Carolina.
1: Síganla en Instagram.
0: Síganla en Instagram.
1: ¿Así está? Sí. Oye, a propósito de Instagram y redes sociales, Juan, cuéntame cuál es nuestro WhatsApp, por si alguien quiere enviarnos algún mensajito. Estamos conectados a través de nuestra línea de WhatsApp, en directo a través de nuestro canal de YouTube y también a través de nuestra radio online, chilevoces.com/radio.
2: Así es, Néstor. Estamos aquí en el chat, +569-3023-9623. Y tenemos un saludito.
1: A ver, cuéntame.
2: Un saludito desde Radio Estación Sur de Rengo. ¿Ya? Nos mandan un saludo desde allá, sexta región. Y también desde Curicó, el profesor Kevin Venegas dice que está haciendo clases en el Liceo Fernando Lascano, que es un liceo con sello en comunicaciones.
1: Qué lindo. Interesante.
2: Nos manda un gran saludo desde allá.
1: A propósito de saludos, yo también quiero enviar un saludo grande para Cristian Gordon, de Radio Carabineros, amigo, que también me envió un mensaje acá. También lo habíamos invitado junto a la Majo Torrealba, que nos estuvo acompañando hace un ratito atrás, pero me dijo que por cosas de tiempo, sé que nos estuvieron sintonizando, quizás todavía están conectados, así que le envío un abrazo gigante a Cristian Gordon, un gran y tremendo locutor, a quien yo admiro mucho en lo personal, y que bueno, ha visto y ha crecido también y ha hecho un poco su trabajo en base a grandes locutores como los que te acompañan a ti.
0: Es un gran compañero, además. Yo debo decir,
1: ¿te tocó trabajar con Cristian?
0: Me tocó trabajar, sí, en un tiempo, en la época de la radio para ti. Sí, me tocó conocerlo allí. Pero más allá del plano profesional, debo decir, Cristian, alguna vez se lo dije por WhatsApp, por escrito, pero Cristian de verdad siempre fue un muy buen compañero de trabajo. Es un hombre muy solidario, muy gentil, es una excelente persona, de verdad que más allá del tremendo profesional.
1: Qué lindo.
0: Y me dicen, cayó muy transparente.
1: Te están viendo ahora acá en Radio Carabineros, así que se está escuchando, sí, y te están viendo.
0: Varias peguitas. Sí, sí, varias peguitas, locución y pituto. Por ahí Cristian Gordon me ha conseguido a lo largo de la carrera. Así que
1: Cristian Gordon, imagínate, fue una de las voces más importantes en la era en su prime de la televisión chilena. Así que, ¿qué podemos decir? Oye, me están apurando en el tiempo. Tenemos que conversar más cosas, por supuesto, con Raúl Muñoz, MC Rama. Pero quiero que, antes de otra cosa, y si el tiempo nos lo permite, quiero que hablemos un poco de lo que estás hoy día. Estás tomando... o lo tomaste hace un poco tiempo atrás, un desafío bastante importante en la Escuela de Locutoras de Chile, que lleva, ¿cuántos años ya?
3: La escuela lleva más de 50 años.
1: Más de 50 años. Sí, sí. Y ha forjado un montón de gente de televisión, de radio, y hoy día están en una nueva etapa, con nueva casa, y por supuesto, también con nuevos desafíos. Cuéntame un poco de eso, Rama.
3: Sí, la verdad estoy en un proyecto muy interesante que me paró los pelos cuando me lo ofrecieron, que se trata de hacerme cargo de la dirección de la radio de la escuela. Ya la escuela siempre tenía una radio, pero una radio que de algún modo ha sido más, no tan protagonista, ya ha sido más complementario. Entonces pasó que los mismos locutores, tanto egresados como otros profesionales que se acercaban a la escuela, siempre hacían el comentario como, tengo una deuda con la radio, soy locutor comercial o soy doblajista, pero la radio siempre me ha apasionado y siempre he querido hacer radio. Y bueno, la radio tiene varios factores. Una cosa es que sea muy bueno hablando, puede ser muy bueno comunicando, contando historias, pero la radio tiene más elementos y más partes que quizás todos los trabajadores de radio debiésemos comprender. Entonces yo tenía muchas ganas de enseñar lo que sé, lo que he aprendido durante todo este tiempo de toda la gente con la que he compartido trabajo, y también tratar de compartir las ganas de hacer radio, más allá de enseñarlo, compartir esas ganas que teníamos. O sea, me acabo de encontrar con Alfonso Romero, con la Majo, que me decían, tú llegabas de uniforme a la radio, yo llegaba vestido de colegio a la radio.
1: Mira.
3: Entonces ellos se acuerdan de eso, y eso nosotros hoy día no lo vemos, o lo vemos muy poco. Entonces, pero eso no creo que quiera decir que haya menos gente que quiera hacer radio, porque cada vez que me encuentro con gente, o mucha gente me dice, quiero hacer radio, me gusta hacer radio, invítame a la radio. Ahora tenemos un curso que vamos a partir la próxima semana, el 29 de noviembre, en la Escuela de Locutores, que es un curso especializado de radio y hay muchos matriculados. Entonces eso para nosotros es una señal de que la gente sí quiere por lo menos aprender a hacer radio. Quizás no todo el mundo va a llegar a una radio profesional, porque sabemos que hay poca radio en Chile.
1: Exacto.
3: No hay tanto trabajo. Pero no es tampoco un rubro pequeño.
1: Y aparte que también hoy día las nuevas tecnologías permiten que uno pueda... Es lo que yo a veces hago en TikTok, y yo juego a hacer radio. A mí me gusta mucho la radio, me manejo un software de radio y levanto una radio en una plataforma como TikTok, por ejemplo.
3: ¿Sí?
1: Sin que sea... propiamente tal una radio, pero tienes todo ese conocimiento que lo vas adquiriendo y que lo puedes aprender en la Escuela de Locutores.
3: Sí, ahora sí, la escuela, bueno, vamos a partir con una línea editorial nueva de la radio. Vamos a hacer una radio enfocada en acompañar a las personas, en informar, en entretener. No ser una radio ni divertida ni chistosa. Estamos buscando ser una radio que realmente entregue a la gente calidad comunicacional, calidad musical, y que los chicos que ahí participen se sientan orgullosos y que puedan también proponer contenido. Hoy día hay mucha gente que le gusta hacer contenido, y el contenido a veces o está mal contado.
1: Exacto.
3: o está mal hablado, o a veces deja mucho que desear, y es una realidad. Entonces nuestra intención es poder aportar a todas estas personas, estos nuevos comunicadores, que no necesariamente son gente joven, ojo, nuevos comunicadores, gente que nunca se atrevió a hacerlo antes, y que ahora con toda esta herramienta dice, oye, si mi vecino puede, yo también puedo subir un video.
1: Por supuesto.
3: Entonces la intención nuestra es poder empapar a estas personas primero de la cultura de la comunicación. Ya es bonito esto que están haciendo, la cultura de la voz, enamorarse de esto, y bueno, salir a contar historias de la mejor manera posible, con un vocabulario que también se extraña. Hoy día el vocabulario ha sido bastante corrompido.
1: Por supuesto.
3: Y no no creo que todos los jóvenes quieran que eso sea así. Siento que hay mucha gente que quiere profesionalizarse, que quiere encontrar un camino como comunicador más que como alguien famoso o popular.
1: Exactamente. Oye, Román, bueno, para buscar más acerca de la Escuela de Locutores y de los cursos en Instagram.
3: Sí, arroba Escuela de Locutores CL, Escuela de Locutores de Chile. .cl, también ahí está la website. Mi Instagram también, arroba el Dalai Rama, que estoy compartiendo todas las publicaciones de la escuela.
1: Exacto.
3: Y hemos tenido una acogida impresionante. La verdad es que, o sea, nos han hablado más de 500 personas.
1: Imagínate.
3: De todo Chile. Y también del extranjero, pidiendo que se haga online.
1: Nosotros también, a través de Chile Voces, vamos a estar compartiendo. Sabemos que también a nuestros socios también tienen descuento en la Escuela Locutora, así que vamos a seguir también genial promocionándolo y potenciándolo. Edith, se nos termina el tiempo para despedirnos. Acá la producción está envuelto en locos, tirándose el pelo y me están haciendo de todo.
0: El tiempo apremia.
1: Quiero agradecerte enormemente estar acá con nosotros en esta primera celebración después de tantos años, el Día del Trabajador Radial. Gracias por tomarte el tiempo de venir a acompañarnos. Rama, también a ti, por supuesto, y unas palabras para despedirse.
0: Bueno, solo desearles que sigan disfrutando del día, sigan gozando todo lo que partieron desde muy temprano y que me imagino yo que vienen craneando hace ya mucho tiempo, y que celebraciones como esta se multipliquen por mil a lo largo de la historia de la radio, porque la radio está más viva que nunca.
1: Gracias, Rama.
3: Sí, bueno, agradecer nuevamente a ustedes. Me encontré con mucha gente acá que me trajo muchos recuerdos. Conocer a Edith, la verdad que también para mí es bonito, porque he escuchado tu trabajo y siento mucho respeto.
0: Lindo,
3: por eso.
0: Muchas
3: y
0: gracias.
3: Y es bonito también ponerle cara a los nombres o a las voces. Así que entretenido, porque uno también es auditor, por mucho que no sea locutor, también es auditor de ciertos programas, ciertas personas. Así que agradecerle y motivarlo a que hagan radio. La radio supuestamente va a desaparecer desde que nació. Siempre han dicho que va a tener
0: eso
3: problema y eso, pero no es así. Soy un fiel convencido de que la radio tiene para rato. Es el medio más confiable de Chile.
1: Sin lugar a dudas.
3: Y vamos a seguir trabajando para que
0: por
3: así
0: encima
3: siga
0: de
3: siendo
0: las instituciones.
1: Claro que sí. Muchas gracias por haber estado con nosotros. Nos vamos con el WhatsApp y alguna cosita. Invitamos porque ya aún queda un ratito más de esta radio Chile Voces en el Día del Trabajador Radial.
2: Así, vamos a estar dando todos los saludos y nos escriben también desde Salamanca, la Radio Refugio, nos mandan un saludito por ahí también. Y también un caluroso saludo en el día de hoy para todos los locutores de nuestro país, nos dice por acá Raúl Muñoz. Así que muchas gracias por todos esos saludos que están llegando. Sigan escribiéndonos al +569 3023 9623.

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2: Hola amigos, soy Maite Montenegro. Y quiero estar con ustedes compartiendo este anecnotario musical. Sí, porque son anécdotas de notas, de música. Tengo un gran interés en compartirles esto porque me encanta. Creo que la música crea unos puentes espectaculares. Y ahí yo siento que las generaciones no chocan con otras, sino que se unen, fluyen y hacen que crezcamos mucho más. Hay mujeres valiosísimas en la música. A través de los años han demostrado su creatividad, han demostrado de qué manera nos contagian de lo que están viviendo, del dolor, de la alegría, de lo que sea. Realmente pienso que hay un valor enorme. Y la composición parte en el año 1920, 1930 con grandes referentes de la música. Y sigue ahora, en este momento, con grandes cantautoras chilenas y extranjeras. La nuestra, sin duda, la que más impacta en este momento es Mon Laferte. Ella ha creado una carrera que se forma en Chile, pero que se dispara mundialmente. Y al conversarles de ella, les converso que la inspiración une. Hace muchos años existió una mujer increíble que se llamó Billie Holiday. Búsquela. Una afroamericana que creó hermosas canciones y que tuvo una vida muy dolorosa y compleja. Y que nos abandonó cuando tenía, yo creo, 40 años. Pero su música sigue formando parte de nosotros. Y hoy día nos emocionamos sin saber su historia. Hoy día nos llega al corazón sin que tengamos idea de dónde viene esa canción. Porque el cover toma fuerza. El cover, que es la versión que se realiza de un gran éxito, es lo que nos hace volver a conectarnos con la creación. Y ese es el caso. Mon Laferte toma esta canción, la convierte en un éxito. Ustedes la han escuchado, seguramente se llama Falta de Querer. ¿Y de dónde viene? De esta Billie Holiday que crea hace muchos años otro gran éxito que se llamó All of

ella, creo que la busquen, googleenla cuando estén aburridos, así cuando no tengan mucho que hacer y sepan más de ella. Porque esta unión de música y de creaciones nos dice que siempre a través de este maravilloso lenguaje, que es el oído y las sensibilidades y cómo nos llega directo al corazón, nos une. Y si no sabemos tanto de música y no somos historiadores, sí puede esa música unir desde 1930, en que es gran estrella Billie Holiday, a hoy, que Mon Laferte es un referente para nuestra música chilena. Voy a cupucharles de muchas cosas. Vamos a conversar de la música a través de muchos caminos, de anécdotas, de sueños y de curiosidades. Traten de escuchar estas canciones y no se olviden que no hay una generación mejor que otra. Creo que la música hace que todos podamos tener la mejor generación de sonidos, de referentes en el corazón. Disfruten.

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0: tardes a todos y todas. Bienvenidos a una edición muy especial de La Tanda, nuestro espacio retrocultural transmitiendo en vivo a través de Radio Chile Voces. Hoy nos unimos con orgullo a la gran red colaborativa de radios porque estamos viviendo una jornada de fiesta. Celebramos el Día del Trabajador Radial. Un aplauso gigante para los locutores, voces, controles, productores que nos acompañan en el día a día de nuestro acontecer nacional. Y por favor, Fran, bienvenida a las menciones. Vamos acá con el WhatsApp para que todos nos puedan escribir a nuestro WhatsApp. Más 569-3023-9623.
1: Perfecto.
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1: Perfecto, muchas gracias a Chile Voces. Hoy tenemos invitados muy especiales. La productora La Chomba es un núcleo de generación cultural creado por Rosario González y Franco Astudillo, quienes unen sus disciplinas y experiencias con la finalidad de realizar diversos proyectos culturales y artísticos. La compañía de artes escénicas Cocoa Ram, con su nuevo montaje, entiendo que es una de ellas. Actualmente Cocoa Ram se desempeña en calidad de compañía teatral residente de la Corporación Cultural de la Reina, cuenta con su patrocinio y ensayan en sus instalaciones. En noviembre próximo podremos conocer su nuevo estreno y que hoy nos convoca. La Chomba, en paralelo, prepara para el 2027 un programa de desarrollo psicosocial a través de las artes escénicas dirigido especialmente al público mayor. Esto entre otros proyectos, entiendo. Bueno, le damos la bienvenida a su director, Franco Astudillo Arancibia, y a su productora, Rosario González Alzamora. Bienvenidos.
2: Gracias, muchas gracias por esta invitación. Nos sentimos muy contentos de estar acá. Y bueno, poder sumarnos un granito de todo lo que han desarrollado durante toda la jornada.
3: Genial, lo hemos estado escuchando y viendo, y la verdad es que hay tanto que decir al respecto, y la propuesta nuestra tiene mucha relación con la radio.
1: Sí, así es. Para comenzar a desmenuzar esta obra, viajemos en el tiempo. Entiendo que su propuesta nos lleva directo a la época de oro de la radiodifusión nacional, entre los años 1955 y 1965. Por eso que mejor que el día de hoy, para que conversemos de este tema, ya que ustedes nos están trayendo la radio del pasado un poquito al presente, entonces cuéntenos cómo nace en la compañía la idea de mirar hacia el pasado y homenajear precisamente a la radio chilena de esa década dorada.
3: Bien, a ver, esto nace de una experiencia que tuvimos el año pasado en un montaje con personas mayores, en donde intentamos hacer una especie de radioteatro. Una escena se convertía en un radioteatro, y lo que más llamó la atención fue el público. Sí. El público se unía al radioteatro y peleaba con el malo, ¿cierto? Y quería salvar al bueno, y gritaban, y casi se suben al escenario. Y eso nos hizo pensar que algo había ahí, ya. Tal vez rememorando cuando en la radio Minería se llenaba el auditorium con gente, ¿cierto? Y ellos estaban presentes cuando ocurría el teatro o el radioteatro a través de la voz. Pero también se filtraba en la emisión, seguramente, ese público que estaba ahí enfervorecido. A partir de eso intentamos este año, por supuesto, estudiar qué era lo que pasaba en términos biopsicosociales. Yeah. En eso Rosario, que es psicoterapeuta, apoya la labor nuestra como dirección artística, generando, cierto, un conocimiento que soporta precisamente este tipo de comunicación. Perfecto. Que es, sí, es auditiva, pero también es kinestésica, es auditiva y es visual, y también aparece una serie de compromisos que adquiere el público con lo que está pasando arriba del escenario. Es genial.
1: Otra pregunta. Yo entiendo que entre el año 55 y 65 la radio era literalmente como el corazón de los hogares de Chile, ¿cierto? ¿Cómo describirían la atmósfera radial social de esa época y cómo podemos compararlo con el Chile actual? Porque ustedes van a tener que ahí tocar ciertas fibras, sí. Supongo.
2: Sí. Bueno, nosotros igual, somos de la época que escuchamos el radioteatro. Ya nosotros nos ponían el pijama, nos abrigaban y nos ponían el Dr. Morty, nos ponían varios episodios que no íbamos a estar aterrados a la cama, pero funcionaba perfecto. pero juntaba mucho a las familias. Uh-huh. O si no, en la mañana la radio tanda, o estaba la otra.
3: El espejito, lo que cuenta el viento.
2: Muchas, sí. Bueno, eso unificaba mucho a la familia chilena, se comentaba y hablaba, y era realmente la entretención que había. Uh-huh. Entonces la radio tenía mucha cercanía en ese sentido. Era una cosa muy importante para la gente.
1: Investigar y recrear una década tan particular requiere cierta precisión histórica, ¿cierto? ¿Cómo fue el proceso de documentación para rescatar los modismos, los tonos de locución de años pasados y la estética de mediados de siglo?
3: Sí, precisamente ese fue un desafío fuerte. En términos historiográficos, nos centramos, ¿cierto?, en todo lo que es el archivaje, recurrimos a la Biblioteca del Congreso, y por supuesto revisar mucha grabación de sonido de la época, y discriminar, por supuesto, tuvimos que hacer un corte. No pasamos del año 65, o sea, quisimos hacerlo antes del rock, antes de los Beatles y antes de la televisión.
1: Sí, ¿ya? Por supuesto.
3: Entonces, cuando efectivamente no había casa donde no hubiese una radio y esa radio estaba prendida todo el día, ¿cierto?
1: Todo el día.
3: Y así como se genera una cultura de la radio que dura decenios. Hay programas de radio que duraron precisamente decenios, y no nos olvidemos que esto era AM, ¿ya? O sea, tenía mucha más amplitud de llegada, ¿cierto? Sí. A muchas más partes que la FM, que tiene mejor calidad de sonido, pero en detrimento de lo primero.
1: Claro. Bueno, vamos a hacer nuestra primera pausa musical en la tanda. Nos vamos a quedar con un gran éxito de aquellos años para ir entrando en terreno y en sintonía con la atmósfera de la obra y festejar, por supuesto, la radiodifusión. Ya regresamos a través de Radio Chile Voces para hablar de radioteatro.
4: Y por ahí ya comenzamos a cantar en las calles, pues.

0: de regreso en esta edición especial de La Tanda por Radio Chile Voces. Estamos conversando con los creadores de esta obra inspirada en los años dorados de la radio. En este montaje, el radioteatro es clave. El radioteatro era el panorama familiar por excelencia de la época, reuniendo a la gente frente al aparato, ¿cierto? A la radio. ¿Cómo logran integrar y proyectar este formato que es netamente sonoro dentro de una puesta en escena? ¿Y cómo ocurre esta mezcla entre escenario teatral, visual? ¿Cómo se hace eso?
1: Bueno, yo voy a partir con un pedacito, entonces.
2: Muy bien, muy bien.
0: Adelante, ya. Adelante.
1: A ver, tomando en cuenta un poco lo que había comenzado Franco respecto a lo que nosotros vimos en la obra anterior. Ya, ¿ya? La obra anterior ocurrieron fenómenos súper interesantes. Entonces, a partir de eso, nosotros dijimos, chuta, aquí hay algo interesante, hay un fenómeno, ¿no es cierto?, emocional, uh-huh, que a la gente la activó, que quiso participar, que quiso hablar, que quiso gritar, que quiso hacer todo.
0: Estamos hablando, ¿ya?, del público, ¿cierto? Sí.
1: Del público.
0: Increíble, ¿ya?
1: Y eso fue para nosotros muy, uh-huh, llamativo. Entonces ahí nosotros empezamos a conversar. Y la obra nace de montar una emisora teatral. Uh-huh. Y ahí se lo pasó.
2: Claro, tiene que ver con qué pongo yo en la escena.
0: Claro.
2: ¿Cierto? Si emulamos esa experiencia de pertenecer en parte a una puesta en escena, como lo era el radioteatro antiguo, quisimos saber qué pasaba con las nuevas generaciones. Porque, a ver,
0: un experimento interesante.
2: Nosotros porque... sí, pues precisamente somos personas mayores, ¿qué?, adultos mayores, como se decía antes. Y sí, pues tuvimos la oportunidad de presenciar o estar en un radioteatro, uh-huh, ¿cierto? Pero las nuevas generaciones responden a otras cosas. Ahora, la aparición del podcast, por ejemplo, o la reposición de obras exclusivamente sonoras, como el caso 63, que tuvo mucho revuelo, nos llevan a pensar que si nosotros proponemos esto a un público intergeneracional, debería estar pasando algo inédito.
0: Es un experimento social interesante.
2: Sí, ¿qué es lo que nos trae precisamente?
0: Hay una apuesta, claramente.
2: Claro, hay varios experimentos que estamos haciendo al mismo tiempo con, uh-huh, ya sea los actores, los espacios, ¿cierto? Y un supuesto público. Y vamos haciendo apuestas. De hecho, hay una tesis que debiese, uh-huh, publicarse después del montaje, uh-huh, que tiene que ver con la percepción, ¿ya?
0: Perfecto.
2: La autopercepción y el desarrollo de imagen. Entonces, hay varias cosas detrás. Uh-huh. Ahora, si tú me preguntas qué es lo que nosotros perseguimos, bueno, son varias cosas, como te estoy explicando. Y una de ellas, precisamente, es que esto sea una novedad teórica dentro de lo que es una puesta en escena.
0: Perfecto. Franco, y desde la dirección, ¿cuál es el mayor desafío para los actores de hoy? Interpretar a profesionales que hacían radio en los años 50, los años 60. Bueno, aquí en Chile Voces somos todos amantes del trabajo vocal.
2: Sí, sí.
0: Entonces, ¿cómo trabajaron un poquito lo que es la intención vocal, los ritmos del radioteatro?
2: Sí, sí.
0: ¿Cómo se...?
2: Mira, hay harta distinción ahí que hacer. Antiguamente, la formalidad era parte de la locución. ¿Ya? Si bien hoy día la informalidad tiene un valor, o sea, es entretenido, ¿cierto?
0: La
2: es más
0: cercanía,
2: cercano.
0: Claro.
2: Pero también había una cierta cercanía, por ejemplo, con Sergio Silva o Romilio Romo, que eran personas que usaban su voz de una cierta manera. Pero también había un cautivarse de esas voces, ¿ya? Entonces, nosotros, claro, podemos imitar un poco, ¿cierto? La intención, el tono, la velocidad, ¿cierto? Para generar un timbre. Son ejercicios teatrales, ¿ya? Que sí, los vamos a hacer. Pero la obra no solo es radioteatro, sino que también es radio.
0: Perfecto.
2: Entonces, aquí hay un doble juego. Vamos a pasar de la radio al radioteatro. Entonces, lo primero es un tributo a la radio en su época de oro y después el radioteatro. Y ahí hay una distinción. Ya. Uh-huh. No puedo adelantar mucho porque no, habría que verlo, no, escucharlo.
0: Sí, la gente tiene que ir a ver la obra para sorprenderse.
2: Sin duda. Ya les vamos a contar cómo es y cuándo es.
0: Oye, Rosario, nuestra productora, recrear esa época desde el punto de la vista de la producción, igual creo que debe haber sido medio complicado, lo que es vestuario, escenografía, efectos de sonido y el famoso Foley.
1: Oh, sí, ya.
0: ¿Qué bueno, me puedes decir con respecto a eso?
1: Bueno, el vestuario, la verdad es que nos asesoramos con una vestuarista, uh-huh, ya, que además tiene mucho gusto, uh-huh, y empezamos a un poco a ver qué ropa vestuario iban a tener, qué ropa iban a tener, cómo querían verse. Y lo conversamos, lo analizamos, lo estudiamos y decidimos. Y la verdad es que se ve bastante llamativo y muy ad hoc a la época.
0: Perfecto.
1: Esa es una cosa. Pero también entendiendo que los actores, ¿no es cierto?, lo que más va a ser importante es su voz.
0: Claro. ¿Ya?
1: No es como el actor que ocupa mucho su cuerpo. Entonces, por eso que era tan importante el vestuario. Uh-huh. ¿Ya? Así que por eso que le dimos más énfasis al vestuario que a la corporalidad como tal.
0: Perfecto. Uh-huh.
1: Por otro lado, teníamos que tratar de, como esto es como una especie de emisora, en donde, ¿no es cierto?, van a ver programas dentro de la obra de teatro como cualquier radio.
0: Radio, claro.
1: Y además va a tener radio teatro, ¿ya? Entonces dijimos, bueno, pero ¿y los sonidos?
0: Porque, sí,
1: ¿cómo hacemos los sonidos?
0: Parte fundamental del radio teatro.
1: Ahí aparece el pole y ahí nos quebramos la cabeza, porque tenemos que estudiar mucho sobre el tema. Uh-huh. Eso fue súper importante, porque de verdad que descubrimos la cantidad.
0: Es un universo el foley.
1: La cantidad de cosas que había que tener para poder hacer los sonidos. Y no solamente eso, sino que simularlo con cosas que son realmente que tú no te imaginas que eso podría un globo hacer una puerta, no sé, un montón de cosas.
0: La imaginación ahí.
1: La imaginación era mucho. Así que la verdad es que eso ya también va a ser una experiencia a las personas cuando vean, ay, un foley, qué cosa más rara. De hecho, es súper raro, porque cuando fuimos a comprar algunas cosas para el foley, yo andaba así como golpeando como una loca.
0: En la tierra.
1: Y se reía, claro, porque era como, pero qué onda, está todo, aló, aló, y cómo suena. Y claro, es que para foley.
0: Sí,
1: era peor, porque no sabían. Entonces la gente va a aprender a conocer un foley en directo.
2: A mí me gustó cómo se quiebran los huesos.
1: Ah, sí, con los tallarines.
2: No, con un apio.
0: Con un apio.
2: Y se quiebra el hueso.
1: Sí, así que ha sido muy divertido esa parte.
0: Ahí no, nuestros amigos ingenieros en sonido nos van a comprender. Bueno, ya nos vamos preparando para lo que es el cierre, pero antes vamos con nuestra segunda pausa musical en esta jornada del Día de la Celebración Radial.

0: sí, llegamos al final de esta emotiva.
1: Bueno, ya estamos de vuelta. Lo que estábamos escuchando era Contigo a la Distancia, un bolero del año 1946, con su autor César Portillo de la Luz, interpretado por el gran Lucho Gatica.
2: Exacto.
1: Entiendo que hay un vínculo por
2: hay
1: ahí.
2: Un vínculo por los peregrinos ahí.
1: Bueno, ya estamos lamentablemente en el bloque final de la tanda. El tiempo vuela, especialmente cuando uno recuerda esos tiempos bonitos de nuestra historia. Por favor, dejen a todos nuestros radioescuchas, la gente que nos está viendo en YouTube, invitadísimos a ver esta obra, dónde va a ser, cuándo va a ser. Dennos todos los detalles, por favor.
2: En la página. En la página de la Corporación de la Reina. Uh-huh. Ustedes pueden buscar toda la información que va a estar ahí. El día 21 de noviembre a las 7 de la tarde y el 5 de diciembre a las mismas horas, 7 de la tarde.
1: Ya.
2: Obviamente en Emisión Túnez.
1: En Emisión Túnez.
2: Y la invitación es gratuita, así que pueden aprovechar de acceder a esto.
1: Ya. Eso queda en La Reina.
3: Sí, hay que insistir en eso. El día sábado, 5 de noviembre y el sábado. O sea, perdón, 5 de diciembre. Y la primera función, que es el estreno, es el 5 de no, el 21 de noviembre.
1: El 21 de noviembre. Ya, entonces 21 de noviembre, 5 de diciembre, Sala Nemesio, 7 de la tarde, sí. La página, entrada gratuita.
2: Por supuesto, y en la página va a estar.
1: Ya.
3: Esas son las, claro, son las funciones gratuitas.
1: Perfecto.
3: En la Corporación Cultural de la Reina, o Sandón con la Reina.
1: Ya, ahí están todas las indicaciones. Entonces, muchísimas gracias,
2: muchas gracias,
1: Franco Rosario, gracias. A La Chomba, a Cocoa Ram, por estar aquí con nosotros celebrando este Día de la Trabajadora y Trabajador Radial. Todo el éxito del mundo en esta temporada que se viene.
2: Muchas gracias.
3: Muchas gracias.
2: Muchas gracias. Muchas gracias por la invitación.
1: Y, por supuesto, le damos las gracias a nuestros queridos auditores. Gracias por sintonizarnos en esta media hora de conversación. Sigan disfrutando de la programación. Feliz Día de la Radio a todas y a todos.

0: ¿Qué se me sienta acá, Tere?
1: Oye, pero yo no sé que tenemos. Vamos a empezar con un desorden acá porque estamos en el cierre. Nosotros cerramos en vivo, pero se va a quedar acá una programación especial que nos grabaron unos socios y socias. Hernán Hermosilla nos va a dejar Chile Lindo es tu canto a su lado. Y Jorge Lillo, que también anda por aquí, Jorgito, nos deja un cuento dramatizado, un radioteatro. Así que bueno, muchas gracias. Gracias a todos. Tenemos a nuestro webmaster Ale por ahí, la vez que nos acompañó. La Tere, la Marlene, la Belito y tantos más que nos acompañaron el día de hoy. Muchas gracias por este día, por esta transmisión en vivo, Poli. Sus palabras de
2: despedida. Muchísimas gracias a todos por acompañarnos. Muchísimas gracias a todos los que trabajan en radio, a los que están detrás de cámara, en los controles, los locutores, a todos. Muchísimas gracias por todo lo que hacen y esperemos que el próximo año volvamos a esto mismo, ¿cierto?
0: Sí.
2: Y hagamos algo mejor y que vengan todos a ser parte de Chile.
1: Oye, entre los que escribieron al WhatsApp, aún tienen tiempo hasta que termine la transmisión, vamos a sortear unos audífonos de Croma. Así que escriban al WhatsApp.
0: Más 569-3023-9623.
1: Pongan ahí, quiero los audífonos de Croma.
2: Muy bien, gracias.
3: Gracias por todo.
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0: 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Es tu hora, las 5:37. 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

0: hora. Las 6 en punto.
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0: hora, las 6:30. 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

0: Es tu hora. Las 7:02.
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0: hora, las 7:31. 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
1: Una de las leyendas sobre el origen del té dice que hacia el siglo III a.C. el emperador chino Shen Nung ordenó hervir el agua que se tomaba en el imperio. Un día, la brisa hizo caer unas hojas de Camellia sinensis en su vaso de agua hirviendo y el emperador quedó encantado con el aroma. Como suele ocurrir en la historia, el comercio impulsó la difusión del té. Los chinos intercambiaban con barcos japoneses, jinetes mogoles, caravanas persas. Con el tiempo llegaron barcos holandeses, británicos, portugueses. No está claro quiénes llevaron el té chino a Europa, pero el hecho es que se estableció más o menos hacia el siglo XVII después de Cristo con gran éxito, especialmente en el Imperio Británico. Desde Europa llegó hasta las colonias. A Chile llegó el siglo XVIII, cuando marineros ingleses llevaron paquetitos de té a los habitantes de los puertos donde llegaban. En todos esos siglos de historia, el té pasó de ser una bebida medicinal a un producto de lujo. Hoy es la bebida que más se consume en el mundo y las propiedades medicinales originales siguen actuales. Rico en minerales, teínas y vitaminas, el té promueve la salud, regula el colesterol, estimula el intestino, ayuda a eliminar toxinas, grasas, previene la formación de caries, fortalece los huesos, en fin. Cabe diferenciar el té que crece en China o Japón del té que crece en otras partes. En las montañas chinas, estos árboles pueden superar los 4 metros. Son resistentes al frío del invierno y pueden permanecer productivos hasta un siglo. De un solo árbol se pueden obtener diferentes variedades de té, dependiendo del momento de su cosecha y el proceso de fermentación. El té blanco es de hojas jóvenes, que han crecido protegidas del sol y tienen poca clorofila. Para el té verde se secan las hojas rápidamente. El té negro, por el contrario, tiene un mayor grado de oxidación. La variedad Oolong es una mezcla entre estos dos últimos, o sea, su tiempo de fermentación está, digamos, en el medio. En India, el té también ofrece diferentes variedades según la región de cultivo. El Darjeeling, por ejemplo, viene del noreste del país, a los pies del Himalaya, y su calidad depende del momento de la cosecha. Otro té indio muy conocido es el de la región de Assam, donde los árboles pueden llegar hasta 18 metros de altura. Muchas personas prefieren el té de Ceilán, país productor de té negro cuya calidad es de fama mundial. A propósito, ¿sabía usted que las ventas de té en el mundo ascienden hoy a unos 200 millones de dólares anuales y que hay variedades que valen cientos de dólares por un par de gramos? Para los budistas, en cambio, el té tiene un sentido espiritual. La preparación y el beberlo se relacionan a un momento de purificación. Así, en China y en Japón existen las llamadas ceremonias del té. Tienen algunas diferencias, pero básicamente siguen reglas claras, como usar 3 teteras para los distintos pasos de la preparación. Tienen una secuencia de movimientos con las manos. Y las tazas, que no tienen asa y se calientan antes de servir el té, deben llenarse solo hasta la mitad. Pues la otra mitad es para los elementos del espíritu. Paz, respeto, pureza, tranquilidad. Ser invitado a una ceremonia del té es un verdadero honor. ¿Cómo estaría el mundo si todos celebráramos ceremonias del té?
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las 8:32. 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

0: tu hora. Las 9 en punto.
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